0: Gracias, gracias a todos. Bendiciones a todos. Hermosa noche.
1: Fue muy buena. Los aplausos. Los aplausos para México.
0: Gracias, chicos.
1: Belleza. De una. Chao.
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¿Cuánto creen que Él está aquí en esta tarde? ¿Cuánto hayan sentido su presencia y son libres para alabarle?

0: Amén, amén, amén. Que Dios les bendiga. Ahí está esa hermosa alabanza con que nos habla directamente. Amén. Así con. Amén. Estamos esperando al Señor, ¿cierto?
1: Amén. Amén. Amén. ¿Cuánto le están esperando?
0: ¿Cuántos le están esperando? A propósito de cuánto le están esperando, mi hermano, vamos a saludar a nuestros hermanos que están conectados ahí. Está nuestro hermano Oscar, que nos dice: Señor, les bendiga, mis hermanos.
1: Amén.
0: Les fortalezca a cada uno. Amén. Nuestra hermana Tatiana, que también está conectada y nos está pidiendo una alabanza. Amén. Ahí mi hermano Pablo ya la está buscando. Amén. Así que en un ratito le pondremos la alabanza a mi hermana Tatiana. Dios le bendiga ahí, que está con ese vientre que ya, pero que revienta. Y estamos esperando la llegada de Amara.
1: Gloria a Dios. Amén.
0: Así que Dios le ayude a nuestra hermana Tatiana, le fortalezca en el Señor.
1: Amén.
0: Y a cada uno de los hermanos que estamos, también está nuestra hermana Patricia, mía, conectada ahí, también escuchando el programa.
1: Gloria a Dios.
0: También me acompañó en la mañana mi hermana Patricia ahí en el programa. Dios le bendiga, mi hermana Pati, gracias por esas palabras.
1: Gloria a Dios.
0: Y bueno, seguimos adelante con el tema, pues, mi hermano Abel.
1: Amén. Como decía mi hermano Tommy, allí volviendo al tema, mi hermano, esto no es que se llegue a la apostasía de un viaje, esto se empieza de a poco. Igual que la tibieza empieza también de a poco. Se deja de orar, se deja de congregarse, bendito sea el nombre del Señor, amén. Antes se consideraba, hermano, dejar, o sea, se consideraba pecado, hermano, bendito sea el nombre del Señor, el dejar de congregarse. Ahora ya parece que todo es normal. El cristiano de hoy normaliza todo. Bendito sea el nombre del Señor. Deja de escuchar la corrección bíblica. Que ahí yo ya digo, eso ya es terrible. Porque piensan, o sea, como dice la palabra, se volverán a la fábula, a los cuentos. Entonces, teníamos un estudio. Amén. Teníamos un estudio el día domingo y hablamos sobre eso. Hablamos de la apostasía. Justamente tocamos el tema, hermano. Porque son temas importantes, temas que hoy en día la iglesia necesita enterarse, hermano, cómo trabaja el enemigo, de qué forma. Bendito sea el nombre del Señor.
2: Amén. Tolerar aquello que antes se consideraba pecado.
1: Aleluya.
2: Ahí la persona se está apartando. Dejar de escuchar la corrección bíblica, como decía mi hermano Abel, buscar más las opiniones humanas que la escritura.
1: Así es.
2: Enfriarse espiritualmente. Todo esto reabunda, hermano. Si usted está pasando por algo así,
1: gloria a Dios.
2: Humíllese a Dios, pida perdón.
0: Amén.
2: Acérquese a Dios, no se vuelva un apóstata, no se enfríe, no deje que estas situaciones de repente, porque también hay pruebas, hay dificultades, todos tenemos deuda, todos tenemos pruebas, todos tenemos dificultades.
1: Así es.
2: Y realmente es lo que tenemos que pasar acá en la tierra, pero otra cosa diferente es poder acercarse a Dios, que eso tenemos que estar siempre cerca de nuestro Salvador. Hebreos capítulo 2 versículo 1 dice: por lo tanto es necesario que con más diligencia atendamos a las cosas que hemos oído, no sea que nos deslicemos. El peligro no siempre es caer de golpe, muchas veces es deslizarse lentamente.
1: Así es.
0: Amén. Claramente dice con diligencia. O sea, que pongamos atención.
1: Así es.
0: Que estemos atentos. Que no nos durmamos. Con diligencia. Porque si nosotros nos dormimos, viene.
1: Así es.
0: Y así es como empezamos a apostatar la apostasía personal. Cuando nosotros nos dormimos, y que se entienda que no estoy hablando de dormir, sino que de dejar, de poner atención, de estar atento. Como lo dice aquí en el libro de Hebreos capítulo 2 versículo 1 que leí a mi hermano, amén, y dice que decía que hemos oído, no sea que nos deslicemos. O sea, hemos oído, pero nos quedamos dormidos.
1: Gloria a Dios. Sí, esto lo que pasa, hermano, cuando hay una iglesia que duerme, se puede caer en esto. Se puede caer en la apostasía, se puede caer en el pecado, amén, en la mundanalidad, amén. Que ahora hay iglesias, hermano, que uno no sabe si es iglesia o es discoteca, prácticamente.
2: Es lamentable.
1: Bendito sea el nombre del Señor. Entonces,
0: así es.
1: Por eso es tan importante, hermano, de poner atención a lo que se está moviendo, porque este espíritu de la apostasía, esto es antiguo, esto no es de ahora, esto es antiguo. Porque ya el apóstol Pablo venía advirtiendo y de hecho venía preparando un hombre que le iba a hacerle frente a la apostasía. Porque hoy en día, ¿quién le hace frente a la apostasía? Porque O sea, todos predicamos.
2: El Espíritu de Dios le puede hacer frente. El único que le puede hacer frente a la apostasía. Pero,
1: claro, para eso hay que buscarlo.
2: Es la persona que tiene el Espíritu de Dios, que tiene el celo de Dios, que
1: siempre ve que algo decir está la verdad, pasando. Siempre buscará.
2: Que ve que algo está sucediendo y dice: no, esto no puede ser. Aquí hay que cambiar, aquí hay que buscar a Dios, aquí hay que arrepentirse, aquí hay que someterse. Sobre todo las personas que podríamos decir están liderando.
1: Gloria a Dios.
2: Porque las ovejas también están, de repente buscan un pastor más liviano.
0: Así es.
2: Así es. Las ovejas buscan un pastor, no, que no me predique tan duro, no, que no. Y la Biblia dice
1: todo.
2: Que la Biblia dice en 2 Timoteo capítulo 3, o sea, capítulo 4, versículo 3 y 4. Porque vendrá tiempo cuando no sufrirá la sana doctrina, sino que teniendo comezón de oír, se amontonarán maestros conforme a sus propias concupiscencias. Aleluya. Y apartarán de la verdad del oído y se volverán a las fábulas. O sea, ya no van a hablar de tema bíblico,
1: sino de cuentos,
2: sino de puros cuentos, ¿no?
1: Sino de sueños.
2: Sueños.
1: Claro. Porque hay muchos soñadores hoy en día. Hay mucha gente, no, Dios me dijo esto, Dios me mostró esto, Dios me habló esto. Bendito sea el nombre del Señor, y dejan a un lado la palabra. O sea, nosotros creemos la profecía, ¿sí o no? Los dones espirituales se manifiestan dentro de la iglesia de Dios. Pero también nosotros sabemos que no todo lo que brilla es oro. Hay un dicho común: no todo lo que brilla es oro. No todo lo que se diga, no, es que Dios me dijo. Bendito sea el nombre del Señor, y Dios me mostró, cuando Dios no ha mostrado nada, hermano. Y hoy de eso abunda dentro de estas mismas redes sociales, hermano, y muchas cosas, y se vuelven a los cuentos, pues, a los cuentos, y le creen más a los cuentos que a la palabra.
0: Y dice claramente que la gente buscará mensajes que acomoden sus deseos en lugar de aceptar lo que enseña la palabra. Aquí encontramos un gran peligro cuando la Biblia deja de ser nuestra autoridad, nuestros deseos comienzan a convertirse en nuestra autoridad. La iglesia debe permanecer firme en la palabra de Dios, en la santidad, el arrepentimiento, la fe en Jesucristo, la sana doctrina, la obediencia.
1: Aleluya.
0: Amén.
1: Cosa fundamental, hermano, que tiene que permanecer en la iglesia.
0: Amén.
1: Y dije permanecer firme en la palabra de Dios. Obvio que tenemos que permanecer firme en la palabra.
0: Pero
1: porque bendito sea el nombre del Señor, porque es fácil doblar la palabra. Hay muchos que doblan la palabra. La acomoda, como dice.
0: Amén.
1: La acomoda a su
0: propia opinión, o sea, lo que les parece a ellos, claro, al interés propio.
1: Buscan cómo meterse y esto de alguna forma que la palabra tapa el pecado, pero la palabra no tapa el pecado.
0: Así es.
1: Por ningún motivo.
0: Lo descubre.
2: Bueno, o sea, dice el libro de Proverbios que con misericordia y con verdad se corrige el pecado. O sea, tiene que haber una verdad para corregir el pecado, si no, lamentablemente la persona va a seguir haciendo lo malo.
1: Así es.
2: Y la conciencia, cuando el Espíritu de Dios se aparta, las personas ya no tienen conciencia de maldad.
0: Amén. También, justamente.
2: Ya no tienen conciencia que están haciendo lo malo.
0: Ah, justamente de eso trata la apostasía. O sea, que nosotros sabiendo, conociendo la verdad, nos aportamos de la verdad. Hoy en día la corrección es parte, aleluya, es parte de la, ¿cómo se llama? De la santidad.
2: Amén.
0: Cuando un siervo de Dios, conforme a las escrituras, que también toqué este tema en la mañana, conforme a las escrituras, es un siervo de Dios, no un asalariado, y corrige a la iglesia o corrige a un miembro de la iglesia, llamémosle hermano, hermana, diácono, diaconisa o un predicador, lo corrige o lo disciplina conforme a las escrituras, conforme a la palabra de Dios, no nos gusta. ¿Y qué es lo que primero hacemos? Nos enojamos. Pero esto yo lo conversaba con mi hija Tatiana en la casa y decíamos: el que tiene el Espíritu de verdad, que es el Espíritu de Dios, va a recibir la
1: palabra, el consejo.
0: Va a recibir el consejo, porque viene de dónde? De la palabra.
1: De la palabra del Señor.
0: Entonces, hoy en día está así. El como hablamos de la generación de cristal de los jóvenes, hoy día podemos hablar de la generación de cristal de los creyentes.
1: De la iglesia.
0: De la iglesia.
1: De la iglesia, claro. O sea, hoy día se le cree más a los falsos que a los verdaderos.
0: Amén.
1: Se han levantado un montón de profetas falsos y de maestros falsos, hermano. Eso es una realidad. Hay uno que creía y decía, él mismo lo declaraba, decía que Dios lo iba a venir a buscar a él primero. Y después lo iba a llevar a los demás, a los que estuvieran bajo la cobertura de él. ¿Te das cuenta? A ese nivel. Hay otros hay otros que dicen que el Espíritu de Dios es una mujer. Hay otros que descaradamente, hermano querido, el Señor reprenda al diablo con esta, con estas cosas que se han levantado, porque en realidad son pensamientos satánicos que vienen
2: doctrina de demonio,
1: con ese espíritu, sí. Y pueden engañar a la gente.
2: Dice Mateo capítulo 24, versículo 24, porque se levantarán falsos cristos y falsos profetas, y harán grandes señales y prodigios, de tal manera que engañarán, si fuere posible.
0: Si fuere posible,
2: dice la Biblia.
1: Pero no es posible.
2: Aún a los escogidos.
1: Gloria a Dios.
2: O sea, alguno lo puede dejar tambaleando.
1: Así va. O sea, lo puede mover de su forma de pensar. Pero yo digo, hermano,
2: ya lo he dicho antes, dice el apóstol.
1: Claro. Es que lo que pasa es que estos son tan sagaces, hermano. Yo he visto, mire, altivez en el corazón de muchos. De muchos. ¿Por qué no solo llamarse pastores? ¿Por qué no solo llamarse predicadores? Que uno dice, no, yo soy apóstol. Apóstol, imagínense. Apóstol. Nosotros sabemos qué requisito tiene que cumplir un apóstol para ser apóstol, pero la palabra de Dios a mí me enseña que solamente son 12. 12 apóstoles, y paremos de contar.
2: Amén.
1: Amén. Porque ahí había uno, el apóstol, el último que eligieron,
2: Matías.
1: Que fue, claro. Y ese no era elegido por Dios, o sea, estaba en medio, pero no era un apóstol elegido por Dios. El que iba a ocupar el lugar de Judas iba a ser el apóstol Pablo. Bendito sea el nombre del Señor. Entonces, podemos ver este tipo de gente, hermano, que dicen, no, yo soy profeta tanto. Y ocupa los primeros lugares, hermano. Y bendito sea el nombre del Señor. Y mira en menos a los demás. Y claro, ellos probablemente hacen prodigio, porque es un engaño.
2: Es algo. Entonces, ¿qué? Trabajan con la mentalidad, trabajan con la psicología.
1: Así es.
2: Tratan de emocionar a la gente. Claro. Decirle, no, te va a ir bien. Tú vas a tener tu casa.
1: Adivino.
2: Tú vas a ser rico. Tú vas a tener, no sé, cualquier cosa inventa. Por eso no debemos medir un mensaje solamente porque, anote esto, medítelo.
1: Gloria a Dios.
2: Si emociona, si tiene muchos seguidores.
1: Gloria a Dios.
2: Si promete prosperidad. Si suena bonito, debemos preguntarnos, ¿está de acuerdo con la palabra de Dios?
1: Gloria a Dios.
2: Porque lo que realmente nosotros predicamos, enseñamos, tiene que ser basado en según la Biblia.
1: Amén.
2: Según la palabra.
1: Claro, yo no
2: esta
1: veo,
2: es la que nos alimenta.
1: Yo no veo en ninguna parte de la Biblia al apóstol Pablo pactando. En ninguna parte. O a Pedro o a uno de los discípulos pactando para que les vaya bien, trayéndole tanta plata, tanto dinero al Señor para que Dios lo bendiga. No es así. La salvación fue comprada a precio de sangre. Cristo murió en la cruz del Calvario por nuestros pecados. Porque era necesario, bendito sea Dios, que uno, el Cordero sin mancha, sin arruga, muriera en la cruz del Calvario. Por nuestra falta, por cuanto uno pecó, dice la palabra del Señor, eran todos destituidos, éramos destituidos. Pero por uno vino la muerte, pero también por uno vino la vida.
0: Amén.
1: Amén. Entonces, no podemos hoy, hermano querido, usted que escucha allí, usted ponga atención, si usted está en una de esas iglesias donde hay apóstoles, donde hay profetas que dicen, ellos decretan, bendito sea el nombre de Dios, arranque, salga arrancando. Eso es lo que predicaban los antiguos hombres de Dios, hermano.
0: O sea, como decía mi hermano Tommy, con respecto a lo que estamos estudiando, debemos preguntarnos, ¿esta es de acuerdo con la palabra de Dios? ¿Estas cosas están de acuerdo con la palabra de Dios?
1: En
0: el libro
1: Dios.
0: De los Hechos, capítulo 17, versículo 11, los Bereanos, que era de Berea, ¿cierto? Dice, y estos eran más nobles que los que estaban en Tesalónica, pues recibieron la palabra con toda solicitud, escudriñando cada día las Escrituras para ver si estas cosas eran así. Cuán importante, mi hermano Abel, mi hermano Tommy,
1: gloria
0: es
1: a Dios,
0: escudriñar las Escrituras. Para así ver, Señor, si el mensaje que nos están entregando, como decía mi hermano Tommy, si nos emociona, si tiene muchos seguidores, si promete prosperidad, si suena bonito. No tenemos que fijarnos en eso, sino que lo que tenemos que hacer es escudriñar la Escritura. A ver, dijo esto.
2: Si la base está en la Biblia.
0: Claro. Si está en la Biblia, lo creo.
1: Claro, siempre un verdadero siervo de Dios lo va a llamar al arrepentimiento.
0: Amén.
1: Nosotros lo podemos ver con muchos profetas que siempre llamaban al pueblo arrepentíos, así dice Jehová. Bendito sea el nombre del Señor. Jesucristo mismo llamó a la gente a un arrepentimiento. Sin arrepentimiento no hay remisión de pecado.
2: En muchos lugares ya no se predica el arrepentimiento porque no es un mensaje que la gente quiera escuchar.
0: Amén.
2: Entonces, como la persona que está al frente se da cuenta que no quiere recibir eso, se le van los seguidores. se le puede ir la gente.
1: No tienen mucho like. Bendito sea Dios.
2: Quieren más gente, quieren más seguidores, quieren que la gente llegue, ojalá toda la gente, que se llene el lugar,
1: gloria a Dios.
2: Sin embargo, sin predicar arrepentimiento.
0: Amén, amén.
1: Y es un peligro, bendito sea Dios, no predicar la verdadera palabra del Señor. Como dice ahí Mateo 24:12, ¿por qué pasaría esto? ¿Por qué? ¿Por qué de la apostasía? ¿Por qué el apartamiento? ¿Por qué amar más al mundo? De hecho, Jesucristo mismo dijo, el que ama más al mundo, más que a mí. O el que ama más a su familia, más que a mí, no es digno de ser llamado mi discípulo.
0: Amén.
1: Y ahí en el capítulo 24 dice, por haberse multiplicado la maldad, el amor de muchos se enfriará. Más el que perseverare hasta el fin, este será salvo. Amén. Es importante perseverar, hermano, en la sana doctrina, en la sana palabra. Amén. No importa que muchos no quieran oírte o no te reciban. Si a los profetas verdaderos no son muchos likes que reciben.
0: Amén.
1: Son algunos. Amén. Son más críticas.
0: Así es.
1: Bendito
0: así
1: sea
0: es.
1: Dios.
0: Vamos a ir a una pausa, pero no comercial. Vamos a ir a una pausa. Vamos a escuchar la alabanza de la hermana Tatiana, que nos estaba pidiendo que Dios bendiga a nuestra hermana Tatiana. Nos
1: pedía
0: la alabanza El Vuelo de un Águila. Amén. Así
1: amén.
0: Que ahí el hermano Pablo la encontró. También está nuestro pastor Alejandro.
1: Aleluya.
0: Nuestro pastor Alejandro Morales nos dice, Dios les bendiga grandemente, hermanos. Saludos para todos, fuerzas de parte del Señor para todos. Amén, mi pastor. Dios le bendiga, le cuide y le guarde el Señor. Amén, ahí junto a nuestra pastora. Y vamos a escuchar la alabanza de nuestra hermana Tatiana que nos pidió. Amén. Dios le bendiga, hermano Pablo. Amén.
1: Amén. Bueno, recordarle, hermano, también que ya vamos a comenzar nuestra campaña.
2: Amén.
1: Sí, el día jueves, jueves 7:30, viernes 7:30 y sábado 7:30. Vamos a tener allí la visita de nuestros pastores que van a venir a predicar el día jueves. Va a venir nuestro pastor Alejandro Cifuente, va a estar compartiendo con nosotros la palabra del Señor.
2: Jueves 27.
1: El jueves 27. Así que, hermano, le hacemos esa cariñosa invitación a todo aquel que esté escuchando el programa. Le invitamos a gozarse con los que se gozan en este lugar. Dios se está moviendo grandemente. Amén. Y Dios sigue, o sea, no se ha cortado su mano para sanar, dice su palabra, ni para salvar. Así que saludamos a nuestro pastor Alejandro Cifuente, que va a estar el día jueves con nosotros por acá. Amén. Y ahora vamos a la alabanza que tenga mi hermano.
2: Aleluya.

0: Amén, amén. Que Dios les bendiga. Ahí está esa hermosa alabanza que solicitaba nuestra hermana.
1: Aleluya.
0: Tatiana. Que Dios bendiga a nuestra hermana Tatiana. Amén.
1: Sí, Señor, amén.
0: Y recordarle lo que decía mi hermano Abel, amén, la invitación a este segundo aniversario a Hombres de Valor, amén.
1: Amén.
0: Y que lleva por título, dice, yo sé que mi Redentor vive. ¿Cuántos saben que el Redentor vive? Amén.
1: Aleluya,
0: le hacemos esta invitación, le extendemos esta invitación a cada alma oyente, porque este programa está saliendo a través de la radio
1: FM
0: Luz. Amén.
1: 88.3.
0: Amén. Así que usted, amigo, amiga, que está escuchando ahí en el hogar, o si va en su vehículo, va de viaje y va escuchando, le extendemos esta invitación para que venga a conocer, venga a escuchar palabra de Dios. Si tiene alguna duda, si tiene alguna inquietud, si tiene alguna petición,
1: aquí
0: vamos a estar para recibirlo. Primeramente Dios lo va a recibir con los brazos abiertos y nosotros.
1: Amén.
0: Empezaremos el día 27 de agosto, amén, el día jueves.
1: Gloria.
0: 27.
1: Aleluya.
0: Estará nuestro pastor Alejandro Cifuentes. El
1: Gloria
0: día viernes estará nuestro pastor Jaime Romero. Y el día sábado, nuestro pastor Giovanni Muñoz. Del 27 al 29, venga a gozarse, venga a escuchar palabra de Dios. Si está enfermo y usted quiere ver el poder que tiene Dios, venga, acérquese.
1: Aleluya.
0: Aquí lo vamos a estar esperando.
1: Gloria
0: a
1: Dios.
0: Si tiene algún problema, está a lo mejor triste, quiere salir y no puede, necesita ayuda.
1: Gloria
0: Cristo
1: a Dios.
0: Está a la puerta. Cristo.
1: Aleluya.
0: Le está tocando su corazón para que se acerque a este segundo aniversario, Hombres de Valor, que por misericordia hemos
1: bendito
0: levantado
1: Dios
0: en este ministerio evangelístico, volviendo a la senda antigua, administrado por nuestro pastor Alejandro. Así que quedan todos invitados, que aquí en la calle 2 Oriente, a un
1: Gloria.
0: Costado de la COPEC de Coprinsen, en el camino que va hacia el Hospital Nuevo, una iglesia que está, un templo que está a mano izquierda del segundo piso. Aquí vamos a estar alabando y vamos a estar esperándole. Hay una silla esperándole.
1: Amén.
0: Amén. Que Dios les bendiga.
1: Seguimos entonces con nuestro estudio.
0: Amén.
1: Aleluya. Bendito sea el nombre del Señor. Bueno, es importante, hermano, estar apercibido. Siempre hay una voz de alerta puesta por Dios, porque aunque haya muchos que se hayan vuelto a la apostasía, siempre Dios tiene rodillas que no se han doblado ante Baal. Amén.
0: Amén, amén.
1: Bendito sea el nombre del Señor Jesucristo.

0: Dice así: en lo que requiere diligencia, no perezoso, ferviente en espíritu,
1: sirviendo
0: al Señor.
1: Amén.
0: Gloria sea al nombre del Señor. Ferviente en el espíritu, sirviendo al Señor. La apostasía no debe vencer a la iglesia fiel.
1: Amén.
0: ¿Lo escuchó bien?
1: Amén.
0: Por ningún motivo. No puede vencer la apostasía a la iglesia verdadera. Bendito sea el nombre del Señor. Porque lo que de Dios viene es más grande. Amén. Aunque la Biblia anuncia la apostasía también, anuncia una iglesia que permanece firme. De hecho, la palabra de Dios dice que aunque se haya multiplicado la maldad en el mundo, bendito sea el nombre del Señor, es más grande el poder, amén, de nuestro Dios. Amén. Gloria sea el nombre de Cristo. ¿Tenemos saludo?
1: No. Mateo dice, Mateo capítulo 24, versículo 13.
0: Gloria a Dios.
1: Más el que perseverare hasta el fin, este será salvo. Entonces, eso es lo que decía mi hermano Abel, para ir avanzando, ¿cierto? Lo que decía, que el que perseverare hasta el fin. O sea, hay gente que se va a enfriar. Hay gente que se va a volver a la apostasía, pero también hay gente que va a permanecer. Hay gente, amén, que va a permanecer. Y esos que van a permanecer, como dice la Biblia aquí, dice que el que perseverare hasta el fin, este será salvo. Aquí la palabra, hermano, perseverar, hermano, es muy grande. Amén. Es muy grande. Amén. Y aquí habla de perseverar todos nosotros, no habla solamente de unas pocas personas. La Biblia también menciona el libro Apocalipsis, dice que el que venciere heredará todas las cosas. O sea,
0: gloria a Dios.
1: Va a haber gente que va a vencer, hermano. Sé tú uno de esos, hermano. Usted que está escuchando ahí,
0: sea parte de los
1: sea
0: que van
1: usted
0: a vencer.
1: Parte de aquellos que van a vencer, de aquellos que están perseverando, de aquellos que están sirviendo a Dios, de aquellos que están guardando la palabra, de aquellos que siguen orando, de aquellos que siguen congregándose, de aquellos que siguen leyendo la Biblia. Sea usted participante, sea usted perseverante, sea usted de los que van a vencer en nombre del Señor. No basta comenzar bien. Hay que comenzar, hay que permanecer, hay que perseverar y hay que terminar fielmente.
0: Amén. Mire lo que dice Apocalipsis capítulo 2, verso 8, un mensaje a la iglesia de Esmirna. Dice, escribe el ángel de la iglesia en Esmirna, el primero, el postrero, el que estuvo muerto y vivió, dice esto. ¿Qué es lo que dice? Yo conozco tus obras. O sea, nosotros, hermano, mucha gente piensa que Dios no los conoce. Mucha gente piensa que Dios no los ve. ¿Te das cuenta? Pero aquí el Señor le dice: yo conozco tus obras.
1: Así es, Señor.
0: Y tu tribulación y tu pobreza, pero tú eres rico. Y la blasfema, ¿de quiénes? De los que dicen ser judíos. ¿Y qué pasa con ellos? No lo son. ¿Y qué son? Sino sinagogas de Satanás, dice. No temas en nada de lo que vaya a padecer. He aquí, el diablo echará a alguno de vosotros a la cárcel para que seáis probados. Y tendréis tribulación por 10 días. Y sé fiel hasta la muerte. Y yo te daré la corona de vida. El que tiene oído, oiga.
1: Amén.
0: Oiga.
1: Amén.
0: En este tiempo, lo que el Espíritu le dice a la iglesia. Amén. Bendito sea Dios.
2: Amén. Mire, es importante. Acá tenemos, dice, cómo podemos evitar la apostasía. ¿Cómo,
0: aleluya,
2: podemos evitar la apostasía? Permanecer en Cristo.
0: Amén.
2: Juan 15:4 nos dice: permaneced en mí y yo en vosotros. Como el pámpano no puede llevar fruto por sí mismo si no permanece en la vid, así tampoco vosotros si no permanecéis en mí.
0: Así es, Señor.
2: Es importante, mi hermano, cómo podemos vencer esa apostasía. Dentro de todo lo que hemos visto, para vencerla tenemos que permanecer en
0: Gloria
2: Cristo,
0: a Dios.
2: Permanecer en la verdad, que es la palabra de Dios.
0: Así
2: si
0: es,
2: permanecemos,
0: Señor,
2: en esto, vamos a vencer esa apostasía. Incluso no nos va a llegar esa que dice que engañará, incluso tratará de engañar,
0: sí,
2: a sus escogidos. Pero si somos escogidos y estamos en esta palabra y estamos apercibidos, esa apostasía la podemos vencer como iglesia y en forma personal, en forma particular cada uno.
0: Amén. El que perseverar hasta el fin.
2: Amén.
0: Hay que perseverar. La perseverancia, hermano, es algo muy importante dentro de todo cristiano. Amén. La perseverancia, bendito sea el nombre del Señor, para alcanzar. De hecho, la perseverancia no tan solo dentro del cristianismo, sino que también en muchas cosas de nuestras vidas. La gente persevera en poder obtener cosas en esta vida. Amén. Pero ¿qué le dice la Biblia?

0: Bendito sea el nombre del Señor.
1: Amén. La Biblia dice permanecer en la palabra.
0: Exacto.
1: En Juan capítulo 8, versículo 31.
0: Amén. Permanecer en la palabra.
1: Si vosotros permaneciereis en mi palabra, seréis verdaderamente mis discípulos.
2: Amén.
1: Una iglesia que conoce la Biblia tiene mayor capacidad para reconocer el error.
2: El error.
1: Entonces hay que permanecer en la palabra de Dios.
2: Claro.
1: Hablamos arriba lo que decía mi hermano también. Hay que permanecer en Cristo y ahora hay que permanecer en la palabra también. Y también hay que cuidar nuestro corazón. Proverbios capítulo 4, versículo 23. Sobre toda cosa guardada, guarda tu corazón, porque de él mana la vida.
2: Amén.
1: El corazón debe ser protegido. ¿De qué tiene que ser protegido, mi hermano?
2: El corazón tiene que ser protegido de la amargura, del orgullo, del pecado oculto.
1: Amén.
2: De la incredulidad.
1: Sí, señor.
2: De la desobediencia y el amor. Aleluya, esto nos va
1: el amor
2: a
1: al mundo.
2: El amor al mundo.
0: Bendito sea Dios. Hay mucho, hay mucha gente que todavía no vence el amor al mundo, hermano. Amén. Bueno, la Biblia también dice que de la abundancia del corazón habla la boca.
2: Amén.
0: Es importante, hermano, que para guardar nuestro corazón debemos guardar la palabra, debemos guardar la escritura. Amén, porque de lo que usted tenga en el corazón es lo que va a transmitir, es lo que va a hablar. Bendito sea el nombre del Señor. Va a aumentar su fe, porque la fe dice, o sea, la palabra de Dios dice que la fe viene por el oír. Y el oír de la
1: palabra.
0: Por la palabra del Señor. Entonces, cuando guardamos nuestro corazón de estas cosas, que es la amargura, el orgullo, que ese orgullo, hermano, que se mueve en la iglesia, se mueve mucho. Ya Dios lo está usando y ya viene la altivez de espíritu.
2: Amén,
0: y dice,
2: amén.
0: La Biblia dice que antes de la caída viene la altivez de espíritu.
2: Amén.
1: Amén.
0: Entonces,
1: amén.
0: Debemos de cuidarnos de estas cosas.
1: El pecado oculto, la incredulidad, la desobediencia.
0: El pecado oculto.
1: Aleluya.
0: Es otra cosa que destruye. Amén. Podemos ver también, según que el pueblo de Israel perdió una guerra por causa de un pecado oculto. Usted lo sabe.
2: Sí.
0: Amén. Bendito sea Dios. Porque para Dios no, nadie le puede pasar al gato por liebre.
2: Amén, amén.
0: O sea, Dios ve donde nosotros no vemos.
1: Cuando las personas se están apartando de Dios, se están volviendo apóstatas, aquí están las partes, hermano, donde usted tiene que cuidar su corazón.
2: Sí, amén.
1: Porque el pecado oculto, la incredulidad, la desobediencia, el amor al mundo son cosas que te van apartando de Dios.
0: Así es.
1: La persona tiene algo de esto, hermano, hay que arrepentirse, hay que buscar a Dios. Y hay que mantener la comunión con Dios.
0: Así
1: Hebreos 10, versículo 25, dice la Biblia, no dejando de congregarnos como algunos tienen por costumbre. O sea, ya se acostumbraron a quedarse en la casa.
0: Claro.
1: Ya se acostumbraron a decir, no, los miércoles ya no voy, voy los viernes.
0: Claro, voy el domingo porque
1: voy el domingo por medio.
0: O el domingo predica el pastor, así que el domingo voy.
1: Ay, ¿quién predica el viernes? No me gusta.
0: No me gusta ese predicador.
2: Pasamos a ser dominguero.
1: Entonces, dice, por eso dice, no dejando de congregarnos como algunos tienen por costumbre.
2: Amén.
1: La congregación no reemplaza nuestra relación personal con Dios, pero la comunión con los hermanos es fundamental para fortalecernos.
0: Claro, puede que también pase, hermano, de que nos volvamos tibios. O sea, la tibieza, ¿qué es lo que es la tibieza? Es ser, indiferente a la presencia de Dios, indiferente a la palabra. Bendito sea el nombre del Señor. Podemos estar también dentro de la iglesia, podemos venir todos los días, pero convertirnos en un religioso. Y eso no es lo que Dios quiere. De nosotros. ¿Qué es lo que Dios quiere de nosotros? Es realmente que seamos verdaderos discípulos.
1: Amén.
0: Verdadero hijo de Dios. Bendito sea el nombre del Señor. No tan solo que seamos llamados, sino que seamos hechos hijos de Dios. Bendito sea el nombre del Señor.
2: Amén. Amén. Mire, aquí también dice la palabra que nosotros tenemos que examinarnos. Tenemos que examinar nuestra
0: importante.
2: Vida.
1: Así es.
2: Segunda de Corintios capítulo 13, versículo 5.
0: Gloria a Dios.
2: Amén. Dice, examinaos a vosotros mismos si estáis en la fe.
0: Verdad. Sí, señor.
2: Probaos a vosotros mismos. ¿O no os conocéis a vosotros mismos que Jesucristo está en vosotros a menos que estéis reprobados? O sea, cuán importante es mirarnos nosotros mismos, primeramente. Amén.
0: Gloria a Dios.
2: Gloria a Dios para siempre. Examinarnos nosotros mismos antes de, aleluya. O sea, la pregunta no debe ser solamente cómo están los demás, sino, Señor, cómo está mi corazón.
0: ¿Cómo estoy yo delante de Dios?
2: ¿Cómo estoy yo delante de Dios? Amén.
0: Claro. porque no nos podemos escudar, hermano, de repente la falta que tienen los demás. Nosotros tenemos que dar cuentas delante de Dios, y claramente dice en el capítulo 13, bendito sea el nombre del Señor, que debemos examinarnos. O sea, nosotros debemos examinarnos desde el día en que nos entregamos a Cristo, ahora, ¿cómo estamos delante de Él?
2: Amén.
0: ¿Cómo estamos? ¿En qué nivel estamos espiritualmente? Amén. Bendito sea el nombre del Señor. Porque es importante, hermano, la comunión con Dios. Bendito sea el nombre del Señor. ¿Cómo está mi corazón delante de Dios? Porque el corazón no lo ve el hombre. ¿Sí o no?
2: Amén. Amén.
0: Nosotros lo vemos por fuera. Yo lo veo a usted, usted me ve a mí.
2: Amén.
0: Pero, bendito sea el nombre del Señor, el corazón no lo conoce nadie, solamente el Señor.
2: Amén. Amén. Amén.
0: Así es. La palabra de Dios dice que engañoso es el corazón más que todas las cosas. No podemos nosotros confiar tampoco en nuestro corazón. Amén. Bendito sea el nombre de Cristo. La gran advertencia para la iglesia: en estos últimos tiempos habrá presión para abandonar la verdad. Es lo que todo el mundo quiere, que ya no prediquemos la verdad, que ya no prediquemos como estamos predicando. Bendito sea Dios. Pero aunque muchos se aparten, nosotros permanecemos con
2: Cristo.
0: Cristo. ¿Cuántos dicen amén?
2: Amén, amén.
0: Así es Dios.
2: Gloria a Dios para siempre. Ahí en el libro de Josué 24:15 dice: yo y mi casa serviremos a Jehová. No podemos controlar la apostasía de otro, pero sí podemos decidir permanecer fieles al Señor. O sea, tenemos ese libre albedrío. Yo tomo la decisión. O le sirvo al diablo o le sirvo al Señor. O sigo en la brecha, sigo en el camino, o me aparto.
0: Así es. O sea, una decisión
2: personal. Amén. Amén.
0: ¿Me entiende? Entonces, como usted, el que más busca a Dios, hermano, sabe que más falto es.
2: Amén.
0: ¿Sí o no?
2: Amén.
0: Porque hay unos que buscan a Dios para acusar a medio mundo.
2: Así es, Señor.
0: Pero no es así. Cuando usted se examina a la luz de la palabra, usted ve que en toda la santidad que Dios nos demanda, bendito sea el nombre del Señor, estamos allí falto delante de Él. Por eso que necesitamos la comunión. Por eso que necesitamos ser limpios por la palabra. Por eso que necesitamos ser santificados por la presencia del Espíritu Santo del Señor en esta hora. Como Josué dijo, yo y mi casa serviremos a Jehová. En estos tiempos, hermano, usted tiene que decidirse.
2: Amén.
0: O permanecer en la verdad o irse a la apostasía.
2: Amén.
0: Pero yo quiero permanecer en la verdad.
1: Aleluya.
0: ¿Me entiende? Queremos permanecer en esto que es tan lindo.
1: Ahora la pregunta que viene aquí dice: ¿me encontrará Cristo permaneciendo fiel?
0: Santo.
1: La respuesta de la iglesia debe ser: más oración, más palabra, más santidad, más comunión, más discernimiento.
0: Gloria
1: más
0: a Dios.
1: Evangelización, más fidelidad a Cristo. Apocalipsis capítulo 3 versículo 11 dice: aquí yo vengo pronto, retén lo que tienes para que ninguno tome tu corona.
0: Amén.
1: Es un llamado final. La iglesia no debe abandonar la verdad. No cambies la palabra por opiniones. No cambies la santidad por comodidad. No cambies a Cristo por el mundo. No permitas que tu amor se enfríe.
0: Gloria a Dios.
1: Cristo viene.
2: Amén.
1: Permanezcamos firmes
0: en la verdad
1: hasta el final.
0: Así es.
1: Que Dios nos bendiga.
0: Saludamos a nuestro pastor Víctor Epoante también. Allí nos escribe y dice: bendiciones, mis hermanos. Dios le bendiga a nuestro pastor, hemos compartido con él.
1: Aleluya.
0: Bendito sea el nombre del Señor acá en este lugar, nos hemos gozado también. Amén. Y permanezcamos en la verdad, permanezcamos en la verdad. La verdad os hará libre. A su nombre sea la gloria. Vamos a estar orando, hermano.
1: Amén.
0: No sé cómo estamos de tiempo, tenemos 5 minutos, cinco, ¿sí? Vamos a estar orando por los enfermos. Vamos a estar orando para que Dios haga milagros a la distancia. Si usted está en una cama, si usted, la enfermedad que usted tenga, aquí tenemos nosotros, el Cristo que servimos es un Cristo poderoso. Él no conoce distancia.
1: Así es.
0: Él no mide lo que mide el hombre. Amén. A Él no lo ataja nadie. A su nombre gloria.
2: Amén.
0: Él tiene el poder para sanar.
2: Amén.
0: Vamos a estar orando, hermano, también para podernos despedir de este estudio bíblico. Tenemos algo más por ahí.
2: Saludos. Amén. Sí. Bueno, mi hermano Abel ya saludó a nuestro hermano, nuestro pastor Víctor Epoante. Está nuestra hermana Marisol Vergara también.
0: Amén.
2: mi amada esposa, amén, también le mando un saludo, que Dios le bendiga, amén. Y nuestro pastor Alejandro, que nos sigue mirando, nos sigue escuchando, así que Dios les bendiga.
1: Gloria al
2: Señor. A estar orando, vamos a orar, vamos a clamar y nos vamos a estar despidiendo ya porque el tiempo se hizo corto.
0: Amén. Hermano,
2: muy rápido, amén.
0: Mi hermano Tommy,
1: amén. Vamos a estar orando entonces, Dios le bendiga a cada uno de los que estuvo en sintonía de la
0: Aleluya.
1: Radio, estuvo en sintonía, nos siguió a través del Facebook. Así que Dios le bendiga grandemente. Vamos a estar orando. Amén. Padre celestial.
0: Aleluya.
1: Soberano Dios, Señor, una vez más.
0: Te adoramos
1: en su presencia. Vamos.
0: Tú eres grande.
1: Agradecido, Dios mío, por este momento.
0: Tú eres poderoso.
1: Este instante, Dios mío, que usted nos da de poder.
0: Tú eres digno de gloria.
1: Tu palabra, de poder hablar.
0: De adoración, de alabanza.
1: De grandeza. De poder, Dios mío, convencer quizá alguno a través de su palabra.
0: Aleluya.
1: Padre amado, para traerlo a la verdad. Aquel que se ha desviado, aquel que se ha enfriado. Aquel que está decaído, aquel que se ha desanimado. Aquel que ha perdido la fe. Aquel que ha perdido las ganas de seguir, Dios mío. Que pueda encontrar, Dios mío, a través de este programa, Padre celestial, la oportunidad. Padre amado, que Dios da para seguir adelante, para seguir firme, para permanecer en Cristo, para permanecer en la palabra, para permanecer en el amor, para permanecer fiel, para hacer tu voluntad. Padre amado, aunque esté en prueba, aunque esté enferma, aunque esté, Dios mío, débil, poder en usted, Dios mío. Su palabra dice que su brazo no se ha cortado para salvar, ni su oído se ha grabado para poder. Antes que clamen, responderé yo. Y aún cuando clamen, yo ya habré escuchado. Padre amado, gracias. Padre amado, sana a los enfermos. Ten misericordia. Pon tu mano poderosa allí, Dios mío, para levantar, a sostener a aquel que está perdiendo la fuerza. Ten misericordia a aquel que está desviándose. Ten misericordia a aquel que ha perdido las ganas de seguir adelante. Afirma su vida. Muéstrale, Padre celestial. Revélale tu misericordia.
0: El poder de tu
1: palabra. Revélale tu verdad. Padre celestial, mira.
0: Gente,
1: Dios mío, que está decaída. Padre amado, que no soportó la tentación. Que quizás no tuvo la fe. Que quizás le faltó la oración. Que quizás le faltó, Dios mío, allí, Dios mío, el consejo. Que quizás le faltó, Dios mío, Señor amado, que el apoyo, Padre amado, pero encuentre en ti, encuentre en tu palabra, encuentre en tu Espíritu Santo la presencia necesaria. Solamente, Dios mío, necesitamos esa presencia, esa palabra, Padre amado, para poder levantar, para poder sostenernos, Padre amado, en tu verdad. Glorifícate, Padre, levanta nuevos obreros, levanta tu iglesia, aviva tu obra, Padre amado, que no se apague el fuego en los corazones, que no se apague esa llama en las vidas. Padre celestial, esperamos en tu misericordia. Y tu palabra dice que los que esperan en ti no serán confundidos, no serán avergonzados. Aquellos que esperan en tu misericordia, fortalece la iglesia, fortalece los pastores, fortalece a los que predican, a los que enseñan, a los que ministran, afirma los corazones, levanta, Padre amado, gente, Padre amado, fiel, levanta soldados fieles, levanta gente aguerrida, gente valiente, que no le tenga miedo a nada, Padre celestial, sino que siga firme, mirando el blanco que es Jesucristo. Gracias te damos, Dios mío, sana a los enfermos. Padre amado, glorifícate en gran manera. Levántanos de esta oración y bendice este programa.
2: Amén.
1: Bendice cada obra que se abra, donde usted, Dios mío, pueda, Dios mío, allí transmitir gracia, transmitir sabiduría, transmitir presencia de Dios.
0: Gracias.
1: Sea usted glorificado, sea usted exaltado.
2: Amén, amén.
1: En el nombre de Jesús lo pedimos, nuestro amado y buen Salvador.
2: Amén y amén.
0: Amén, y amén. Señor, que Dios los bendiga.
2: Amén. Bueno, yo me despido, mis amados hermanos, amados oyentes que están ahí, que van escuchando este programa. Que Dios les bendiga y no olvidarse la invitación para este jueves, viernes y sábado,
1: sí, señor,
2: a esta gran campaña evangelística, en donde estaremos alabando al Señor estos tres días, celebrando el aniversario del departamento de Barón. Nos quedan todos invitados, calle 2 Oriente, al costado de Coprinsen, de Copec, en el camino que va hacia el Hospital Nuevo. Dios les bendiga.
1: Amén.
2: Me despido.
1: Que el Señor les bendiga.
0: Amén. Que Dios les bendiga también. Saludos.

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2: En los lagos aún es una costumbre la entretenida conversación entre quienes caminan por sus calles y visitan el comercio, especialmente con quienes atienden y sus dueños. Hace muchos años, uno de los puntos obligados era la agradable conversación con quien tenía su local en el centro de la ciudad. Nos referimos a don Miguel Ramírez, quien fue un conocido boticario que tenía su farmacia en calle Balmaceda, muy cerca del Banco del Estado, como se denominaba el banco creado en 1953 por orden del presidente Carlos Ibáñez del Campo. Don Miguel Ramírez Bravo tenía un trato alegre y muy amable que lo caracterizaba entre los clientes que llegaban a su botica, no solo para adquirir los remedios populares como los jarabes, las agüitas de las Carmelitas, los mejorales o el ansiol, sino también para la buena conversación del día. Un especial recuerdo de aquel visitado lugar es que había también estanterías con decenas de vasijas de greda de distintas formas que guardaba en una colección que fue construyendo por su amor a la cultura y las tradiciones ancestrales, lo que conservó por casi 50 años y que eran testigo del origen de los lagos y sus diferentes localidades originarias. En general, estas piezas arqueológicas que don Miguel Ramírez juntó con dedicación y cariño eran de un origen por hallazgos, principalmente de rituales funerarios, dentro de los cuales había un llamativo vaso de material arcilloso, que fue encontrado en los que se considera el primer cementerio de los lagos, que se ubicaba justo en lo que fue la plaza de la ciudad y que hoy se denomina Jardines Municipales. Este valioso patrimonio cultural, con toda la colección, gracias a la dedicación de este vecino ejemplar y gracias a la generosidad de su familia, como su conocido hijo Cristian Ramírez, se puede visitar y observar en el Centro Cultural Estación Colilelfu, donde se puede honrar la memoria de quienes en la antigüedad habitaron estas tierras y la memoria de quien fue el boticario del pueblo, don Miguel Ramírez Bravo, quien hizo posible conservar parte importante de nuestra historia.
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3: En los lagos aún es una costumbre la entretenida conversación entre quienes caminan por sus calles y visitan el comercio, especialmente con quienes atienden y sus dueños. Hace muchos años, uno de los puntos obligados era la agradable conversación con quien tenía su local en el centro de la ciudad. Nos referimos a don Miguel Ramírez, quien fue un conocido boticario que tenía su farmacia en calle Balmaceda, muy cerca del Banco del Estado, como se denominaba el banco creado en 1953 por orden del presidente Carlos Ibáñez del Campo. Don Miguel Ramírez Bravo tenía un trato alegre y muy amable que lo caracterizaba entre los clientes que llegaban a su botica, no solo para adquirir los remedios populares como los jarabes, las agüitas de las carmelitas, los mejorales o el ansiol, sino también para la buena conversación del día. Un especial recuerdo de aquel visitado lugar es que había también estanterías con decenas de vasijas de greda de distintas formas que guardaba en una colección que fue construyendo por su amor a la cultura y las tradiciones ancestrales, lo que conservó por casi 50 años y que eran testigo del origen de los lagos y sus diferentes localidades originarias. En general, estas piezas arqueológicas que don Miguel Ramírez juntó con dedicación y cariño eran de un origen por hallazgos, principalmente de rituales funerarios, dentro de los cuales había un llamativo vaso de material arcilloso que fue encontrado en los que se considera el primer cementerio de los lagos, que se ubicaba justo en lo que fue la plaza de la ciudad y que hoy se denomina Jardines Municipales. Este valioso patrimonio cultural, con toda la colección, gracias a la dedicación de este vecino ejemplar y gracias a la generosidad de su familia, como su conocido hijo Cristian Ramírez, se puede visitar y observar en el Centro Cultural Estación Colilelfu, donde se puede honrar la memoria de quienes en la antigüedad habitaron estas tierras y la memoria de quien fue el boticario del pueblo, don Miguel Ramírez Bravo, quien hizo posible conservar parte importante de nuestra historia.
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Bien, un minuto nos separa ya de las 9 de la mañana. Estamos dando inicio a la programación matinal acá en FM Luz, en la gran mañana de todos. De esta mañana, donde no sé si decir buenos días. Bueno, uno tiene que decir buenos días, ¿ah? Porque es lo que corresponde, buenos días, porque un nuevo día de vida. Pero la verdad que fue... es un despertar, ¿verdad? Con mucho dolor acá en la Comuna del Lago, después de lo que pasó anoche. Con este incendio que afectó varias viviendas, local comercial, el cuartel de la tercera compañía de bomberos, pierde material mayor también el cuerpo bombero del lago en este incendio, un incendio de grandes proporciones donde tuvo que venir bomberos prácticamente, faltó corral yo creo nomás, ¿no? Porque vivió un bombero de casi toda la región. Yo cuando venía a la radio, bueno, pude por ahí apreciar los de Río Bueno, Futrono, ¿no? Y agradecer a todos los voluntarios que de distintos sectores de la región de los ríos se hicieron parte hasta esta hora en la Comuna de Lagos por este incendio. Un incendio, como le digo, yo siempre le he dicho, yo no me puedo adelantar las informaciones. Ustedes me conocen, yo no me adelanto las informaciones. Yo mientras me llegue la información concreta, que esto es, lo voy a decir. ¿Ya? No me voy a adelantar a dar un golpe noticioso. No, esperar, obviamente, que vayan pasando los minutos e ir informándole de la situación que se dio anoche. Donde mucha gente, con mucha pena, se acercaba a las inmediaciones del cuartel de la tercera compañía de bomberos. No muy cerca, porque el calor era insoportable, sobre todo para las personas que transmitían ahí o daban cuenta de lo que estaba pasando. Casas que los mismos vecinos tuvieron que mojarla por el efecto del calor. Un incendio que avanzó muy rápido. Por ahí algunas personas decían, uy, los balones de gas revientan. Seguramente eran los equipos autónomos de respiración de bomberos, que también se perdieron. Se perdió el Zodiac, ¿verdad?, que se mandó a fabricar con las medidas que quería la tercera compañía de bomberos en Puerto Montt, por lo cual trabajaron mucho, juntando dinero, viendo el proyecto. La verdad que da mucha pena. La camioneta también que trasladaba este vehículo, una camioneta roja, ¿te acuerdan? Una Nissan, no recuerdo, Terrano puede ser, era Nissan, me acuerdo. También es lo que, digamos, informó bomberos de la pérdida de esto. Yo voy a la información que entrega bomberos, ¿ya? Porque el oficial a cargo de la emergencia, el comandante del Cuerpo Bombero Lago, Miguel Segovia, hizo un pequeño resumen de esta emergencia, entendiendo que están trabajando de la madrugada, ¿ya? Ha sido una madrugada lamentable para muchas familias, también para la familia bomberil, tras ser consumida en su totalidad la dependencia del cuartel de tercera compañía Pedro Valdivia, junto a su unidad GR3 y G3. Bueno, estuvieron trabajando la unidad de trabajo en apoyo de diversos cuerpos de bomberos de nuestra región, quienes hasta esta hora siguen, estoy hablando de las 3 de la mañana, con 4 de la mañana con 33 minutos, seguían llegando a la Comuna de los Lagos, de diferentes puntos. Y ahora muy rápido, es una pérdida que afecta mucho, mucho, mucho a nuestros queridos bomberos. No sé quién yo para decir, hay que hacer esto, ¿no? El presidente regional de bomberos de la región de Ríos es Juan Carlos Gila, que le enviamos un abrazo también. Aparte de ser el superintendente y presidente del cuerpo bombero, o de los cuerpos bomberos de la región de Ríos, eres voluntario también de la tercera compañía. Entonces imagínense, ¿eh? No me voy a anticipar tampoco lo que me decían por ahí. Oye, ¿qué pasó con el carro? ¿Le pasó algo? Mientras yo no tengo mayor información oficial, lo vamos a dejar ahí, ¿ya? Estamos viendo ahí la posibilidad de poder tener algunos contactos para que nos aclaren un poco esta situación. A nivel nacional se ha hablado mucho de este incendio, ¿ya? Ha salido en todos los diferentes medios, ¿ya?, nacionales, ¿ya?, de radio y televisión, dando cuenta de esta situación, ¿ya? Yo no puedo cuantificar de los tubos de la radio la cantidad de casas que se habrán quemado. Sí vi local comercial, una frutería, vi también personas también que uno conoce que se ven afectadas por este incendio. E insisto, y las dependencias de la tercera compañía de bomberos. Hacer un llamado también a todas las personas, empresas, a los jefes que tienen a voluntarios de bomberos como trabajadores, para que tengan un poquito de consideración. Entendiendo que ellos están trabajando de las 3 de la mañana prácticamente, y son las 9, ¿no? 6 horas en este incendio,
que gracias a Dios pudo ser controlado y no se propagó a la esquina de Quinchilca con el Urbano López, porque la verdad que habría sido muy, muy lamentable también, donde teníamos un conocido y reconocido vecino con su local comercial. Gracias a Dios no pasó a mayores y Bomberos pudo frenar este incendio. Ahora, obviamente, hay que sacar cuenta de, digamos, de lo que sucedió. Hay una investigación para saber cuáles fueron las causas del incendio, ¿ya? Una investigación. Y ponerse a pensar y en reconstruir, ¿eh? Claro. Totalmente. Hay que prestarle todo el apoyo a nuestras vecinas y vecinos que se vieron afectados por este incendio. También a la tercera compañía de bomberos, que le enviamos a todos un gran abrazo. Y bueno, nuestro medio siempre estará a su disposición para poder quizás buscar ayuda. Claro, buscar ayuda para cada uno de ellos. Una mañana que de verdad que nos da que pensar, ¿eh? Da que pensar, da mucho que pensar, ¿ya? Estaba leyendo yo acá, estaba mirando diferentes medios donde está, hay video, ¿verdad?, de este incendio. Hay, ¿cómo decirle? La verdad que el ver el incendio en sí nuevamente es catastrófico, ¿eh? Es gigante el incendio, ¿eh? Las casas que se ven afectadas. Ah, qué terrible, ¿eh? Perder todo en una... No puedo decir que un abrir y cerrar de ojos, no. Pero sí perder lo tuyo, que tanto esfuerzo te ha costado tener. Los bomberos también, ¿cuánto tiempo dieron la pelea para tener su zodiaco, su bote nuevo, ¿verdad? Con las características que ellos necesitaban para el río San Pedro. Era único. Pero tranquilo, mis queridos bomberos, ¿eh? Es algo material, alguna cosa vamos a hacer, una campaña, lo que sea. Pero eso se va a recuperar, ¿sí o no? Bueno, bomberos, colegas de prácticamente casi toda la región. Yo creo que Corral no me faltó. Creo que Corral no me faltó. Pero vinieron bomberos de toda la región a este mega incendio que afectó a nuestra comuna de Los Lagos. Vamos a estar revisando informaciones. ¿Qué dice por acá? Sí, claro. Exacto. Así lo dije yo, mi querida amiga. Me cuesta decir buen día, uno lo dice porque tiene un nuevo día de vida, un nuevo amanecer, ¿no? Pero no es un buen día hoy, es un amanecer que duele. Mucha gente se sumó también a esta emergencia, los bomberos, carabineros, por ahí vi algunas autoridades también. Bueno, todos de una u otra forma colaborando o viendo que ahora qué es lo que se puede hacer. Ahora hay que sentarse, ¿verdad? Y ver la forma de qué es lo que se puede hacer. Que es que pueda, no sé, hacerse la investigación rápida del incendio, hacer la remoción de escombros y pensar en positivo para salir adelante otra vez. Ayudar a nuestros vecinos que perdieron todo. Todo en un incendio. Tú puedes ver la estructura, pero por dentro, ¿cómo quedó? Claro. Fuerza para todos ellos. Fuerza para todos ellos. Y la programación del día de hoy está pensada y con mucho cariño para todos los que se han visto afectados por este mega incendio. Un abrazo grande. Comenzamos la gran mañana de todos aquí en FM Luz.

0: Bien, la nueva mañana con 14 minutos, 9:14. Vamos a pasar a escuchar al comandante Cuerpo de Bomberos de Luego, Miguel Segovia, que le entregó la información de este llamado. Comenzó, usted ya sabe, pasado a las 3 de la mañana. Esta información acaba de llegar acá a nuestro medio y a los medios de comunicación también a nivel local y también regional y nacional.
1: Desde Comandancia del Cuerpo Bombero de Los Lagos, informar que ya la emergencia en calle Quinchilca está totalmente controlado, lamentablemente con pérdidas totales de un cuartel de bomberos, en la cual se vio afectado durante la madrugada de hoy por propagación de una casa, la parte posterior, por Urbano López, donde inició el fuego en forma violenta y en libre combustión, con explosiones de TLP, ya, y galones de gas que están en el domicilio, afectando en la totalidad a 3 viviendas, más el cuartel de la tercera compañía Pedro Valdivia. Se trabajó con cercano a los 100 voluntarios y voluntarias de la región, incluyendo el Cuerpo Bombero de Los Lagos. Se trabajaron con todas las unidades de material mayor en el lugar, con 3 personas lesionadas, 3 bomberos, lesiones leves por asfixia, un civil también herido, también una herida leve por realizar un rescate de un adulto mayor en el momento cuando se inició la propagación a una de las casas que están adelante. Y lamentablemente dolido porque perdemos historia, perdemos material, perdemos una unidad de yerza, la unidad de rescate subacuático, que valoramos muy altamente acá en nuestro cuerpo de bomberos, porque últimamente se vio involucrada en emergencias exitosas en el río y perdió todo su equipamiento. Además de esto, su camioneta, un bote, el equipo de protección personal completo de todos los bomberos. Ya, lo único que se logró salvar cuando llegó el capitán fue el carro bomba, el cual incluso está fuera de servicio por rotura de un material en la parte posterior del carro, por la circunstancia de la salida del carro, la circunstancia de la salida del cuartel, el cual nos dejó el carro en este momento fuera de servicio. Aún así, la moral alta, los bomberos pudieron trabajar arduamente en evitar una propagación al local comercial que está al costado, en este caso de Casa Esquina, donde está la botillería Tatiana, pero lamentablemente deja bien damnificado, 10 personas damnificadas, y lo más dramático, igual una persona, un adulto mayor falleció, más una mascota. En este momento todavía nos encontramos en el lugar, a espera de delegada presidencial que se va a presentar en el lugar para ver in situ el desastre que lamentablemente nos toca vivir el día de hoy. Buenos días.
0: Ahí está la palabra del comandante Cuerpo Bombero del Lago, Miguel Segovia. ¿Usted escuchó? Dijo él. Con la moral en alto. ¿Eh? 100, alrededor de 100 voluntarios y voluntarios de la región de Los Ríos se hicieron parte, o digamos presentes en Los Lagos para esta catástrofe, para este incendio. Él lo decía, 3 voluntarios lesionados también, lesiones leves. Un civil también lesionado, producto de querer rescatar un automóvil y también una mascota. 3 viviendas se vieron involucradas en todo esto y también el cuartel de la tercera compañía bomberos. También rescato lo que dice el comandante, viene en camino la delegada presidencial Vicky Carrasco a Los Lagos para también ver in situ, ver acá, obviamente en terreno, esta tremenda desgracia. Yo quiero hacer un comentario a título personal, a título personal, porque no tiene nada que ver la radio Febeluz, a título personal, lo digo como Patricio Peredo. A veces uno ve las redes sociales y de verdad que ve tanta tontera que se escribe, que de verdad que me llama mucho la atención. Me gustaría que las personas se colocaran en el lugar de los otros, de lo que sucedió, lo que ha estado sucediendo en las últimas horas. Pero hablar cosas así como, no sé, es que no quiero decir ninguna en especial, pero de verdad que hay algunas que me llaman pero profundamente la atención. ¿Ya? Claro. Imagínense usted estar en su casa, durmiendo, acostada o acostado. Se genera una emergencia. Y usted es bombero. Se genera una emergencia. Usted nunca va a pensar que va a estar afectando su casa, me refiero, su cuartel. ¿O usted cree que algún bombero no se quiere levantar a defender su cuartel? Solamente voy a hacer ese comentario, ¿no? Porque de verdad que he visto algunos que rayan en lo absurdo, por no decir otra cosa. Ya, cambien el switch. Para abajo, suavecito para arriba. Buen día, me dicen acá, qué triste todo lo que ha pasado. Me sumo a sus palabras de apoyo a bomberos, a ponernos la camiseta y ayudar. Sí, echarle para adelante, más. Creo que lo vendría a haber escuchado el tema. Ah, sí, tiene razón. Lo vamos a buscar. Lo vamos a buscar. Búscame el color esperanza. ¿Eh? Sí. Yo voy a estar con los auspiciadores. Si me retraso un poquito con los titulares también, ustedes entenderán, ¿verdad? Sí, bueno. ¿Eh? Voy a entender. Ya, busquen la canción de Diego Torres, color esperanza. Bonito tema, ¿eh? Sí, por supuesto. La esperanza nunca se pierde, amiga mía. Espero que tengan buen día. Hoy día cuando llegué a la radio, sé yo, diría que sticker voy a ocupar para decir buenos días. Sí, porque todos los días buscamos un sticker casi, buenos días, así como la alegría y todo. ¿Ah? Pero mucha gente hoy día se levantó así como, ¿ah? Como así, claro, pensando en lo que sucede anoche. Muchas personas que no han dormido, ¿ah? Que no han dormido desde esa hora. ¿Ah? Lo personal cuando Juan Carlos empezó a hablar con el 3 y tanto, de ahí no paramos. Sí. Y dije antes, y aquí estamos todavía. ¿Ah? Sí. Ya. Que sea un positivo martes, vamos a estar recibiendo las informaciones. Como dice, así es, muchas gracias. No, gracias a usted. Gracias por estar ahí. Gracias, muchas gracias. Muy amable. Ya nos quedamos con Diego Torro y a la vuelta voy a estar con los oficiadores, ¿vale? Acabo de dar la bienvenida. Así como rapidito, pero los vamos a saludar.

Bien, le damos la bienvenida a nuestros oficiales, ¿le parece? ¿Sí? ¿Qué esto? Ah, pero iba a ser que me iba a enviar algo que no. Ah, mira.

Ya, perfecto. Saludos para Juanita. Juanita, buenos días. Anita, ¿cómo estás? Buenos días. Saludos a mi doctora NM también. Un abrazo grande para las tres. Espero que tengan una buena jornada. Que ya están conectadas con nosotros acá a través de la del WhatsApp de la radio. 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Ajá. 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

Bien, vamos por las informaciones a nivel nacional, ¿le parece? Acompáñame con el diario Mercurio, que dice acá en su diario electrónico. Caídas de árboles, postes y gigantografía. Fuertes vientos provocan estragos en la región metropolitana. El evento ha generado congestión y diversas emergencias. Escaramuza bilateral, reacción de medios argentinos a molestia chilena por Magallanes. Declaraciones de brigadier general generaron tensión. Sí, se fue ahí de lengua hablando algo que no correspondía. Pero bueno. Bueno, la Cancillería va a enviar una nota de molestia. ¿Sí? Una nota de, digamos, de protesta argentina. ¿Qué más? Iglesias y Sichel hacen contrapunto a carta de Belolio y Botanovich. Apunta a la democracia de resultados, dice. Hasta 6.173. Los 10 tajes, dice acá, más caros de Santiago, en medio de debate por flexibilizar tarifas. Es mejor ponerse rojo de una vez. Adolescente de 14 años confiesa que mató a su madre tras una discusión en San Joaquín. La habría atacado con un martillo el domingo. Se elige fiscal en la Araucanía, perfil de desafío de postulantes a liderar la persecución en la zona roja. Escuche esto, ¿eh? En búsqueda de nacimientos, tal cual, en búsqueda de nacimientos, Singapur pagará $55,000 por niño y dará 12 días libres al año por tener hijo. Y te pagan 50 millones por tener un hijo y dar 12 días para que estés en la casa descansando también. Ansiedad presidencial, la alta figuración de Boric y otros liderazgos de izquierda que inquieta al resto de la oposición. Los partidos se han llamado a la calma. Hombre baleado al evitar asalto a su hija en estación central, está fuera de riesgo vital. La mujer fue abordada por al menos 7 sujetos armados. Una temporada que pasará a la historia climática de Europa, las marcas extremas de calor en el continente. Ayer, ¿cuánto? Ayer o anteayer hubo un tornado en Francia, con el calor este que tienen, y fue a citar con un tornado. Fue impresionante, ¿eh? Santiago se acerca a un año normal de lluvias y el sistema frontal que se anuncia podría impulsarlo a un superávit. Bueno, en Santiago llueve poquito. Riña termina con hombre apuñalado múltiples veces. Dicen que fueron 40 apuñaladas. Fue atacado por varios sujetos. El hecho ocurrió en la comuna de Recoleta. Pero me extraña este titular, ¿eh? Riña termina con hombre apuñalado múltiples veces. Pero falleció. ¿Sabes? Es decir, hombre muere tras ser herido, no sé, con apuñalar. Raro. A ver, ¿qué hacer cuando un buen trabajador se convierte en un mal jefe? Oh, buena pregunta. Megatoma de San Antonio, inmobiliaria pide a CAS cumplir promesa de campaña con la restitución total del terreno. Robo de autos asegurados cae en el nivel más bajo en 5 años, pero más de la mitad no son recuperados. Motociclista muere tras ser impactado por bus red en la comuna de La Pintana. ¿Qué más dice? Que Rincona a favor de mantener cambios de hora y dice que el gobierno valorará el régimen para los próximos años. Recuerde que ahora el 5 hay cambio de hora. La Cote López dice que se arrepiente de intervención en televisión con Gala Caldirola. Tendría que haberle pedido disculpas. Ya te equivocaste, mijita. Nada que hacer. A ver, en el deporte, Brian Cortés, ¿eh? Se luce con una impresionante doble atajada para salvar a su argentino Juniors, ¿eh? Fue en el 1-1 ante Lanús. Histórico de la U arremeten tras derrota en el Superclásico. Hablan del problema del equipo azul y apuntan a varios jugadores. Arturo Vidal lanza dardos por penal que le cobraron contra la U. Trata de anticolocolino a Borghi y señala el gran error de Gago en el Clásico. El Rey también hizo autocrítica. Tiene que partir la autocrítica para él. Sí, después dispara contra los demás. Wander con uno menos le ganó de visita a San Luis y alcanzó a Cobreloa en la cima. ¿Cómo va la tabla de la primera B? 2 punteros. ¿Qué más? Everton ganó y sigue en zona de copas, mientras que la U de Conce la pasa mal en la parte baja de la tabla. A ver, inentendible, inexplicable, el insólito gol que desató la furia de Mallorca contra el árbitro y que da que hablar en España. El equipo bermellón perdió, no sé a qué se refiere. En las últimas noticias dice en la portada, atención, relato del hombre que trató de auxiliar a Paz Ramírez tras fatal atropello. El dibujante de cómics Tomás Cisternas llamó al 1414, dice acá, y trató de ayudar a la cineasta, hermana de María José y Ángela Prieto. No soy médico, dijo él, ¿eh? Pero ¿qué podía hacer? Solo oré al lado de ella. Chuala. A ver, ¿qué más? Claudio Arnelo se instaló en Maitencillo. Su hija de 15 años se quedó en Santiago con su padre, ¿eh? Con Julio César Rodríguez.
El estudiante que amenazó en Instagram con poner una bomba fue denunciada a la PDI por Meta. La alerta llegó apenas 3 minutos después de ser publicada. Madre mía. ¿Cómo voy a hacer eso? Javier Correa necesita que el adversario sienta la derrota y ahí surge la provocación. Gesto obsceno de goleador de Colo-Colo en la mira. ¿A qué se debe su conducta? Vaya pregunta. También trae un ranking con los smartphones, los teléfonos más vendidos del primer semestre en Chile. Magallanes, el sur, el Drey, todo es soberanía. Polémicas declaraciones del jefe militar argentino sobre Chile. El brigadier general Gustavo Javier Valverde habló en la fábrica del podcast. El electricista grabó despedida a su familia luego de quedar atrapado en un anuncio a 40 metros de altura. Está sin pega. Parte de postulación para ganar 3 millones y crear su propio negocio. Cercotec va a destinar 5 mil millones en 2 convocatorias del nuevo capital Semilla Modo Empleo. Darío Osorio jugó su último partido en el Fútbol Club Mitillán. Experto dice en mercado de fichaje dice que el City Football Group está listo para comprar al chileno. Vamos a ver. María Elena Dressel dice: el algoritmo que más me obsesiona es el de Spotify. Dice que lo amo. La abrita revela sus hábitos tecnológicos y apps favoritas. ¿Qué más? Trae un adelanto del Rey León 3, dice acá. ¿Ya? ¿Sí? También Chile envejece con gracia. Los mayores de 60 años usan el celular para hacer de todo. Casi el 80% de adultos mayores compra online y uno de cada 5, perdón, ha utilizado ChatGPT. ¿Qué tal? Nueva técnica usa pulsos eléctricos para tratar la arritmia en 40 minutos. Chile se adentró a Estados Unidos y a Canadá con inédita cirugía cardíaca en América. Paso a los libertadores alcanzó a estar abierto 6 días y medio. De acuerdo al pronóstico, no abrirá antes de una semana. Yo creo que hay que construir un túnel nomás entre Argentina y Chile, y listo. Digo yo. Ahora, ¿con qué tecnología? No tengo idea. Yo creo que la misma que hacen las perforaciones, ¿verdad? Para el metro. ¿Ya no? Miren, Clemente Montes, jugador de la Católica, cambió de equipo, fichó por el team de los Casados. Cernac oficia gigante del e-commerce por venta de milagros para adelgazar. Las 5 empresas ofrecían por sus canales digitales productos sin respaldo científico. A ver, dice, ¿por qué ir a un concierto más agradable con entradas QR? Este negocio mueve masas, permite que todo sea mucho más rápido, destacó un ejecutivo, obviamente, de la venta de estos tickets. Y eso es lo más destacado en cuanto a informaciones a nivel nacional. A la vuelta, por supuesto, vamos a estar revisando lo más destacado de nuestra querida región de Los Ríos. Buen día, buen día, buen día. Hoy día a las 2:30 vamos a estar hablando con el encargado de turismo, que nos viene a hablar de varias cositas. Viene a hablar de una charla obligatoria para el tema de las fondos de la ramada, que a usted le interesan. El plazo de entrega de las bases de concurso también de vitrinas. El cierre de inscripciones para el concurso de la mejor empanada. Los premios. Bueno, hay hartas cositas que les vamos a contar. En esa importante conversación que vamos a tener hoy a eso de las 2:30 con el encargado de turismo de la Municipalidad de Los Lagos. ¿Me parece? Buen día, ¿cómo estáis? Hola, buen día, Patito. Es muy lamentable lo que pasó, pero la vida sigue y hay que seguir adelante, empezar nuevamente. Ahí estaremos para cooperar y que se renueve todo nuevamente. Mucha fuerza para los bomberos de Los Lagos y vamos que se puede siempre. Gracias, Tercita, desde Panguipulli. Muchísimas gracias. Gracias por sus palabras. Muchas gracias. Es súper positiva. Echarle adelante nuevamente. Muy bien. ¿Qué más? No entiendo que esto, ¿no? Ya. No sé qué pasó ahí. A ver, dice acá. Ya, no. A la vuelta les voy a contar lo que tengo acá en cuanto a informaciones a nivel local. Voy y vuelvo, vamos a la música.

0: 1954, momento. 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Vamos a ver lo más destacado a nivel regional en cuanto a informaciones. El diario Austral dice en su portada, formalizan a joven chofer que causó fatal accidente en Cudico, en la provincia del Ranco, cerca de la Unión. También invitan a celebrar a celebrar debe ser, en el Festival del Chocolate. Valdivia será sede de encuentro binacional de autoridades locales. También recuerdan a víctimas de tragedia del Pilmaiquén. Me acuerdo que murieron dos personas acá. Refuerzan labor en salud para detección temprana del autismo. El CDB La Unión anotó triunfo y la UACH cayó como local en el básquet formativo. También presentan libros sobre la epopeya del Riñihue en cuatro comunas por parte de Cristian Ochoa, encargado de esto. Estuvo acá al lago, me refiero a la muestra fotográfica, ¿se acuerdan? Después venía el lanzamiento del libro. Extraordinario. Debe ser un excelente trabajo, ojalá que lo podamos ver muy pronto. ¿Ah? Sí, va a haber que revisarlo. También lamentan fallecimiento de cineasta y directora de Alga, Paz Ramírez. A ver, ¿qué más tengo por acá en el interior del diario? Algo distinto. Bueno, a los fanáticos del chocolate, atención, porque por tres días y con escultura de un cisne será el Festival del Chocolate de Valdivia. Este es un evento gastronómico, ¿verdad? Que considera talleres, charlas, ¿verdad? Cocina en vivo. Además se va a realizar en beneficio de la, ¿cómo se llama? De la Fundación Oncosur y en celebración de los 50 años de chocolatería Entre Lagos. ¿Ya? También el senador Torresti pide fiscalizar la cobertura digital en zonas rurales. La PDI desbarató dos puntos de venta de drogas en sector del hospital regional, en la periferia. También familia conmemoró un año de tragedia que dejó a dos fallecidos en el río Pilmaiquén. Vamos a otro medio, a ver. Aquí tengo otro medio de comunicación. A ver, vamos a Río en Línea. Río en Línea dice, adulto mayor muere en siniestro que destruyó cuartel de bomberos, viviendas y un local comercial en Los Lagos. Diseño del pasaje Orela concluye participación ciudadana y avanza hacia su ejecución en Valdivia. Claro que sí. Tras 12 años de espera, más de 80 familias de Purriwin en La Unión inauguran su sistema de agua potable. ¡Ah, qué maravilloso! Los Ríos se enfrenta a dos sistemas frontales con hasta 120 milímetros de lluvia y riesgo de remociones. Nos cambiamos a ver, Biobío Chile dice, una compañía de bomberos y dos carros bomberiles destruidos deja incendio en Los Lagos. Más de 10 servicios públicos se mantienen bajo subrogancias en la región de Los Ríos. Multigremial alerta por rechazo a microrelocalización de salmoneras y posibles efectos en el empleo. También rechazan recursos de estudiantes que buscan revertir sanción por agresión a Lincoln Lao. Irán a la Corte Suprema, dicen. Tiene la alerta temprana preventiva para la región de Los Ríos por evento meteorológico que debería venir acompañado hoy con vientos en la tarde. La PDI destaca aumento del 114% en incautación de drogas en la región de Los Ríos. Eso es lo más destacado de nuestra querida región, lo más destacado. Si me permiten, voy a ver, una información, obviamente, que también tiene que ver con el incendio acá en Los Lagos, ¿ya? Donde, eso sí, esto viene por parte de la Fiscalía Regional, ¿ya? Así, un comunicado sobre este incendio, en la comuna de Los Lagos, dice acá, en el que murió una persona y resultaron destruidas un cuartel de bomberos, viviendas y un local comercial. Y donde el fiscal Sergio Carmona, de la Unidad de Fragancias de la Fiscalía Regional de Los Ríos, obviamente es quien habla sobre este tema, sobre esta información, y que da cuenta de que la Fiscalía de Los Ríos investiga el gran incendio que dejó a una víctima fatal y consumió inmuebles y un cuartel de bomberos en la comuna de Los Lagos. Bueno, la Fiscalía, como les decía, está dirigiendo esta investigación para esclarecer las circunstancias en que se produjo un incendio de gran magnitud registrado durante la madrugada de este martes 25 de agosto en la comuna de Los Lagos, el que afectó a 3 viviendas, un local comercial y dependencias de la tercera compañía de bomberos, además de destruir vehículos y diversos materiales utilizados por la institución. Durante la emergencia falleció una persona al interior de uno de los inmuebles siniestrados. La identidad de la víctima debe ser establecida científicamente. Ante esta situación, el fiscal de turno de la unidad de fragancia de la Fiscalía de Los Ríos instruyó la concurrencia de equipos especializados para realizar las diligencias necesarias tanto para identificar a la persona fallecida como para determinar las circunstancias en que ocurrió el hecho. Entre las pericias ordenadas por la Fiscalía se encuentra en este caso el trabajo del Laboratorio de Criminalística de Carabineros, es decir, la AUCAR, para establecer el origen y la causa del incendio, además de la intervención del Servicio Médico Legal para efectuar los exámenes tanatológicos correspondientes, ¿ya? Asimismo, funcionarios de la sección de investigación policial CIP de Carabineros de Los Lagos realizan el levantamiento de cámaras de seguridad, empadronamiento de testigos y otras diligencias investigativas, según la información que ha dado a conocer la investigación que realiza la Fiscalía de Los Ríos, en este caso por parte del fiscal Sergio Carmona, de la unidad de flagrancia de la Fiscalía Regional de Los Ríos, a quien vamos a pasar a escuchar, ¿eh?
1: Buenos días. Se informa que durante la madrugada de hoy se registró un incendio de gran magnitud que afectó a 3 viviendas, un local comercial y además dependencia de la tercera compañía de bomberos de Los Lagos, además de vehículos y diverso material bomberil. Es así como en el contexto de este siniestro, bomberos confirmó el hallazgo de una persona fallecida al interior de uno de los inmuebles. Por el momento esta persona aparece en calidad de NN, por lo que su identidad aún no ha sido establecida científicamente. Desde la Fiscalía, especialmente del fiscal de turno, se dispusieron diversas diligencias investigativas, entre ellas la concurrencia de la AUCAR para determinar el origen y causa del incendio, además de la intervención del Servicio Médico Legal para las pericias tanatológicas de identificación y además de diligencias a cargo de la CIP de Carabineros de Los Lagos para el levantamiento de cámaras de seguridad, empadronamiento y entrevista a testigos y moradores. Asimismo, se están realizando actualmente diversas diligencias para esclarecer y establecer el paradero de una persona que inicialmente fue reportada como eventualmente atrapada al interior de un inmueble. Las diligencias se encuentran en pleno desarrollo y por ahora la Fiscalía está a la espera de los resultados periciales que permitan establecer científicamente tanto la identidad de la víctima y además determinar las circunstancias y origen de este lamentable siniestro.
0: Bueno, tengo que escuchar esa información que nos llega de este caso desde la unidad de fragancia de la Fiscalía Regional en Los Ríos. Los 10 de la mañana con 2 minutos, nos vamos a tema musical y regresamos con la programación matinal de la radio. Le voy a tener el pronóstico del tiempo, la vuelta.

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2: En los lagos aún es una costumbre la entretenida conversación entre quienes caminan por sus calles y visitan el comercio, especialmente con quienes atienden y sus dueños. Hace muchos años, uno de los puntos obligados era la agradable conversación con quien tenía su local en el centro de la ciudad. Nos referimos a don Miguel Ramírez, quien fue un conocido boticario que tenía su farmacia en calle Balmaceda, muy cerca del Banco del Estado, como se denominaba el banco creado en 1953 por orden del presidente Carlos Ibáñez del Campo. Don Miguel Ramírez Bravo tenía un trato alegre y muy amable que lo caracterizaba entre los clientes que llegaban a su botica, no solo para adquirir los remedios populares como los jarabes, las agüitas de las Carmelitas, los mejorales o el ansiol, sino también para la buena conversación del día. Un especial recuerdo de aquel visitado lugar es que había también estanterías con decenas de vasijas de greda de distintas formas que guardaba en una colección que fue construyendo por su amor a la cultura y las tradiciones ancestrales, lo que conservó por casi 50 años y que eran testigo del origen de los lagos y sus diferentes localidades originarias. En general, estas piezas arqueológicas que don Miguel Ramírez juntó con dedicación y cariño eran de un origen por hallazgos, principalmente de rituales funerarios, dentro de los cuales había un llamativo vaso de material arcilloso, que fue encontrado en los que se considera el primer cementerio de los lagos, que se ubicaba justo en lo que fue la plaza de la ciudad y que hoy se denomina Jardines Municipales. Este valioso patrimonio cultural, con toda la colección, gracias a la dedicación de este vecino ejemplar y gracias a la generosidad de su familia, como su conocido hijo Cristian Ramírez, se puede visitar y observar en el Centro Cultural Estación Colilelfu, donde se puede honrar la memoria de quienes en la antigüedad habitaron estas tierras y la memoria de quien fue el boticario del pueblo, don Miguel Ramírez Bravo, quien hizo posible conservar parte importante de nuestra historia.
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Mire, yo a la hora de revisar el pronóstico del tiempo, claro que sí. A ver, dice por acá. A ver, lo voy a comprar porque usted sabe que siempre hay algo. Tire y afloje, tiene razón, ¿eh? A ver, ahí. Chum. Estoy buscando el de Meteo Red. Ajá, mira. Ya, a ver. Lo que pasa es que estoy buscando una información que nos entrega Meteo Richie todos los días desde Quinchilca Valley. Saludos para todas mis vecinas y vecinos en Quinchilca Valley, ¿ya? ¿Eh? Sí, bonito Quinchilca. El lunes podría ser, ¿eh? El lunes podría ser. Que para la lluvia, digo yo. A ver, les voy a contar algunos datos. Vamos con el pronóstico del tiempo. Dice acá, para el día de hoy, cubierto lluvia. Cubierto lluvia para el día de hoy con ráfaga de viento en la tarde, entre 40 y 70 kilómetros a la hora. ¿Dónde, en qué parte de la región de Río? No lo sabemos. Solo lo sabe la naturaleza, ¿ya? Pero cubierto lluvia y la tarde cubierto lluvia, pero con ráfaga de viento hasta 70 kilómetros a la hora. Se espera máxima de 11 grados. Para mañana miércoles, mínima 9, máxima 11 grados, 9 y 11. Cubierto lluvia en la madrugada. Para dar paso a la mañana, nublado de chubascos. Después, nublado de chubascos y ráfaga de viento entre 40 y 70 kilómetros a la hora. Es decir, hoy y mañana va a estar muy parecido, ¿ya? Sobre todo en el viento. Para el jueves, mínima 7, máxima 10 grados. Nublado y chubascos, variando a cubierto y lluvia en la tarde. Y también se esperan ráfagas de viento entre 25 y 60 kilómetros a la hora. Para el día viernes, en tanto, mínima 6, máxima 10 grados. 6 y 10 grados para el día viernes, cubierto y lluvia durante toda la jornada. Para el sábado, mínima 5, máxima 10 grados. 5 y 10 grados para el día sábado, cubierto y lluvia, ¿ya? Le voy a decir que para el día domingo va a llover también, ¿eh? Mínima 4, máxima 11 grados. 4 y 11 grados para el día domingo. Y para el lunes, mínima 4, máxima 12 grados. Cubierto y lluvia, pero puede parar en la tarde, ¿eh? Hay una probabilidad en la tarde del día sábado. Pero por lo menos de aquí al domingo tenemos agüita. Más intensa en algunos momentos, claro que sí. Más intensa en algunos momentos, ¿ya? A ver, ¿qué me dice mi querido amigo? Ya, yo tengo que hablar con el profesor, que es el máster, de mi querido amigo Richie. A ver, veamos Richie, ¿qué dice acá? ¿A dónde hablo hoy día? Chuta, amigo, estoy medio complicado. Aquí está, ya. Quinchilcaba dice, el Titanic sigue bajando. Oye, sí, los chinos estaban marcando 1002 hectopascales. Ah, los chinitos. ¿Ya? ¿Cuánto estaba el Titanic? Como 1006 por esta. ¿Sí no? 1006. Ya se lo miente, ¿eh? Ya, el barómetro está en 1005,6 hectopascales, dice acá. Tenemos una temperatura ya por 12 grados hasta ahora. Yo en gato y perro me saca el Richie. Tenemos viento del norte. Agrandar aquí uno, veo. Desde el noreste, de 3 kilómetros a la hora, hasta este momento se espera el viento más tarde. ¿Por qué? Porque resulta que, dice acá, llevamos 11.14 milímetros de agua en el día, desde las 12 de la noche en adelante, ¿ya? La mínima fue de 9 grados a las 3 de la mañana con 35 minutos. Vamos a ver cómo se... El 36% de humedad tenemos hasta ahora. Vamos a ver cómo se ha ido cambiando, ¿eh? Ojo, sigue bajando el barómetro. Zona de viento. Cuando el barómetro llega más o menos a los 1000, deben llegar los vientos también. Y está en 1001, 1002, por ahí anda. 1001, lo que me envía acá el Rich. Vienen los vientos, pues, amigo mío. Vienen los vientos. Ya. Hasta ahora tenemos 11.3 grados. Se vienen los vientos, mi querido Rich. Creo que el tema del aire. A ver, espera, deja ver si cambió. Oye. La calidad del aire es moderada nomás. Pero siempre dice después que llueve, está súper bueno, ¿no? Está abajo. Ya. Y acá tenemos el barómetro, claro. El barómetro está en 1004.6 hectopascales. Tenemos 22,2 milímetros de agua desde la medianoche hasta ahora. Esta es la información actual. ¿Ya? 22,2 milímetros desde las 12 de la noche hasta ahora. ¿Ya? Y las últimas 24 horas, 31 milímetros. 31 milímetros. Entonces ya estamos cerca de los 1550 milímetros. Por ahí anda la cosa. Gracias, mi querido Richie. ¿Ah? Buen día. Que tengas un buen día, amigo. ¿Eh? Buen día. Él entiende lo que. Cuando yo le digo buen día. Entiendo. Vamos a estar bien conectados, ¿eh? Richie. Vamos a estar conectados.

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Bien, las 10 de la mañana con 46 minutos, 10 y 46. Oiga, le quiero contar algo que de verdad que vive. A ver, he estado siguiendo un poco esta noticia y de verdad que es impactante, ¿eh? ¿Usted sabe por ahí o ha escuchado de la muerte de una madre? Que, bueno, y la hija de la señora fallecida salió con su papá y halló el cadáver al volver al departamento. Les voy a contar un poco de la noticia, pero la versión de esta menor, que fue a clase, tras matar a su mamá. Tal cual. Y me dice que en vez de llamar a carabinero, ¿verdad? O a la autoridad para reportar el deceso de la mamá, esta adolescente de 14 años tapó el cuerpo con una sábana nomás. Ah, listo. Dios mío, ¿ah? ¿Eh? Claro, que hay nuevo e impactante antecedente sobre este, o que se van a conocer, ¿verdad? En torno a este brutal parricidio, ¿verdad? Que revesa la comuna de San Joaquín en la región metropolitana. Y todo esto porque se trata de un caso que quedó al descubierto durante la tarde del día de ayer, luego que una menor, como les decía yo, de 14 años, se acercara voluntariamente a una comisaría para confesar el mortal ataque contra su mamá. Se acercó voluntariamente, ¿ya? El hecho había ocurrido cerca del mediodía del domingo. ¿Qué te parece? Del día domingo al mediodía, al menos, por lo que pasaron más de 24 horas para que la menor, se decidiera en confesar que había matado a su mamá. Ahora, dentro de estos nuevos antecedentes que se han entregado y se han dado a conocer por los medios de comunicación, también salió la del papá de ella. Sí, exacto. Bueno, y de acuerdo a la información preliminar, el crimen fue cometido con un martillo. ¿Por qué? Esto todo fue en el marco de una discusión entre justamente la adolescente de 14 años y su mamá de 48 años. También se supo que la víctima durmió en el mismo departamento donde se encontraba el cadáver. ¿Ah? La hija la mató, supuestamente con un martillo, la tapó con una sábana y después se fue a dormir. Aquí como aquí no pasaba nada. Y después se fue a clase. Como aquí no pasaba nada. Imagínense. Bueno, según se ha dado a conocer, tras la agresión, que no habría considerado ya que había sido fatal los martillazos que dio su mamá, esta joven de 14 años que está detenida abandonó justamente el inmueble para salir junto a su papá, ¿ya? Sin embargo, al volver a la casa, obviamente encontró a la víctima, a su madre tendida en el piso y sin signos vitales. Y fue en ese contexto que tomó una fría decisión, que en vez de llamar a la autoridad y reportar el deceso de la mamá, cubrió el cadáver con una sábana y durmió en el lugar. Y por la mañana su vida continuó de manera normal, se cambió de ropa, se fue a clase, ¿va? Y sin embargo, ya entre la tarde, ahí como que le bajó el remordimiento y se presentó a la tercera comisaría de Santiago y contó todo lo que había sucedido. ¿Qué le parece? ¿Eh? Salió, paseó el papá, volvió, le atacó una sábana, ¿va? Le dijo, está fallecido. Durmió, se levantó en la mañana, se arregló y se fue a clase. 14 años. Acusada por parricidio, esta muchacha tan solo 14 años. Era, ¿por qué no sabe el nombre? Porque era menor de edad, obvio, ¿ya? El padre también tomó una decisión por las acusaciones contra la mujer, donde la hipótesis que indaga la pedida tras este brutal parricidio en San Joaquín. Hay una hipótesis, ¿ya? Primeramente los papás eran papás separados, ¿ya? Y todo esto se originó, esta discusión el día domingo, porque habían existido denuncias anteriores sobre vulneración de derechos, ¿eh? Por violencia intrafamiliar. Dicen que por ahí parte la cosa, ¿eh? Un tema que nos dice que está en desarrollo, muy lamentable por lo demás, y que tiene esta niña de 14 años obviamente detenida. Y después se va a ver el tema de la cronología de cómo fueron los hechos. De ahí va a tener que entregar alguna información de cómo ocurrieron estos hechos, que dicen que habían comenzado más o menos como a las 23 horas del día domingo.

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Bien, las 11 de la mañana ya con 12 minutos. 11 y 12 minutos. Bueno, las autoridades regionales se hacen presentes acá en la Comuna de los Lagos por el producto de este incendio devastador que, bueno, ustedes ya saben, consumió en su totalidad el cuartel de la tercera compañía, material mayor también, material menor, casas también colindantes de nuestras vecinas y vecinos, un local comercial, lamentablemente una persona también fallecida, una mascota también fallecida. 100 voluntarios, como decía el comandante del Cuerpo Bombero Lago en la mañana, Miguel Segovia, fueron parte de esta emergencia que está controlada. Bueno, esta lluvia también ayuda a bajar la temperatura del lugar. Tres bomberos lesionados, nada grave, por si acaso, nada grave. Un civil también resultó con lesiones tras tratar de salvar a una mascota. Y bueno, está todo en evaluación, donde tienen que llegar la vocal, como le decía, que fue lo que nos informó en la mañana el fiscal a cargo de esta investigación. La delegada presidencial, Vicky Carrasco, está en Los Lagos ya también viendo todo este tema. Oye, para el metro sigue bajando, estamos en 1000 hectopascales. Uy, viene viento, ¿eh? Cuando bajan los 1000, nos va a mirar con el viento. Más ratito, dicen por acá. Oye, vamos a revisar otro tipo de información, ¿les parece? Aunque, como les digo, este incendio... A ver, les voy a contar algo que tiene que ver también con este incendio. Porque les voy a contar, como les dije, las autoridades se hicieron presentes en la Comuna del Lago y donde los CORES, los consejeros regionales de Los Ríos, piden priorizar la reposición del cuartel de bomberos destruido en incendio en Los Lagos. Priorizar. Eso no quiere decir que sea un día para otro. No, que estudies una pila de cuestiones. Buscar las lucas después, ¿sí o no? Hay muchas cosas que hay que hacer, pero según la información que se ha dado a conocer el día de hoy, hoy en la mañana habla que los consejeros regionales de las comisiones de infraestructura y social del Consejo Regional de Río pidieron priorizar un proyecto de reposición del cuartel de la tercera compañía Bomberos Lagos, destruida lamentablemente este martes por incendio. Con pesar y entregando las respectivas condolencias, reaccionaron los consejeros regionales Juan Carlos Farías y Catalina Jot, presidente de la Comisión Social y de Infraestructura del CORE, tras este incendio donde también murió una persona y dejó distintos inmuebles reducidos a escombros. Farías indicó que el cuartel perdió equipamiento, vehículos y botes del grupo Gersa, además de otro implemento, afirmando que debe avanzarse en un proyecto de reposición del cuartel cuyas conversaciones habían comenzado con anterioridad. Lo que le comentaba, ¿viste? Que ya habían conversaciones con respecto a esto. Ahora, por su parte, la consejera Jot, en tanto manifestó que tiene la confianza de que el gobernador regional dará prioridad a esta iniciativa tras este lamentable hecho, a lo que debe sumarse la identificación del terreno y el proyecto que presente el municipio, y así la iniciativa tenga financiamiento para que el otro año comience su proceso de materialización. ¿Ves? Esto no es un día para otro. El próximo año lo dicen acá. Bueno, las autoridades manifestaron que estarán apoyando de una u otra forma para que la reposición del cuartel se concrete ante esta tragedia. Sí, porque imagínense ahora dónde va a guardar su material, en este caso el carro, la tercera compañía, bueno, que dirigirse a la dependencia del cuartel general. Recuerda que antes estaba ahí la segunda compañía, pero ahora también está en su cuartel en Calle Bulnes. Así que me imagino que eso... Bueno, eso al final es una decisión interna de bomberos que es lo que van a hacer en este caso, ¿ya? Así que, bueno, estamos atentos ahí a cualquier tipo de información que le podamos proporcionar con respecto a esta información y otras cosas que están pasando también en nuestra querida región de Los Ríos. Nos vamos a hacer un tema musical y a la vuelta estamos con nuestros auspiciadores. Yo

0: Bien, vamos a interrumpir la música porque justamente yo estaba hablando del Consejo Regional, justamente don Juan Carlos Farías, que se encuentra en el lugar, en calle Quincheca, con Urbano López, de donde se produjo este incendio. Y bueno, don Juan Carlos, dale la bienvenida. ¿Cómo está? Muy buenos días.
1: Hola, Pato. Buenos días. A pesar de que estamos consternados, ¿cierto? Con

0: y el vehículo también ahí adentro, tal como tú lo has informado. Pero también están los vecinos Faros, que han sido muy afectados. De hecho, estamos aquí afuera de lo que era este almacén, ¿cierto? Donde está la familia de Norma Sánchez, ¿verdad? Y que están sumamente afectados. De hecho, recién conversamos. Norma, ¿sí puedes venir para acá? Estamos con Norma, Pato, y le vamos a preguntar. Bueno, tú has estado todo el rato acá con tu familia, ¿verdad? El local totalmente afectado. Lo están viviendo, digamos, igual estoicamente aquí en el lugar.
1: Sí, bueno, hola Patito, gusto hola, saludarte, colega, ex colega, no sé. Sí, la verdad que son momentos súper duros, son súper difíciles, y bien es cierto, las pérdidas materiales se recuperan, gracias a Dios logramos sacar a mi madre, que era lo más importante, junto con mi hijo. Lamentablemente las pérdidas fueron totales, esfuerzo más que nada de mis padres de toda su vida, los recuerdos, todo eso queda hecho cenizo, así que ahí tomando fuerza de no sé dónde, estoy prácticamente desde las 2 de la mañana acá y no voy a mover hasta que no se solucione todo el tema de la casa de mi mamá. O sea, en el fondo lo que me interesa es mi madre y mi hijo, que fueron los que quedaron prácticamente con los puestos. Y aprovecho también de dar un saludo porque ha llegado mucha gente, se han acercado a nosotros, nos han ayudado bastante y eso se agradece de todo corazón, obviamente. Gracias a mi comuna también, que siempre está presente en todo este tipo de desastres. Y bueno, gracias a Dios no pasó a mayores. Y ahora recuperarnos nomás.
0: Nada más. ¿Tu hijo también estaba acá?
1: Sí, mi hijo habitaba la casa junto con mi mamá, que es una adulta mayor con Alzheimer. Y la verdad es que yo la cuido prácticamente, no, todo el día. Y él quedaba durante la noche porque él vivía en esta casa. Por ende, también la pérdida para él ha sido bastante importante porque igual quedó con lo puro puesto.
0: ¿Se les complica a ustedes también, aparte de lo que es el negocio, que es una fuente de ingresos, también a tu mamá, a tu hijo, desde el punto de vista de la habitación, la habitabilidad?
1: Claro, por supuesto, ya al haber quedado esto hecho ceniza, ya la verdad es que no hay manera de habitarlo ni nada. Mi negocio, mi única entrada también se vio bastante afectada, pérdida total. Que era un negocio de ropa americana que yo tenía y una frutería al lado, que pérdidas totales también.
0: Correcto. Oye, Clara, recién escuchaba que hay alguien, una vecina, que estaba diciendo que le hacía falta un colchón.
1: Sí, la verdad es que colchones. Mi mamá se le quemó absolutamente todo, su catre clínico, sus colchones, todo lo que era de ella, digamos, su ropa, su zapato, todo. Perdió absolutamente todo, la sacaron anoche, pijama, pie pelado, tapada con una frazada y eso era. Ahora está, gracias a Dios, bien cuidada, está con la casa de mi otro hijo para el sector rural. La están cuidando ahí junto con mi nuera, mientras yo estoy acá hasta las últimas.
0: Bueno, ahí vamos a hacer el llamado con Pato, ¿cierto?, en la radio, para que la gente pueda ayudar, pueda colaborar, específicamente en seres de casa, ¿cierto? Ahora,
1: por supuesto,
0: porque se quedan todo en la calle, está todo, Pato, todo quemado. Es impresionante, ¿verdad?, la voracidad de este incendio, ¿cierto?, y que ha afectado a tantos vecinos, y también lamentar, por supuesto, la pérdida de un vecino, ¿cierto?,
1: también,
0: vecino Troncoso. Sí,
1: donde se inició finalmente el fuego.
0: Correcto, entonces sentir harto la pérdida de una vida humana y bueno, y también los bomberos que estuvieron lesionados y un civil, ¿verdad? Y justamente, bueno, ellos perdieron sus equipos autónomos que estaban dentro del cuartel de la tercera, ¿verdad? Y eso también les ha afectado. Así que ahí vamos a estar, Norma, ¿cierto? Y con la radio a tu disposición.
1: Bueno, solamente en este momento agradecer todas las muestras de cariño que hemos tenido. Mi mamá fue una persona, ha sido una persona reconocida a lo largo de la historia de esta comuna igual, y eso es importante reconocerlo. Gracias a todas las autoridades que estuvieron con nosotros en estos difíciles momentos, a mis amigos, a toda la gente que me ha apoyado desde anoche. Nada, solo agradecer. Y Dios bendiga a todo el mundo porque han estado presentes cuando de verdad yo los he necesitado.
0: Ok, vamos adelante.
1: Vamos que se puede.
0: Gracias, ahí está Norma, Patricio, explicando, ¿verdad?, esta desgracia que me afecta en lo personal.

0: Lo familiar también.
1: Sí, yo tengo el gusto de conocerla a ella, conocer a su hijo, ubicar también a su madre. Anoche cuando veíamos las imágenes de este incendio, obviamente lo primero que se nos vino a la memoria a los vecinos que vivían alrededor del cuartel de la tercera compañía. Ella acaba de nombrar también, Norma, que supuestamente el incendio había comenzado en la parte posterior del cuartel de la tercera compañía. Y gracias a Dios, bomberos pudo frenar el incendio, don Juan Carlos, porque habría llegado hasta la esquina.
0: Sí, bueno, efectivamente, Pato, yo conversaba de la madrugada con algunas personas que conocen de estos riesgos y ayudó mucho que en el caso de la botería italiana, ¿cierto?, tenga una cierta forma de prevención también con
1: Cortafuego.
0: latas y cobertura justo hacia sus vecinos. Así
1: Claro.
0: eso le ayudó bastante, Pato.
1: Sí, un cortafuego que había ahí. ¿Don Juan Carlos?
0: Oye, Pato, mira,
1: Dígame.
0: yo estoy acá también, si bien es cierto, nosotros somos bien ordenados cuando entrevistamos a bomberos, pero hay un bombero que de muchos años que ha sido director, ¿cierto?, de la tercera, y yo no quiero dejar de preguntarle, de conversar con él, Pato,
1: Sí, claro.
0: respecto a lo que se sucedió, porque él lo está sufriendo aquí en carne propia.
1: Por
0: No,
1: supuesto.
0: me refiero a don Juan Guzmán Yelma, que está aquí con nosotros. Juanito, dolorosa lo que se pierde hoy día.
2: Muy doloroso, Carlos, muy doloroso. Sobre todo, llevo un traje de luz en el 54 porque sale nuevo y todo. Y ahora, como lo veo, me parto el alma, loco. Usted decía, Juanito, que desde allá arriba, donde vive, ¿cierto?, en la población, usted escuchaba las explosiones.
3: Sí, todos los detonantes que tenían los cilindros de gas, los oxígenos, todo lo que es gas, se sentía los ríos. Y las llamas habían tremendo.
0: Bueno, ahora a trabajar, así como usted ha trabajado por este cuartel, ¿verdad?, que estuvo arreglado, ¿verdad?, pero también, hay que decirlo, no resistía mucho, ¿verdad?, con los informes que había, y habíamos empezado a conversar respecto a la reposición también. Entonces, lo ideal ahora, Juanito, ver con la autoridad bomberil, con la autoridad comunal y el GORE, de que de alguna forma le demos prioridad a esto para construir rápidamente un cuartel.
3: Sí, yo creo que aquí las autoridades principales de la provincia o que tengan que ver con esto tienen que cooperarnos mucho para poder, por lo menos, aparar eso anímicamente y tener nuestro cuartel como era. Entonces, es doloroso, Juan Carlos.
0: Así es, bueno, dejamos a Juanito Guzmán Pato,
1: Sí, claro.
0: ¿cierto? Que como te digo, lo he visto acá durante la mañana, ¿cierto? Muy adolorido, pero yo creo que es bueno también expresarse, no quedarse callado en este sufrimiento y compartir también. No van a estar solos nuestros bomberos que luchan voluntariamente, ¿verdad?, para protegernos, para proteger nuestras vías, nuestros enseres, nuestra infraestructura, ¿cierto? Nosotros ahora tenemos que darle una mano de vuelta.
1: Don Juan Carlos, en la mañana hemos estado nosotros cubriendo la información, obviamente en base a todo lo que informa Bombero, ¿ya? Entonces le quería hacer una pregunta, don Juan Carlos.
0: Dime.
1: Le voy a hacer una pregunta. Lo que pasa es que, claro, en todos los medios se habla de la pérdida de dos importantes, un vehículo y un SOGUE con una lancha, como usted quiera, de bomberos que no tenía mucho tiempo digamos, de uso porque la mandaron a fabricar a Puerto Montt, hecha a la medida como ellos querían y que prestaba un gran servicio acá en el río San Pedro. Pero también yo quiero, no sé si usted alguien le puede contar ahí, porque también se perdió gran parte o digamos toda la implementación de bomberos del grupo Gersa. Y también qué pasa también si los demás bomberos de la compañía tenían su indumentaria en el cuartel.
0: Efectivamente, Patricio, te lo puedo contar yo, que he conversado desde la madrugada con ciertos voluntarios, bomberos, ¿cierto? Y efectivamente, tal como dices tú, un bote que les costó mucho conseguirlo, hicieron
1: Sí,
0: campaña, no te recordarás, Pato,
1: sí, sí,
0: que
1: sí, sí.
0: juntaron plata, ¿cierto? Fue súper complicado, le haya fracasado en un momento determinado, lo retomaron para conseguir la plata. Ahí estuvimos nosotros también ayudando y lamentablemente ese es uno de los que se quema. que también un recuerdo, Pato, también lamentable respecto del bote y la camioneta, sí, que salió producto de otra desgracia. Tú te recordarás, Pato, del volcamiento que hubo allá en de una embarcación en Riñihue,
1: sí,
0: ¿cierto? Hacia el lado de Panguipulli, que que murieron muchas personas. Y en esa oportunidad estábamos con quien era intendente en esos tiempos, ¿verdad? Egon Montesino.
1: Sí.
0: Y él se comprometió, ¿cierto?, a proporcionar los medios, en este caso una camioneta y un bote Zodiac, ¿verdad?, que prestó un excelente servicio. ¿Ah? Todos los equipos en el fondo de los bomberos estaban aquí adentro. ¿Ah? Tanto el equipo autónomo como el equipo de ellos también, ¿verdad?, que se guardaban con seguridad aquí en este cuartel. Así que, efectivo, digamos, la gran pérdida también de equipamiento. Y ahí se verá, nosotros desde el CORE, Pato, justamente estos días íbamos a entregar uniformes normados para todas las comunas, todos los cuerpos bomberos. Pero acá, digamos, es un poco diferente también en el sentido de que hay equipos especializados, como te digo, desde el punto de vista de rescate, de yerza.
1: Sí.
0: ¿Verdad? Que les va a hacer bastante falta y eso hay que apurarlo porque se va a venir el verano también, se va a venir con todo. Y bueno, nuestro río también presenta cada cierto tiempo estos riesgos de la gente que cae, la gente, ¿verdad?, que hay que rescatar y que bomberos lo hacen tan profesionalmente.
1: Sí, don Juan Carlos, otra consulta que le quería hacer es que, bueno, entiendo que en la mañana usted estuvo reunido con diferentes autoridades a nivel regional. Vi que estaba acá la delegada presidencial Vicky Carrasco, también parte del Consejo Regional. ¿Usted tuvo la posibilidad de conversar con Juan Carlos Gil, presidente regional de bomberos?
0: Con el presidente conversé a través del teléfono, Pato.
1: Yeah.
0: Como a las 5 de la mañana creo que fue. Y conversamos respecto a esto que estamos hablando. Yo les decía recién, hablé con el jefe de gabinete del gobernador. Uh-huh. Y le decía que es muy probable que pueda venir a arrancarse las actividades que hay tipo 15 horas. Entonces yo le decía aquí a ellos que debían conversar con el gobernador para establecer prioridades, ¿cierto?, y ver de qué manera podemos salir adelante. Tú sabes que no es fácil con todo lo que es lo que demoran los trámites para poner lucas, para ir en ayuda del punto de vista regional. Entonces que hay que revisar todas las alternativas. Tenemos una glosa que creamos nosotros a nivel nacional que es para la emergencia. Tenemos que ver también si esa glosa nos permite, ¿verdad?, venir en ayuda a la gente, porque una cosa, ¿verdad?, es todo lo que nos está ocurriendo con bomberos, ¿verdad?, con los carros, con los implementos, y otra cosa también es lo que está ocurriendo con la gente damnificada. Recordemos que hay 10 damnificados, Patricio, ¿verdad? Hay pérdida de todos sus enseres, pérdida total. ¿Ah? Entonces, yo creo que ahí también nosotros tenemos la experiencia, hablábamos recién con el jefe regional de Cercotec, que nos hablaba, yeah, y que decía que lamentablemente eso también es lento, que nosotros pudimos hacer la ayuda en el gran incendio de Valdivia, en la galería NAS, uh-huh, y también lo hicimos en Panguipulli con un gran incendio, pero hoy día las cosas son tan engorrosas, ¿verdad?, que yo creo que hay que tomarlo pronto y que ojalá Santiago dé las posibilidades, ¿verdad?, que en este caso a través de Cercotec, que son tan centralizados, pudiéramos nosotros verlo y tal vez ayudar. Hay que verlo también con Senapred, de qué manera, desde el punto de vista de la emergencia, puede ayudar. Y en eso, bueno, ahí está la emergencia de la municipalidad. Estaba aquí, ¿cierto?, el encargado de emergencia del municipio, ¿verdad?, permanentemente. Estuvo el alcalde aquí desde primeras horas, ¿cierto?, cerca de las 4 de la madrugada, ¿verdad? Y hay que ver, digamos, cómo nosotros desde el gobierno regional, como medios, como vecinos, también podemos ponernos a disposición.
1: Don Juan Carlos, entendiendo lo que usted nombra recién a Senapred, donde, bueno, hasta ahora está lloviendo bastante fuerte en los lagos, ¿pudo conversar con Daniel Eprech? Porque Senapred, ¿cuál es la primera ayuda que puede prestarle a los vecinos que se vieron afectados por el incendio?
0: No te entendí, para que vienen pasando los vehículos.
1: Uh-huh. No, le decía yo que si tuvo la posibilidad de conversar con Daniel Eprech, el director de SENAPRED regional, porque queremos saber cuál es la primera ayuda que puede prestar, en este caso, SENAPRED, a los vecinos que se vieron afectados por el incendio.
0: Sí, vamos a hacer el contacto, Pato, vamos a tratar de evitarlo.
1: ¿Ya?
0: Y recordemos que esto también es una cuestión que está normada.
1: Sí.
0: Y que hacen la ficha EDI, creo que se llama. Pibe, eso. Sí, me corrigen acá, las fichas sí, PIBE, ¿verdad?
1: Sí.
0: Para cuantificar todo, y ahí con SENAPRED también ir en colaboración, que normalmente SENAPRED lo hace a través del municipio, ¿ah? Y ahí seguramente se está poniendo de acuerdo para poder actuar en consecuencia. Así que vamos a tratar de ver con Eprech, ¿cierto?, con Daniel, para ver de qué manera podemos requerir, digamos, los más detalles.
1: Don Juan Carlos, aprovechando el contacto y no quitarle más minutitos, ¿la vocal de Carabineros se personó en el lugar, igual que el Servicio Médico Legal?
0: La verdad que yo no he visto, digamos que la vocal no se ha visto todavía, ¿no?
4: No, la vocal vino a hacer todas las preguntas que...
0: Sí, me dicen que sí, ¿verdad? Cuando estuve en la casa, dice que el señor ya todos los peritajes.
1: Ya.
4: Correspondientes, también vino el Servicio Médico Legal a levantar el puesto con todos los colegas.
0: Sí, efectivamente, y el Servicio Médico Legal también levantó el cuerpo, ¿cierto?, de la persona que lamentablemente falleció, Pato, ¿cierto? Okay. Esta persona muy conocida en Los Lagos también,
1: sí.
0: Que tenía síndrome de Down, la gente lo conocía porque él se paseaba con sus perros, ¿cierto?, por el pueblo, hasta que quedó también él con problemas de movilidad, ¿cierto?, y estaba postrado aquí atrás, donde quizás ya hay que investigar, pero probablemente por esos lados comenzó el incendio.
1: Y como usted decía, y por eso le consultaba acerca de estos dos temas, es porque ahora que hay que pensar en reconstruir, y para reconstruir hay que limpiar antes, pero se puede limpiar mientras no se realizan las investigaciones.
0: Claro, lo que pasa es que aquí está, hay gente que está esperando, ¿verdad? Porque hay que esperar que baje la lluvia.
1: Claro.
0: La verdad es que aquí, Pato, llueve demasiado, es muy fuerte.
1: Sí, está lloviendo fuerte.
0: Tienes que esperar, ¿verdad?, que disminuya el agua para que los bomberos puedan hacerse cargo y ver de qué manera pueden limpiar. Pero la verdad que hay mucho escombro, pero está todo quemado, Pato. Es decir, los escombros son más que nada algunos fierros, ¿cierto? Metales, ¿verdad? Unas planchas, la camioneta que está ahí adentro, Pato, pero no hay como cuando se quema la casa tanto material, ¿cierto?
1: Claro.
0: Claro, lo que me dice Juanito, que es básicamente cosas estructurales, Pato.
1: Claro, estructuras, justamente, la estructura metálica del cuartel. Llamo a don Juan Carlos. No le agradezco el contacto y cualquier cosa me interrumpe nomás.
0: Muy bien, quedamos atentos.
1: Buenos días, que esté bien. Ahí está don Juan Carlos Faría, ustedes lo escucharon con este reporte, por decirlo de alguna forma, de todo lo que ha sucedido durante las últimas horas, la afectación del incendio, nuestros vecinos que se han visto, afectados por este incendio, 10 damnificados, una persona fallecida, una mascota fallecida. Esperemos que llegue el gobernador regional por acá cerca de las 3 de la tarde, porque tenía algunas cosas para el día de hoy, para que venga a ver en situ qué es lo que sucedió y que también él pueda tocar puertas y juntarse con el Consejo Regional para poder generar toda una ayuda, ¿verdad? Una red de ayuda para nuestras vecinas y también para nuestros bomberos. 11 de la mañana con 41 minutos. Mire, vamos a hacer una cosa, porque tenemos que volver después a las 12 con... Bueno, tenemos que estar con nuestros auspiciadores nuevamente, tenemos que estar, ¿cómo se llama? El horóscopo. Y a las 12 y media vamos a estar conversando también de Muni de Cuenta acerca de las actividades, porque se viene Fiestas Patrias y le vamos a estar comentando acerca de varias cositas. Mira, a ver, vamos, hagamos una cosa, separemos un instante y volvemos con la canción que nos pidieron de Camargo Luciano y también viene Rafael Acarrá a la programación matinal de FM Luz.
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2: En los lagos aún es una costumbre la entretenida conversación entre quienes caminan por sus calles y visitan el comercio, especialmente con quienes atienden y sus dueños. Hace muchos años, uno de los puntos obligados era la agradable conversación con quien tenía su local en el centro de la ciudad. Nos referimos a don Miguel Ramírez, quien fue un conocido boticario que tenía su farmacia en calle Balmaceda, muy cerca del Banco del Estado, como se denominaba el banco creado en 1953 por orden del presidente Carlos Ibáñez del Campo. Don Miguel Ramírez Bravo tenía un trato alegre y muy amable que lo caracterizaba entre los clientes que llegaban a su botica, no solo para adquirir los remedios populares como los jarabes, las agüitas de las Carmelitas, los mejorales o el ansiol, sino también para la buena conversación del día. Un especial recuerdo de aquel visitado lugar es que había también estanterías con decenas de vasijas de greda de distintas formas que guardaba en una colección que fue construyendo por su amor a la cultura y las tradiciones ancestrales, lo que conservó por casi 50 años y que eran testigo del origen de los lagos y sus diferentes localidades originarias. En general, estas piezas arqueológicas que don Miguel Ramírez juntó con dedicación y cariño eran de un origen por hallazgos, principalmente de rituales funerarios, dentro de los cuales había un llamativo vaso de material arcilloso, que fue encontrado en los que se considera el primer cementerio de los lagos, que se ubicaba justo en lo que fue la plaza de la ciudad y que hoy se denomina Jardines Municipales. Este valioso patrimonio cultural, con toda la colección, gracias a la dedicación de este vecino ejemplar y gracias a la generosidad de su familia, como su conocido hijo Cristian Ramírez, se puede visitar y observar en el Centro Cultural Estación Colilelfu, donde se puede honrar la memoria de quienes en la antigüedad habitaron estas tierras y la memoria de quien fue el boticario del pueblo, don Miguel Ramírez Bravo, quien hizo posible conservar parte importante de nuestra historia.
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0: momento para mencionar a los auspiciadores que cada día nos acompañan.
1: 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Sí. A ver qué dice acá en el WhatsApp. Sí, llueve demasiado escuchando su programa. Ah, que es muy buen entretenimiento. Ah, muchas gracias. Salud para Ani. Ani, que tenga un lindo día. Muchísimas gracias por sus palabras. Muy amable, gracias. ¿Qué más tengo por acá? Hola, amigo. Está recién llegando el llamado. Saludos para mi querido amigo Claudio Vázquez, ¿eh? Integrante de la tercera compañía de bomberos, ¿eh? Voluntario de esta compañía. Dice, recién llegando al llamado, con mucha pena por lo que pasó a civiles y a nuestro cuartel. Sí, amigo mío, ¿eh? Lo único que puedo hacer, que mi querido amigo Claudio, es enviarte un gran abrazo, invitarte a echarle para adelante, que esto va a pasar, ¿eh? Y van a venir buenos tiempos para la tercera compañía y también para nuestros vecinos que son, que, digamos, viven alrededor del cuartel de la tercera compañía, ¿ya? Lo importante es que usted está bien, eso es importante, que usted está bien y que de una u otra forma hay, como sea, vida y salud para poder sacar adelante la tercera compañía. ¿Te parece? Así que para mi amigo Claudito Vázquez, ¿eh? Gran amigo ahí de la tercera compañía, bombero, y para todos sus integrantes, de su director hacia abajo, el capitán, todos. un gran abrazo. Esto lo van a pasar chillos, ¿eh? Es fuerte, es duro, pero se va a poder, van a salir adelante, créanme. Tengan fe nomás en Dios que esto va a pasar, te puede hacer un mal recuerdo, ¿no? Un mal recuerdo, ¿no, querido amigo? De verdad, un recuerdo que hay que quedar en el pasado, y después cuando pueda inaugurar sus nuevas instalaciones, quizás en un futuro cercano, y también contar con esa implementación tan importante, el del equipo Gersa y otras cosas que también se perdieron en el incendio. Por supuesto, ahí nos vamos a recordar si fue un incendio, ¿parece? Así que mis queridas y mis queridos voluntarios y voluntarias de la tercera compañía, un gran abrazo y a pensar en positivo, vamos que se puede, vamos que se puede.

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Bien, vamos con el horóscopo para el día de hoy, martes 25 de agosto de este 2026, cuando hasta ahora llueve bastante aquí en la comuna de Los Lagos. Vamos de inmediato con... permítame aquí. Ahí está. Vamos con Aries. Atención, Aries, en el amor. Los acontecimientos familiares van a propiciar un acercamiento con aquellos de los cuales ha estado un poquito alejado, o alejada. En salud, la mejoría depende mucho de su estado de ánimo, No se derrumbe. En dinero, la responsabilidad no se debe dejar de lado con los violetas número 3 para Aries. Continúo con Tauro. Tauro, en el amor, trate de entregar sus sentimientos a todos por igual. Así su vida estará llena de alegría. En salud, puede tener un grave problema digestivo por algo que comió. En dinero, lento pero seguro, la cosa irá en franca mejora al correr de los días. Colosal Moon número 24 para Tauro. Continúo con Géminis. Géminis, en amor, ahora tiene que ser más paciente y comprender a la persona que tiene a su lado. En salud, las masas las debe disminuir durante un tiempo y el pan debe desaparecer en sus comidas. En dinero, tranquilo, tranquila, el déficit es normal al finalizar el mes. Color azul número 14 para Géminis. Cáncer, el amor, el entusiasmo y la pasión no le garantizan un sentimiento profundo. Debe mirar en su corazón si es que realmente es amor lo que siente. En salud, no se salga de control tan seguidamente. En dinero, hable de sus problemas al dinero con su familia, con los blancos número 9 para Cáncer. Continúo con Leo. Leo, en amor, tómese todo el tiempo necesario para decidir el futuro de esa relación, pero ojo que después no podrá echar el pie atrás. En salud, cuidado, que ya está finalizando agosto y no anda del todo bien. En dinero, grandes éxitos en el trabajo con los negros número 17 para Leo. Continúo con Virgo. Virgo, en el amor, se recomienda mantener una actitud serena y no confrontacional, así las cosas se podrán ir calmando poco a poco. En salud, no deje que las tensiones echen a perder sus nervios y la armonía en su hogar. En dinero, tiene que esforzarse más para alcanzar sus sueños. Color rosado número 17 para Virgo. Libra, en el amor, no piense que las cosas serán siempre desfavorables para usted. En su camino se ven acontecimientos que van a marcar el destino de su vida. En salud, sus capacidades físicas disminuyen con su sedentarismo. En dinero, va a tener un problema financiero serio, pero que no va a significar la ruina. Color lila número 10 para Libra. Escorpión, en el amor, las sorpresas pueden darse en cualquier momento. Deberá poner mucha atención a las situaciones que se presentan. En salud, necesita replantear su vida y mejorar al 100% su actitud. En dinero, mantenga más control sobre los gastos que ha estado teniendo, con un marrón número 15 para Escorpión. Continúo con Sagitario. Sagitario, amor, haga sentir importante a su pareja, que ésta no sienta que para usted hay cosas más importantes que él o ella. En salud, su vida es mucho más importante que las cosas materiales. En dinero, no malgaste el dinero que ha logrado ahorrar, trate de emprender algo solo o sola. Color rojo número 26 para Sagitario. Capricornio, el amor, a veces tiene que hacerse de rogar para que las cosas funcionen. Hágalo, no se va a arrepentir. En salud, su baja autoestima no favorece nada a su condición de salud. En dinero, cuide mucho su plata. Tengo cuidado con los robos. Color magenta número 2 para Capricornio. Acuario, el amor, deje que sea su encanto el que logre conquistar ese corazón. Después de esto, va a ver la persona maravillosa que es usted. En salud, controle un poquito el mal genio. En dinero, cuidado con malgastar sus ahorros. Es mejor que lo guarde para imprevisto. Color marrón número 18 para Acuario. Y Piscis, el amor, no ha valorado la virtud de su pareja. Sepa reconocer lo que tiene y no pase quejándose. En salud, no debe seguir pensando que está enfermo o enferma. La mente es la que manda sobre el cuerpo. No se sugestione. En dinero, controle sus impulsos por las compras. Con el número 23 para Piscis. Y ahí es tu horóscopo para el día de hoy. Ok. ¿Qué me dice por acá? No. Nada aún. Vamos a la música, porque vamos a estar con nuestro invitado. Nos queda todavía para conversar con él, porque queremos... ¿Qué pasó ahí? Queremos conversar con él acerca de varias cosas que se vienen para el mes de septiembre. Ahora, ya. ¿Sabes que necesitamos un colchón? Necesitamos conseguirnos un colchón. Sí, un colchón. A ver, damos un colchón urgente. Me estoy preguntando acá cuál es la media, a ver. A ver qué tengo por acá. Dice, oye, un saludo. Dice, hola, un saludo para mi hija Gloria Hermosilla. Espero que esté bien. Saluditos. Saludos para la Glorita, de parte de su papi, de parte de Don Osvaldo. Don Osvaldo, un abrazo también para usted en Colo Colo. Que esté muy bien. Hola, gente, buenos días. Que tenga un lindo día. Lo estoy escuchando su programa. Muchas gracias, muy amable. ¿Cómo está la señora Sonia? Un gusto saludarle. Le fue bien a su hija ayer, ¿no? Anda, a ver, será.
Ya. Necesitamos conseguirnos un colchón. Sí, lo que pasa es que es por la persona que vive en situación de calle. Y claro, nos lo pueden ayudar. Entonces, alguien que pueda, no sé si alguien tiene el, ¿cómo se llama? El, un colchón que le pueda regalar a esta persona que está en situación de calle, que no, de verdad nos pueden ayudar. No sé, de plaza, plaza y media. Se lo va a merecer mucho, ¿eh? Ya. Vamos a ver qué es lo que dice acá. Anda, la decera. El ayudador del incendio se lesionó en un brazo. Chuata. Si alguien tiene algún colchoncito por ahí de plaza o plaza y media que le pueda regalar, bien recibido.

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1: Así estamos con Muni te cuenta, como todos los días martes, y con dos invitados que, verdad, son parte de la casa ya. Vienen a contarnos de actividades, porque nos gustan las actividades. Estamos en invierno, terminando el invierno, viene primavera, como que tomamos otro aire, pero que, bueno, ojalá que sea un aire positivo, porque así como vamos. Alonso, ¿cómo estás? Bienvenido.
2: Muchas gracias, Patito, muchas gracias por el espacio, por hoy día estar en esta radio para informar a la comunidad grandes temas. Obviamente una mañana, un amanecer muy noticioso, muy lamentable. Entregar un abrazo a la familia, al cuerpo bombero, a la familia, cierto, que lamentablemente vivió esta tragedia, así que de verdad una mañana bastante lamentable la que comenzamos a vivir hoy día, así que entregar un saludoso, un caluroso abrazo y mucha fuerza también a quienes salieron afectados por
1: eso. Sí, yo le decía en la mañana a los bomberos, a mis queridas bomberas y bomberos, también a nuestros vecinos que se vieron afectados al incendio, lo bueno que tienen salud. Vamos a echarle para adelante. Un Oscar.
3: Así es.
1: Bienvenido.
3: Muchas gracias, Patito. Sí, fue muy lamentable la noticia hoy en la mañana. Teníamos fuerte, todo el ánimo, y cuando revisamos las redes sociales, como quedó el cuartel bombero, la tercera compañía, más la familia que perdió absolutamente todo. Es lamentable, pero como dice usted, a echarle para arriba nomás, sí. Mientras haya vida y salud, podemos seguir adelante. Así que un gran abrazo al cuerpo bombero, a las bomberas y bomberos de acá de nuestra comuna.
1: Vamos a hablar de temas que, sí, bueno, que a usted le encantan, obviamente, porque como decía yo, ya llegando la primavera, hay varias cosas que Turismo y Fomento Productivo nos pueden contar. Dijeron que comenzara con Alonso.
2: Exacto, venimos con
1: hay otras cositas que contar.
2: Una maleta bastante cargada de información y también de muy buenas noticias. Para quienes pudieron revisar las redes sociales ya del municipio, de Fomento Productivo, de la Unidad de Turismo, se pudieron enterar de que el pasado martes 18 estuvimos en la ciudad de Paillaco defendiendo un proyecto, un gran proyecto, la verdad que fue bastante trabajo en el que estuvimos envueltos y que afortunadamente rindió frutos. Fuimos el primer municipio de dos que de la región que desarrollaron esfuerzo para postular iniciativas. De hecho, salió en la prensa más de 600 millones de pesos, de los cuales 300 nos adjudicamos nosotros para fortalecer la actividad turística en la comuna de Los Lagos. Yo no voy a dar ahora tanto la lata indicando qué es efectivamente lo que se va a financiar. Sin embargo, lo importante que queremos resaltar es que se va a ejecutar este subsidio entregado por el gobierno regional a la comuna de Los Lagos, que se va a ejecutar en 2 años y va en directo beneficio de las empresas turísticas de la comuna. Ahí, que básicamente y en muy grandes rasgos, lo que se va a entregar son lo más importante, y algo que fue muy bien valorado por el Consejo Regional, es que suele haber algunos proyectos que se pierden un poco los recursos en las consultoras, en los profesionales. Hoy día hablamos de más del 56% o el 56% de esos recursos, hablamos de 168 millones para ser exacto, van en directo beneficio de las empresas turísticas, es decir, van a recibir un subsidio. Ya, porque hay veces que van a la oficina Fomento y quieren postular un proyecto, que tienen que ir a competir a nivel regional con otras comunas obviamente de la región, y resulta que no les va bien. Nosotros queremos apuntar a esos subsidios, a esas empresas que están en una etapa que están muy próxima a la formalización. Por ejemplo, aquellas empresas que están opción del sector rural, que tienen algún alojamiento, que tienen un servicio de alimentación y por A, B o C motivo no han podido sacar resolución sanitaria, por ejemplo.
1: Exacto.
2: Ahí van a tener este subsidio para poder atacar eso. Además, si vienen capacitaciones para todo el empresariado turístico en temas de articulación, trabajo en red, giras técnicas también se viene un trabajo en rutas, también la idea es generar circuitos, porque hoy día la gente, ¿cómo le recomienda? Y a ti yo sé que te preguntan mucho, Patito, respecto de repente qué visitar o qué entretenido y qué bueno sería recomendar a un turista, mira, sabes que puedes conocer la comuna de Los Lagos 4 días, 3 noches.
1: Claro.
2: En paquete bien armado, donde el primer día, cierto, va a estar en el alojamiento tanto, va a ir a hacer tal actividad, va a ir a hacer cabalgata, va a hacer rafting, tiene un programa articulado que además se puede vender a agencias de viaje. ¿Ya?
1: Y que ese es un punto muy importante.
2: Exacto.
1: Es muy importante lo que tú acabas de decir. ¿Sabes por qué? Porque yo siempre me acuerdo de tener un auspiciador. Si usted va a compartir esto, yo siempre digo, es una especie de buce. Claro. ¿Ya? Y yo le digo, es un boom para 46 pasajeros, tiene baño, tiene el puerto USB para recargar el teléfono celular en el mismo lugar, tiene asiento ejecutivo, tiene una buena película a bordo, ¿verdad? Aire acondicionado, calefacción, dependiendo de la época del año, y si juntamos todo, armamos el pack, ¿qué es lo que sale? Sí. Viajar cómodo, seguro y con profesionales al volante. Eso es lo que se busca, ¿verdad?
2: Así es. Eso es parte de lo que se busca, algo articulado que pueda ir teniendo varios servicios asociados. Entonces, hay cuatro propuestas de ruta, hay varios más, otra información que vamos a estar pronto, ¿cierto?, a la adjudicación, dando la información a la comunidad. Lo importante, se bajaron recursos. Te doy un dato que fue un argumento súper relevante, Patricio. Tú te acordarás que en algún momento celebramos la creación del Destino Cuatro Ríos, cuando decíamos con Mafi, Mariquina, Lanco, somos parte de un Destino Cuatro Ríos. Eso pasó el año 2015-2016. Al día de hoy, 20 años, si no me equivoco, ¿cierto? No habían bajado recursos directos para el desarrollo de la actividad turística en la Comuna de los Lagos. No habían bajado. Iniciativas, algunas cosas que están dentro de planes, programas y documentos, pero no habían bajado. Esta es una señal real del trabajo y esto no es algo que se nos ocurra a nosotros. Obviamente nuestro alcalde nos dice, chiquillos, esto hay que hacer, necesitamos bajar recursos porque a él le llegan las demandas a los empresarios. Le dicen, pucha alcalde, la verdad, nosotros queremos y necesitamos lucas porque si bien es cierto, tenemos que formalizarnos, pero también necesitamos un apoyo. Exacto. Así que estuvimos trabajando obviamente por instrucción de nuestro alcalde para poder posicionar esta iniciativa. Y fuimos el primer municipio, dos en la región, Futrón y Los Lagos, quienes postularon su iniciativa. Faltan todos los demás. Hay municipios que ni siquiera han postulado todavía su iniciativa. Así que es una tremenda noticia. Hay más que formar, pero eso para que la gente tenga claro que hay un subsidio, se comienza a ejecutar el próximo año. Vamos a estar nuevamente aquí dando información de cómo participar, cómo inscribirse y todo lo demás. Así que atento a ello.
1: Se han dado pasos firmes, ¿eh? Se han pasado firmes. Porque estaba mirando acá, obviamente, la minuta que yo tengo que revisar. Hay cosas que son de verdad encuentro extraordinarias. Sí, por ejemplo, cuando nosotros pensamos de aquí, no sé, hace 15 años atrás, pues sí, hablar un poquito, hablemos de la montaña. Era una cosa como que es posible. Ahora tenemos un camino maravilloso, ustedes lo conocen.
2: Pero por supuesto. ¿Verdad?
1: Vamos a Chubuenco.
2: Oye, ¿no? Eso ha sido relevante. Para quienes nos conocen, 11 años en el municipio, 12 años trabajando en la Municipalidad de Los Lagos. Y antes de eso incluso se venía hablando de la potencialidad turística de la Reserva Nacional de Chochocuenco.
1: Exacto.
2: Y la realidad cambia, ¿cierto?, hace un par de años atrás con la apertura de esta nueva ruta, ¿cierto?, por Flor del Lago, Enco, y que nosotros siempre hablamos de que tenemos que estar preparados, que no nos pille, lamentablemente nos pilla en un desarrollo que hoy día, como bien le decía, con recursos estatales estamos trabajando para que se articule y se clarifique la oferta. Pero también no sacamos nada de tener ciertos buenos restaurantes, buenos alojamientos en la ruta, que queremos llevarlo a la reserva si no tenemos accesibilidad. Pues.
1: Claro, exacto.
2: Hoy día es un tremendo problema. Quienes son asiduos a las redes sociales habrán visto que hace un par de fines de semana atrás, producto de este frente de mal tiempo, ¿cierto?, cayeron árboles, mucha acumulación de nieve. Entonces, finalmente, y uno entiende que para gente que trabaja en el Mocho, que quiere ir a visitar, chuta, ¿dónde está la municipalidad? ¿Dónde está Vialidad? ¿Dónde está el PTI? ¿Dónde están todos los actores que hoy día hablan de la reserva? Y lo cierto es que hay una responsabilidad. Hay organismos que están responsables de eso. Inmediatamente hablamos de Vialidad, Dirección de Vialidad.
1: Claro que sí.
2: Sin embargo, entendemos de que hoy día la Dirección Regional de Vialidad tiene un criterio para atender la mantención de los caminos. Y es que ahí vivan personas, ¿cierto? Mm. Nosotros hemos tratado de ir posicionando también el criterio del económico asociado a la reserva, es decir, la posibilidad y la factibilidad de que haya personas que realicen o sus empresas, sus servicios en esa reserva necesitan tener la accesibilidad. Entonces también hay un componente que no es menor, que hay que tomar en cuenta. Y bueno, finalmente, ¿qué es lo que se hizo? Nuestra administración tomó el guante, dice, bueno, vamos a atender lo más urgente en la comuna, ¿cierto? Y vamos a destinar también aquellos días que no sea tan demandada la maquinaria y se va a atender la accesibilidad a la reserva. Así que se ha estado trabajando desde el día viernes, jueves y viernes, e incluso el día lunes estuvo máquina allá, y también se hizo la solicitud formal a Vialidad, que comprometió y estuvo Vialidad también allá realizando apertura de nieve. Hoy día, para quienes no conocen, pensemos, ¿cierto?, en un cono. En la base del cerro, por decirlo de alguna manera, está el kilómetro cero. Desde el kilómetro cero hacia arriba, digamos, hay un kilómetro que se llama el 11,5. Ahí, para quienes, insisto, no conocen, hay una zona de estacionamiento de un container, ¿cierto?, que obviamente la nieve llegaba desde hasta el kilómetro 6, del 0 al 6. De ahí había nieve hacia arriba.
1: Claro.
2: Que hay un mirador ahí que se llama Reñigüe. Entonces eso lo hacía peligroso, hubieron riesgo ahí con vehículos y todo. Entonces,
3: árboles caídos
2: wow. también. Entonces la verdad es que hubo todo un problema que se atendió, fue personal municipal, así que agradecer a los colegas del departamento de obras que también estuvieron aplicando toda su técnica ahí, y también a Vialidad que llegó con la motoniveladora a sacar la nieve. Hoy día podemos decir que hay accesibilidad expedita hasta el kilómetro 11,5. Recordar que para llegar a la guardería o a la CONAF son 13 kilómetros. Entonces no es tanto el trecho que hay que llegar. Hoy día vehículos sin 4x4, sin cadenas pueden llegar allá.
1: Yeah.
2: Alto sí, pero atento a las condiciones del tránsito. También
1: sí.
2: vimos el fin de semana ahí una emergencia de un vehículo que movilizó varias unidades diciendo que había desbarrancado y no fue tal. Pero
1: yeah.
2: bueno, hoy día eso se está haciendo, la municipalidad está preocupada también de mejorar la accesibilidad de la reserva. ¿Y por qué, Patito?
1: ¿Por qué?
2: Porque también nosotros queremos abrir la reserva a los turistas, pero el municipio también está liderando otra estrategia que tiene que ver con algo que incluso habíamos comentado, el gran beneficio que tiene para la comuna el desarrollo de las escuelas de montaña. ¿Qué es eso? Hoy día estamos trabajando a través del colega, de nuestro colega Diego Astroza, un guía experimentado en la reserva, más de 20 años, haciendo guía y ascensiones al volcán, especializado, certificado como guía, está realizando talleres con colegios. Ya llevamos dos, la Escuela Coyilelfu y la Escuela El Salto, que justamente hoy día debíamos estar nosotros desarrollando una actividad práctica, porque esos son clases que terminan con una jornada, una salida pedagógica validada por el SLEP, y está todo uh-huh. dentro, ¿cierto?, de un programa. No es solamente ir a contarle algo y vamos a ir a pasear, sino que es todo algo pedagógico en una normativa que se llama No Deje Rastro, que son, digamos, una planificación estratégica y sin impacto del entorno natural. Eso se viene para otros colegios. De hecho, nuestro alcalde también nos ha pedido que orientemos estos talleres que se van a hacer, ojalá llegar a todos los colegios, ¿eh? Pero tiene priorización hoy día los establecimientos rurales. Ahí vamos a atender, después de estas dos visitas, con dos colegios más, uh-huh. para llevarlos, primero hacerles toda una clase práctica, teórica, perdón, donde van a poder ellos ver un esquí, van a poder ver unas botas de nieve, van a poder saber cómo se hace la actividad, ¿cierto? Y después una actividad práctica. Y eso, porque quiero dar harta información también, no es
1: aproveche.
2: Aislado.
3: Veníamos amarrados, Patito,
2: Yo, calladito. Mira, lo otro que es importante comentarle a la comunidad, que va a salir también atrás de las redes, que esto implica atacar diversos frentes, porque nosotros, uh-huh. la unidad, no teníamos, por ejemplo, equipamiento de nieve. No, ¿cómo le decíamos a los niños? Vamos a la nieve, pero mira, tenemos un solo...
1: Con chala. Aquí,
2: claro, con chala. Entonces hoy día también ahí nuestro coleguita Diego, a través del municipio, por instrucción obviamente de nuestro alcalde, busca la instancia y se concretó una donación de equipamiento.
1: No te puedo creer.
2: Día
1: qué bien.
2: Para 15
1: bien.
2: Niños, para 15 jóvenes, con esquí, con botas de nieve, incluso con ropa de nieve, y de hecho estamos también...
3: que es la primera tanda.
2: Sí, dejando algunos fondos para equipar. Toda una escuela de montaña.
1: ¿Sabes, chiquillo? Está bonito esto porque hay niños que, y lo he nombrado aquí en la radio muchas veces, que por temas quizás laborales, los papás, uh-huh. económicos, no pueden conocer ni la nieve.
2: Uh-huh.
1: Pero gracias a esto, a esta iniciativa, va a ir a la nieve.
2: Exacto.
1: Y esto les va a quedar aquí en la retina, se lo verán nunca más.
2: Pero por supuesto.
1: No, bien.
2: Así
1: muy
2: que
1: bien.
2: Tenemos esa donación de la Fundación Chile Esquía,
1: ¿ya?
2: y con equipamiento, como le digo, completo hasta ahora para los niños, para que también no solamente vayan a ver la nieve, sino que además puedan ponerse un
1: qué
2: esquí
1: bueno.
2: y
1: qué
2: hacer
1: bueno,
2: la práctica. Y de hecho se vienen ahí otras cositas que estamos gestionando.
1: Sorpresa.
2: Sí, se vienen cositas. Así que eso es a grandes rasgos lo que tiene que ver con los subsidios, con la
1: uh-huh.
2: montaña, con las donaciones, con los talleres de escuela de montaña.
3: Sí, la habíamos comentado, Betito, la última vez que vinimos a la radio, que se venían sorpresitas.
1: Sí, en sorpresa.
3: Y una de estas es un gran trabajo,
1: sí.
3: que se está realizando por medio de la dirección, primera que todo, y también por medio de estas dos unidades que, usted sabe, se potencian entre ambas unidades. Son hartos recursos que se pueden bajar por medio del gobierno regional, que nosotros como municipalidad estamos pensando en tomar de esos recursos y poder potenciar nuestra comuna. Así que agradecido también al señor alcalde por darnos esta confianza, de ese respaldo, de decir, chiquillos, trabajen para bien de nuestra comuna, no tan solo para mí, sino para que la gente, los niños, por ejemplo, que no habían sido tomados en cuenta en todo este tiempo, ahora pueden ir a visitar el volcán, la Reserva Nacional Moche Xojuenco, que más del 50% pertenece a la comuna de acá de Los Lagos.
1: Buena memoria tiene usted, porque justamente así se vienen sorpresitas, vienen cosas. Yo también le dije algo ese día. Diga al alcalde que mande a hacer macorro. Yo me acordé.
2: Con los 300.
1: ¿Con los 300?
2: Pero por supuesto.
3: Lo vamos a venir a dejar y lo vamos a marcar aquí.
1: No hay problema seguir. Mire, aquí todos mis regalos los guardo. Mire, esa me trajeron de una entrevista, mire. Muy bien. Ustedes me la dejaron otro día acá para que la viera. Porque ustedes saben que Carabineros de Chile tiene Los Lagos, trae la cápsula del tiempo.
2: Claro.
3: Ah, buenísimo.
1: Acá está, hoy día debería llegar.
2: Mire,
1: sí. Bueno. ¿A dónde la van a colocar? No tengo idea, pero claro, para que la vayan a ver.
3: En algún lugar.
1: En algún lugar.
3: Yo sé, pero no lo voy a decir.
1: No lo voy a decir. Oye, Oscar. No me digan. Oye, Oscar, nos estamos acercando a septiembre, ¿verdad?
3: De hecho, podríamos colocar una cuequita ahora sí.
1: No, nosotros colocamos tres cuecas recién. Sí, mira, Los Lagos de Chile, Aló y Entre Mares.
3: No.
1: Ahí están, la colocamos ya, ¿ves?
3: Hay vida, dicen algunos.
1: La vi ahí zapateando. Oye, vienen hasta actividades, cosas, porque a la gente le gusta participar.
3: Uh-huh. ¿No? Sí, partiendo, Patito, que nosotros hace dos o tres semanas atrás lanzamos las bases de convocatoria para los fonderos. Fonda y ramada de acá en nuestra comuna, llegaron alrededor de 10 a 11 bases de postulación, en donde una es de acá del sector uh-huh. Urbano y las demás son todas de localidades de acá de la comuna, Riñihue, Flor del Lago, Lipingüe, Santa Carla, Covadonga, uh-huh. en diferentes lados. O sea, ahí vamos a mandar hacer como el programa para lo vamos a publicar ahí también.
1: Me parece.
3: Y también se viene en concurso. Hace varios años atrás empezamos uh-huh. a trabajar con lo que es concurso vitrina. Sí. Se vienen buenos premios también para el concurso vitrina. Se viene también la fiesta de la empanada. Ya una actividad que el alcalde nos dijo, chiquillo, si bien es cierto nosotros tenemos el concurso de empanada, pero démosle otra idea, ya coloquémosle otro nombre, ya fiesta de la empanada y día de la chilenidad. Ya, sí, es largo el tema, pero podríamos hacerlo. Así que vamos a hacer el día de la fiesta de la empanada con el día de la chilenidad de acá en nuestra comuna, en donde va a haber cocina en vivo, donde vamos a terminar el concurso de la empanada, donde la gente que participe en el concurso va a terminar cocinando en vivo, con un chef también que viene a preparar la empanada chilena de horno uh-huh. y música también en vivo, donde vamos a ir a tratar de traer algún grupito de música para terminar ese día. ¿Cómo? Esto va a ser el 12 y 13 de octubre, el lugar vamos a ver, porque estamos de septiembre, chita, ya me estoy yendo para octubre. 18 chicos, dije.
1: ¿Estamos listos?
3: No. Del 12 y 13 de septiembre estamos viendo el lugar, si lo hacemos acá en la plaza o más para el centro, pero se vienen cositas bonitas donde también por decirle a la gente que pueda concursar, el concurso de vitrina cierra ahora el 27, así que para que todas las empresas que estén formalizadas y quieran participar, vayan a retirar las bases a nuestra oficina, llenen el formulario y también puedan participar. Los premios están buenos. El primer lugar son 200,000 pesos, uh-huh. segundo lugar 160,000 pesos y tercer lugar 120,000 pesos.
1: Yeah.
3: Y también para las personas que participan en el concurso de empanada, también que vayan a retirar las bases, hay plazo hasta el 31 de agosto para poder retirar las bases, así que pueden ir a retirar, llenen la fichita también y tenemos cuatro premios ahí. Tenemos primer lugar 180,000 pesos, segundo lugar 130,000, tercer lugar 100,000 y cuarto lugar 60,000 pesos. Así que para que puedan participar, tenemos 7 cupos para las personas que quieran participar en el concurso empanada. Así que las primeras que lleguen van a estar anotaditas.
1: ¿Sabes qué? No sé, chiquillos, ayer me voy a echar al agua con esta cuestión, pero igual. Miren, la cosa es que como están hablando del tema de las empanadas, hay otros que tienen la fiesta de la longaniza, ¿no? Yo creo que tienen la fiesta de la longaniza más allá también. No sé por qué, se da para el norte, para el sur de Los Lagos. Pero sabe que yo encuentro que está muy excelente el tema de la empanada, el tema del gusto, en gusto no es escrito, pero alguna vez nos han planteado dentro del desafío de la empanada, a ver, la forma más innovadora? ¿Por qué siempre para tiene que ser así?
3: ¿La de la sopa?
1: No, la forma de la empanada.
3: Sí,
2: ah,
3: sí.
2: Es más grande, es que ayer, triangular, cuadrada.
1: Ayer conocí una empanada redonda, de un, aquí en un lago.
3: ¿Redonda?
1: Sí, señor. Pues, por eso me acuerdo, ¿y esto? Una empanada.
3: La empanasol.
2: Ahora tendrá que ver también con la creatividad y lo que el sello que le quiera poner. Yo también creo. En este caso la participante.
3: Sí, de hecho la fiesta de la empanada vamos a invitar a emprendedores que quieran venir a vender sus productos, que sean, obviamente que sean empanadas, así como hicimos en la fiesta de la sopa en Alderete, vamos a hacerla acá con solamente productos que empanada de pino, de marisco, empanada de todos los tipos de empanadas que lo puedan venir a ofrecer en esta fiesta.
1: Y además que hay algo que quiero resaltar de la fiesta y de la sopita, ¿eh? ¿Sabes cuál es o no? Muy accesible para todo.
3: Sí.
1: No por otros lugares.
3: No, por los otros.
2: Por si
3: no
2: se allá.
3: Ese ABC1 era.
1: Sí. No, me alcanzaba como 5 maruchanas.
2: De todas maneras, sí.
3: Y de hecho eran maruchanas.
2: No,
3: qué mala.
1: Es verdad.
2: También bastante eso. Bueno, no estuvimos nosotros para hacer el recuento de esa actividad, pero fue una apuesta, porque finalmente mucha gente, no, pero es que la empanada que se hace acá ahí,
3: la sopa.
2: Pero si uno se ponía a buscar en redes sociales, en fiesta de la sopa, había por lo menos muchas ciudades del sur de Chile.
1: Sí,
2: entonces,
1: claro.
2: La verdad es que no estábamos inventando la pólvora, pero sí generó, y se le dio un sello local, y generó también una muy buena convocatoria, la gente estaba contenta, vendieron todo. De hecho, una señora después al finalizar me decía, ¿sabes qué? Estoy tan contenta, yo había traído, cierto, mi sopita, traje mi comida, y por si acaso traje unos canastos, y hasta los canastos los vendí.
1: No te puedo creer.
2: Entonces, de verdad que contento por eso, porque finalmente nosotros tratamos y trabajamos obviamente para que la gente le vaya bien, así que estamos muy contentos por esa, que de seguro se va a repetir.
1: Cuando hagan la fiesta de Charquicán, yo voy a participar.
2: Uy. De todas maneras, le queda bien.
1: Y no chiste. Hablate con Charquicán.
2: Ya, porque tenés que...
3: Anotado, Pato, anotado Charquicán.
2: Y otra cosa que quería agregar, lo que decía mi colega acá respecto de esta concurso vitrina, que está enfocado, cierto, a las empresas locales, de hecho participan muchos, porque esto no es solamente que tenga una buena fachada, sino que refuerza el trabajo asociativo entre los colaboradores de las empresas, se ponen de acuerdo, incluso hay cierta, no sé, apoyo respecto de la jefatura de los locales, donde si se gana, cierto, pasa a sumarse como un aguinaldo, después ellos mismos se reparten, hacen asado interno, la verdad es que genera un buen ambiente y por eso están bien valorados y por eso nosotros lo repetimos, porque hemos tenido muy buena aceptación respecto a esa, de esa actividad.
1: Qué bueno, que gente se sume.
3: Ánimo, que las bases se cierran ahora el 27, las personas que no ingresan las bases lamentablemente no van a poder participar, y también el 31 que viene el concurso de empanadas, así que para que todas las personas que quieran participar vayan a nuestra oficina a retirar las bases y ahí nosotros las vamos a tener.
1: Viene este mes de septiembre, como te dije, Oscar, ahora viene un tema bien importante. Empiezan las fondas, empiezan a consultar por las fondas, no, que es una ramá. ¿Sí o no?
3: Sí.
1: Ya, me imagino que todo eso ya está listo ya.
3: Sí, van a participar alrededor de 10 a 11 ramadas y fondas alrededor de toda la comuna, como partí diciendo. Y esto, hay que colocarle un hincapié a esto, sí, porque cuando uno hace una ramada, por lo general dice, ya lo voy a hacer, listo, y me olvido del resto. No, aquí hay obligaciones, y una de las obligaciones son los talleres que tienen que participar. Mañana parte la primera charla, un taller de uso y manejo de extintores, ya que la va a dictar la ARCH, por medio de nuestra coleguita de prevencionista riego, que también se le agradece por todas las gestiones que ella nos ha dado, donde van a tener que saber cómo utilizar un extintor, porque hay extintores para fritura y otras para el agua. Exacto. Entonces ahí hay que tener mucho cuidado. Y el segundo taller que viene ahora el primero de septiembre tiene que ver con la prevención del riego, o sea, qué pasaría si una persona se atora en una fonda, también vienen con actividades también eso, y ley de puso, que es la ley de plástico de un solo uso, y también la ley de alcoholes, que todos tienen que saber más o menos el tema de los alcoholes.
2: También, bueno, agregar ahí que hemos estado gestionando, y mi colega, bastante, porque hay algo que no se había dejado de hacer por mucho tiempo y que requiere bastante relevancia, porque hoy día si uno va a una fonda no solo va a bailar, sino también quiere comer, entonces necesita que haya una buena manipulación de alimentos. Entonces, algo que se está gestionando también con la Seremía de Salud es la realización de un taller de manipulación de alimentos. Así que ahora estamos finiquitando la fecha, solamente por temas de disponibilidad, pero atento a las redes sociales del municipio porque va a salir esa convocatoria, para que se capaciten también en esa temática.
3: Así. para que coloquen presente. Entonces, todas las personas que quieran participar en estos talleres, que trabajan en fondas, ramadas o también en ferias gastronómicas, mañana a las 10 de la mañana se va a realizar el primer taller acá en la sala Antonio Pineda, uh-huh. que está ahí en la plaza de la comuna, y el primero de septiembre también se va a realizar en el mismo lugar, a la misma hora, otro taller que es de prevención de riego, de ley puso y también el ley de alcoholes. Así que para que sepan, y los horarios de funcionamiento de las fondas también las vamos a establecer en el calendario, pero partiendo el 17 a las 7 de la tarde viene la inauguración de la primera fonda y ahí en adelante empiezan todos, hasta el día 20, hasta las 3 de la mañana, así que para que coloquen ojo en los fonderos, hasta las 3 de la mañana. El año pasado ya fue un caso excepcional, pero sí, ya este año no podemos hacer mucho, así que hasta las 3 de la mañana está el cierre de la
1: fonda. Ya se sabía el año pasado, que este año va a ser más corto el tiempo. Sí.
2: Es una hora más que prudente, ¿cierto? Después podrán seguir en su casa, guardando las proporciones, ¿cierto? Sí. De la celebración, pero sí. Es algo que se nos pidió por parte de Seguridad Pública y Carabineros, así que estamos
1: también. Y que deben ser fiscalizadas.
3: Así
2: por supuesto
3: es.
2: Que sí.
1: Ojo. Y como decías tú, por ejemplo, todo esto, por ejemplo, los vasos plásticos, eso mismo que estás viendo tú, sí, que son de un uso. Claro, basta. De verdad que.
3: Ahí van a estar nuestros coleguitas de medio ambiente también.
2: Y harto hincapié se hace, uh-huh. Patito, en una cosa que es fundamental, que haya pasado, pero quizás en alguna experiencia tuvimos, respecto de las autorizaciones. Hoy día. El primer orden, bueno, en la base estaba, la gente que participó, uh-huh. sabía que la Junta de Vecinos podían postular, ¿cierto?, y sacar un permiso correcto. De forno ramada. Si ellos no querían, alguna organización de su sector. Y si alguna organización no quería, podía ser un privado. No puede ser, y no podía ser, de que la Junta de Vecinos, ¿cierto?, sacara el permiso y después lo vendiera a un privado o lo entregase a algún privado. Uh-huh. Eso también va a ser fiscalizado. Si lo saca la Junta de Vecinos, alguna agrupación, miembros de la agrupación tienen que estar trabajando en la fonda o ramada, porque eso es súper, súper relevante, porque sí. se trata de que hagan negocio con un permiso que entrega la municipalidad para el desarrollo.
3: Y los puntos de que son obligatorios también, el tema de la fiscalización que va a hacer. O sea, si hay alguien que se porta mal, alguna fonda que se porta mal, se va a clausurar inmediatamente. Ya. No va a haber ni un por favor, ni un perdón, ni nada, se va a clausurar inmediatamente. Porque necesitamos colocar orden un poco acá en nuestro lugar. Gracias a Dios, acá en la comuna se han portado muy bien. Yo he estado haciendo estas bases hace ya más de 5 años y toda la fonda no hemos visto ningún caso grave. Así que se agradece también ahí a los fonderos por la preocupación que ellos han tenido.
2: Pero exactamente, no hay que relajarse, hay que
1: Hay que pasarlo bien, pero también, como dices tú, los organizadores tienen que tener todo visto.
3: Así es.
1: No solamente servir.
2: Exacto. Así, ¿no? Así es.
1: Oye, esta buena noticia trajeron, pues, chiquillos.
2: Pucha, harto. No veníamos hace un ratito. Sí. Veníamos pensando que vamos a tener que empezar a tocar más la puerta para poder estar
1: tienen
2: aquí.
1: Tienen que venir antes del 18.
2: De todas maneras, pues.
1: Sí, pues, sí. Porque hay gente va a quedar ahí. Bueno, ¿y cuántas quedaron? ¿Dónde van a ser?
2: Sí, de todas maneras vamos
3: a. Sí, van a venir nuestros coleguitas ahí a dar a conocer el calendario de actividades de Fiestas Patrias. Así que ahí hay que colocar harta atención a la radio y también a nuestras redes sociales que están siempre activas para nuestra gente.
1: Vamos a hacer unas cuñitas ahí para que.
2: De todas maneras, y el día 17 que se van a hacer los desfiles también. Así que importante para la gente que se va planificando, ¿cierto? Folilco, Reñigüe y Antilo.
1: La pregunta del millón: ¿y si llueve?
2: Y si es feriado, dicen los
3: demás. Si es feriado.
2: La verdad es que estamos atentos a todas esas condiciones.
3: Tendríamos que colocar carpa, ¿no?
2: Así que, no. Que, claro, para todo. Así que atentos también a esas informaciones que va a salir también por redes. Pato, yo quiero aprovechar, porque dígame. Obviamente pasó que no habíamos venido en un tiempo. Solo esto para que la idea general, que la gente se vaya informando a través de las plataformas de la municipalidad y de las unidades de fomento productivo y turismo, se viene. Las bases de postulación a la Feria de Todos los Santos en el cementerio, que ahora en septiembre ya se comienzan, nos llegan a preguntar, incluso ahora en junio nos estaban preguntando cuándo pasaba eso. Ahora, una vez que nosotros tengamos las bases, las vamos a publicar, porque hay unos cambios que se van a hacer al respecto, ahí lo hablará mi colega, pero se vienen esas bases y además viajes del programa Turismo Familiar, porque no estamos solo en esto del mocho, no estamos solamente en postulación a fondo, también tenemos que seguir trabajando en esto que también le da mucha alegría a la familia, y tenemos un viaje asignado y para Lago Ranco en el marco del programa Turismo Familiar de Cernatur, que es un fin de semana, el viaje del 23, bueno, el último fin de semana de octubre, y más información va a estar saliendo a través de las redes o en la oficina de Turismo.
3: Sí, ahí colocar atención con las bases del cementerio, porque años anteriores había mucha gente vendiendo, hay vecinos que no es que hayan reclamado, sino que nos decían, sabes que yo hay veces que quiero venir, pero hay tanta gente estacionada, hay gente vendiendo, que no puedo ni siquiera bajarme. Entonces ahí bajamos un poco los cupos de los puestos que se van a realizar en el cementerio. Por eso hicimos las bases de postulación, quiénes son los que van a poder participar en el cementerio, dónde se van a ubicar, y así para que haya un poco más de orden en ese lugar.
1: No hay una libertad, yo me coloco aquí porque se me antojó. No. Ya, así porque ha pasado.
2: Sí, pasa.
3: Ahora, va a ser fiscalizado.
2: También nos acompaña, bueno, no apareció en redes, pero está nuestro amigo Roberto Zambrano también, que se ha incorporado a la unidad. De hecho, la verdad es que estamos contentos, Patito, porque bueno, tú nos conoces hace tiempo, siempre andábamos solos. Y hoy día tenemos al Diego, tenemos a Roberto, tenemos a la Martita también, que está en la oficina. Ha crecido el equipo, estamos contentos por eso. Así que
3: ya nos dejamos la oficina sola, así que
2: estamos tratando de salir un poquito más por ahí. Decían los gorditos de la unidad de turismo y fomento que están saliendo un poco a terreno. Estamos conociendo la comuna, haciendo el.
1: No diga gordito. Sí.
2: Replico lo que decía el
1: profesor. Todos por un verano sin polera.
2: Con poncho.
3: Un verano con poncho para
2: mí. Contentos, Patito, porque estamos con gente, estamos con un equipo robustecido, así que feliz.
3: Sí, que están a la par con nosotros. O sea, quieren que la comuna siga creciendo, así que eso es lo más interesante, y con todas las pilas puestas para que este verano y este 18 sea lo mejor para nuestra comuna.
1: Y así va a ser. Sí, va a ser un. De verdad, muy grato tenerlo acá. Espero de verdad verlo antes del 18.
2: Vamos a pedir.
1: Vengan ahí con otros colegas y conversamos un poquito más.
2: Vamos a bajar a alguien que esté agendado para ese día y lo venimos nosotros.
1: Ahí lo sé, bueno.
2: Muchas gracias.
1: Que les vaya muy bien, chicos.
2: Muchas gracias
1: a ustedes. Bueno, despedimos a los chiquillos, ¿verdad? De Turismo Fomento Productivo. Nosotros nos vamos y volvemos con las noticias, como es habitual, en Zona Informativa. Yo creo que unos 5 minutos más, 6 minutos más, vamos a estar con todos los detalles de lo que también sucedió en la madrugada acá en la comuna de Los Lagos, y también con otras informaciones a nivel local y, por supuesto, también a nivel regional.
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1: La madrugada de este martes en calle Quinchica de Los Lagos dejó como consecuencia la muerte de un hombre identificado como Salvador Troncoso, de 55 años, quien se encontraba postrado en cama y no logró ser rescatado a tiempo ante la rápida propagación de las llamas. El siniestro afectó además tres viviendas, un local comercial, y destruyó completamente el cuartel de la tercera compañía de bomberos de Los Lagos. La emergencia movilizó a cerca de un centenar de voluntarios de distintas compañías de la región de Los Ríos, quienes debieron enfrentar un incendio que

0: de los Lagos. La emergencia movilizó a cerca de un centenar de voluntarios de distintas compañías de la región de Los Ríos, quienes debieron enfrentar un incendio que les vivienda resultó completamente destruida y otras dos registraron daños cercanos.
1: Y esto, producto del incendio, fue muy rápido, no logramos tampoco sacar sus familiares al padre y familiares de estas personas que hubieran encontrado. En el momento se encuentra personal de abocar de carabineros, efectuando el peritaje, tanto del cuerpo como del sitio de suceso, puede ver la causa
0: de
1: este incendio.
0: Lamentamos
1: esta pérdida, también lamentamos el incendio que afectó a
0: tres inmuebles. De Bomberos de los Lagos, Pedro Valdivia, Angie Calixto, expresó la profunda donde la compañía quedó sin uniformes ni implementación esencial para enfrentar emergencias. Situación especialmente preocupante ante la proximidad de la temporada de mayor demanda operativa. Pese a ello, aseguró que van a continuar trabajando para levantarse y seguir prestando el servicio, en este caso, a la comunidad.
2: Nosotros perdimos todo, solo fuimos acá a nuestra unidad B3 y quedamos sin implementación como uniforme de trabajo. Lo más grave, quedamos sin implementación cierta. Se nos acerca la temporada a paso agigantado. Entonces, para nosotros es un desafío que tenemos que tener de aquí a diciembre, eventualmente, para poder seguir trabajando para la comunidad. Es nuestro problema.
0: Bueno, por su parte, en este caso, el presidente regional de bomberos en la región de Los Ríos, Juan Carlos Gil, confirmó que ya se iniciaron gestiones para poder conseguir apoyo destinado a reconstruir y reequipar la compañía. Indicó que ha existido contacto con el nivel nacional de bomberos y si fuera una cifra preliminarmente en alrededor de 100 millones las pérdidas correspondientes a los vehículos, equipamiento y uniformes, sin considerar la infraestructura del cuartel. Asimismo, manifestó que esperan trabajar junto al municipio, autoridades regionales y a la comunidad para poder recuperar lo perdido en el menor tiempo posible.
1: Ya he tenido el apoyo de todos los directores nacionales de bomberos de Chile. Tengo el apoyo de ellos para salir a trabajar y vamos a lanzar la tercera.
0: Las diligencias continúan para establecer la causa basal del incendio, mientras los daños materiales podrán comenzar a reconstruirse. La emergencia deja como consecuencia más dolorosa de este caso del vecino Stroncó, vecino de los Lagos, cuya muerte marca una jornada de profundo pesar para su familia y también para la comunidad.

0: Bueno, y la Fiscalía de Los Ríos también investiga este gran incendio que dejó una víctima fatal, señalando que pese a que se hizo pública su identidad, el Ministerio Público espera los, en este caso, los peritajes científicos. La Fiscalía Regional de Los Ríos dirige una investigación para esclarecer las circunstancias en que se produjo un incendio de gran magnitud registrado durante la madrugada de este martes 25 de agosto en la comuna de Los Lagos, el que afectó, en este caso, a 13 viviendas, un local comercial y dependencia de la tercera compañía de bomberos de Los Lagos, además de destruir vehículos y diverso material utilizado por la institución durante durante la emergencia. También falleció una persona al interior de uno de los inmuebles siniestrados, como decíamos. Pese a que la identidad ya fue hecha pública, la Fiscalía precisa que, pese a aquello, les corresponde establecerla científicamente. Ante esta situación, el fiscal de turno de la unidad de flagrancia de la Fiscalía de Los Ríos incluyó la concurrencia de equipos especializados para realizar las diligencias necesarias, tanto para identificar a la persona fallecida como para determinar las circunstancias en cómo en este caso ocurrieron los hechos.
1: Desde la Fiscalía, especialmente del fiscal de turno, se dispusieron diversas diligencias investigativas, entre ellas la concurrencia de la vocal para determinar el origen y causa del incendio, además de la intervención del servicio médico legal para las pericias tanatológicas de identificación y además de diligencias a cargo de la CIP de Carabineros de Los Lagos para el levantamiento de cámaras de seguridad, empadronamiento y entrevista a testigos y moradores. Asimismo, se están realizando actualmente diversas diligencias para esclarecer y establecer el paradero de una persona que inicialmente fue reportada como eventualmente atrapada al interior de un inmueble. Las diligencias se encuentran en pleno desarrollo y por ahora la Fiscalía está a la espera de los resultados periciales que permitan establecer científicamente tanto la identidad de la víctima y además determinar las circunstancias y origen de este lamentable siniestro.
0: Bueno, entre las pericias ordenadas por la Fiscalía se encuentra, como decíamos, el trabajo del Laboratorio de Criminalística de Carabineros, la OCAR, para establecer el origen y la causa del incendio, además de la intervención del Servicio Médico Legal para efectuar los exámenes tratados.

0: lógicos correspondientes. Asimismo, funcionarios de la sección de investigación policial CIP de Carabineros de los Lagos realizan levantamiento de cámaras de seguridad, empadronamiento de testigos y otras diligencias investigativas. Bueno, por su parte, cerca de las 10:30 de la mañana de hoy, la delegada presidencial regional de Los Ríos, Vicky Carrasco, junto a personeros del gobierno, llegó hasta el lugar del devastador incendio registrado durante la madrugada en Los Lagos. Las autoridades se reunieron con las familias damnificadas, representantes municipales y bomberos para conocer en terreno la magnitud de la emergencia y comenzar a definir las primeras medidas destinadas a apoyar a los afectados y, por supuesto, avanzar en la recuperación de la tercera compañía. En este caso, la delegada presidencial estuvo acompañada, entre otros, por representantes de Economía y la Dirección Regional de SENAPRED, iniciándose además contacto con organismos del nivel central. En el caso de las tres viviendas afectadas, equipos sociales realizarán el levantamiento de antecedentes para complementar la ayuda municipal, mientras SENAPRED evalúa apoyos y la eventual entrega de viviendas de emergencia para aquellas familias que cumplan con los requisitos establecidos. La delegada presidencial, Vicky Carrasco, explicó que desde las primeras horas se iniciaron gestiones para enfrentar la emergencia. Estamos en terreno, dijo, verificando y ayudando a los vecinos y apoyándolos durante este proceso que no va a ser fácil. Agregó que ya se tomaron actos con el nivel central para evaluar recursos que permitan levantar nuevamente la tercera compañía de bomberos, mientras que para las familias se analiza apoyo material de construcción y elementos básicos. Respecto a la vivienda de emergencia, precisó que su entrega aún se encuentra en evaluación, de acuerdo con los requisitos que debe cumplir cada una de las familias.
1: Prestamos colaboración desde el Departamento Oficial de la Delegación Presidencial para los vecinos afectados. Son tres viviendas que ya nos está encargado el Departamento Social, tomará contacto con ellos para complementar la ayuda que puede hacer también la Municipalidad de Los Lagos, ya sea en materiales de construcción o en seres básicos para la vivienda. También desde SEMAPRE, la Dirección Regional, se están evaluando algunas ayudas, están viendo viviendas de emergencia, se están evaluando también los requisitos, ¿cierto? Y cada una de la información que sea transmitida desde el Departamento de Emergencia de la Municipalidad. Así que estamos en terreno verificando y ayudando a los vecinos y apoyándolos durante este proceso que no va a ser fácil.
0: Durante la visita también se abordó el tema de la destrucción total del cuartel de la tercera compañía de bomberos, cuya recuperación se requerirá gestiones adicionales para poder conseguir el financiamiento. Carrasco indicó que se están evaluando alternativas y realizando coordinaciones con las autoridades correspondientes, aunque recalcó que todavía se trata de un proceso en desarrollo y que los mecanismos definitivos serán informados una vez que existan novedades concretas. El alcalde de Los Lagos, por su parte, Víctor Fitz, señaló que la prioridad municipal será acompañar a las familias y comenzar cuanto antes el proceso de recuperación, junto con lamentar profundamente el fallecimiento de Salvador Troncoso, conocido en la comuna como Cheyenne. Explicó que la primera etapa considera el trabajo de la Oficina de Gestión de Riesgos de Desastres y la limpieza y retiro de escombros del sector, paso necesario para posteriormente canalizar las ayudas provenientes de SENAPRED y la delegación presidencial. El jefe comunal recalcó que el desafío será reconstruir tanto las viviendas afectadas como el cuartel de la historia.

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Mientras horas con 24 minutos. Sigamos revisando otras informaciones en la presente edición de Zona Informativa en Radio FM Luz. Bueno, la senadora María José Gatica tomó contacto con el ministro Poduje por la senda Agostina por la de Ríos. María José Gatica tomó contacto con el ministro de Vivienda y Urbanismo, Iván Poduje, para ponerlo al tanto de la situación y solicitar una, digamos, solución habitacional para las familias damnificadas por el incendio que afectó durante la madrugada a la comuna de Los Lagos. La emergencia dejó con la pérdida total de 3 viviendas y el cuartel de la tercera compañía del cuartel, de este caso, del Cuerpo Bombero de Los Lagos. Y de acuerdo con los antecedentes recopilados, 3 familias resultaron afectadas, con un total de 9 personas involucradas, además del lamentable fallecimiento de una tercera persona adulta. Tomé contacto con el ministro de Vivienda, Poduje, para ponerlo en tanto de la situación y solicitar que podamos avanzar rápidamente en una solución para las familias damnificadas. Hay personas que lo perdieron todo y hoy necesitan una respuesta concreta que les permita comenzar a levantarse después de esta tragedia, según dijo la senadora Gatica. La parlamentaria también solicitó conocer los mecanismos y recursos de emergencia disponibles para apoyar la reposición de las viviendas, la recuperación de enseres y las necesidades inmediatas de las familias afectadas. Ahora nuestra prioridad, dijo la senadora, son las familias. Tenemos que acompañarlas y agilizar todas las herramientas que tengan disponibles el Estado para que en este caso puedan recuperar sus viviendas y volver a ponerse en pie lo antes posible, como decíamos, lo que manifestó el día de hoy la senadora María José Gatica. Tres horas con 26 minutos. Vamos a otros temas. Me parece de poner una mirada también a noticias regionales en la presente edición de Zona Informativa, siendo que lo que sucedió en Los Lagos está en todos los medios a nivel regional y, por supuesto, también en el ámbito nacional. Vamos a ir a, en este caso, a una información policial donde un hombre, capturaron a un hombre que se fugó de la cárcel usando beneficio de salida dominical en Los Ríos. Tras permanecer 9 meses prófugo de la justicia, la Policía de Investigaciones capturó a un hombre que usó el beneficio de salida dominical y no volvió al recinto penitenciario. El procedimiento fue liderado por detectives de la Brigada Investigadora de Robos, Biro de la BDI, en coordinación con Gendarmería, que llevaron a cabo diferentes diligencias para ubicar a un sujeto de 29 años, cuyo paradero se convirtió en una incógnita el 23 de noviembre del 2025. El jefe de la Biro, el subprefecto Luis Albornoz, afirmó que el sujeto se fugó mientras hacía uso del beneficio de la salida dominical en la comuna de Paquibuí y nunca regresó al centro penitenciario para cumplir su condena. A su vez, confirmó que fue hallado en Valdivia, donde se encontraba trabajando en forma informal, y a través de vigilancia y análisis de redes sociales se logró contactar su círculo cercano hasta lograr, digamos, el sector céntrico de Valdivia, su ubicación y detención. El jefe de la Brigada Investigadora de Robos señaló que el sujeto tenía 7 órdenes de aprehensión decretadas entre el 2019 y el 2025 por delitos como robo con intimidación, amenaza, lesiones menos graves, manejo en estado de ebriedad, conducción de un vehículo con una sanción vigente y también desacato. Si bien se mantuvo fuera del radar de las policías por casi un año, finalmente fue capturado y ahora quedó a disposición de la justicia para el respectivo control de detención. Mire, vamos al sector de Morrompuy, porque resulta que vecinos de Morrompuy llevan 3 meses sin señal telefónica y de internet por robo a

tipo de una antena. Más de 3 meses sin señal estable de telefonía e internet llevan los vecinos de Morrompuy debido al robo de equipos en la única antena que entrega cobertura a la localidad rural ubicada en Valdivia. La comunidad ubicada al sur de la capital regional ha enfrentado problemas ambientales por varios años al vivir cerca del único vertedero autorizado para recibir la basura de todas las comunas de la región. La situación se agudizó en el año 2023 cuando hubo un derrumbe en el espacio generando una grave contaminación del sector. Pero no es el único problema que enfrenta a los habitantes de Morrompuy. En mayo, desconocidos robaron equipos en la antena ubicada en el sector de Futa, a unos 5 kilómetros de distancia, único dispositivo que entrega señal de telefonía móvil e internet. El secretario de la Junta de Vecinos del citado sector, Marcelino Valencia, señaló que desde entonces se mantienen sin el servicio, pese a que supuestamente se iba a restablecer a fines de julio. El dirigente explicó que el principal problema es que no pueden llamar a equipos de emergencia en caso de requerirlos. El dirigente detalló que quedamos sin servicio más o menos los primeros días de mayo. Se nos indicó que a fines de junio iba a quedar solucionado el tema, pero hasta ahora no ha pasado nada. El seremi de Transporte y Comunicaciones, Juan Pablo Alvarado, precisó que la misma antena ha sufrido el robo de equipos en 15 ocasiones, solicitando que la empresa de telefonía móvil restablezca pronto el servicio. Son bandas que hoy día están cometiendo estos delitos y robando la infraestructura de las antenas. Así que esperamos que en un tiempo cercano este servicio esté repuesto. Según los vecinos, desde la compañía le indicaron que se estaría evaluando trasladar la antena a otro punto más seguro, debido a los constantes robos que ha sufrido obviamente estas instalaciones. El presidente de la Junta de Vecinos de Morrompuy mencionó que se encontraron los equipos sustraídos desde el recinto y que los involucrados quedaron en libertad. Por otro lado, mencionó que existe la posibilidad de integrar las localidades del programa Última Milla al gobierno regional y la Subsecretaría de Telecomunicaciones, aunque recalcó que se podría concretar en sí en un año más, manteniéndose a la espera de soluciones de las autoridades por esta compleja situación que los mantiene por más de 3 meses sin señal estable en la telefonía de internet. Continuamos en el ámbito policial porque más de 300 dosis de distintas drogas incautadas deja operativo policial en Valdivia, donde hay 3 detenidos. Más de 300 dosis de distintas drogas incautadas y 3 personas detenidas, dijo un operativo policial desarrollado en Valdivia. El procedimiento se llevó a cabo por el detective de la Brigada de Investigación Criminal Bicrim de la Policía de Investigaciones en coordinación con la Fiscalía Eco Los Ríos. Tras la investigación desarrollada, se logró establecer que en 3 domicilios ubicados en calles Pedro Mon y Torío Medina, la capital regional, se comercializaban pequeñas dosis de distintas drogas. Al respecto, el jefe del equipo modelo territorial 0 de la PDI, el comisario Edgardo San Martín, señaló que la reiterada denuncia de vecinos del sector regional permitirá identificar los inmuebles allanados. En base a diversas denuncias que han efectuado los vecinos del sector regional, se lograron identificar 3 inmuebles que se dedicaban efectivamente a la venta de drogas tipo cocaína base y otro tipo de drogas en pequeña cantidad. Se efectuaron las diligencias de investigación, logrando acreditar el delito investigado en esos inmuebles y posteriormente se solicitó una orden judicial de entrada y registro para los 3 domicilios. En el procedimiento se encontraron desde dos de los domicilios más de 97 envoltorios de pasta base cocaína, además de pequeñas cantidades de clorhidrato de cocaína y cannabis, superando más de 300 dosis decomisadas y 356 mil pesos en efectivo, junto a otros elementos asociados a la comercialización de la droga. El comisario agregó que estos inmuebles ya se habían realizado procedimientos policiales anteriormente, sin embargo, volvieron a ser tomados por otros individuos para ser utilizados nuevamente como puntos de comercialización. Los detenidos corresponden a 3 adultos, una mujer y 2 hombres, todos con antecedentes policiales. Uno de ellos, además, mantenía una orden de detención vigente por infracción a la ley de armas. Los detenidos fueron puestos a disposición del juzgado de garantía de Valdivia para control de detención y posterior también formalización.

Mire, tras 12 años de espera, más de 80 familias de Purriwin, la Unión, inauguran un sistema o su sistema de

agua potable. Tras 12 años de espera, un total de 86 familias de la localidad de Purriwin, en la comuna de La Unión, inauguraron oficialmente el nuevo servicio sanitario rural, infraestructura que les va a permitir acceder directamente a agua potable en sus hogares. El proyecto fue ejecutado y financiado por el Ministerio de Obras Públicas de Los Ríos a través de la Subdirección de Servicios Sanitarios Rurales con una inversión de 1.099 millones. Las obras contemplaron la construcción de una captación de agua subterránea que conduce el recurso hasta un estanque metálico elevado a 25 metros cúbicos y 20 metros de altura. También se solicitó un sistema de cloración mediante hipoclorito de sodio y una red de distribución que se extiende por 3.5 kilómetros. El alcalde de La Unión, Saturnino Quesada, destacó que el poder contar con agua potable es un hecho para precisamente aquellas clases zonales y apartadas. De la comunidad, la presidenta del Comité de Agua Potable Rural de Purriwin, Pérez, valoró el trabajo desarrollado durante los años que tomó concretar el proyecto y relevó el aporte de las distintas directivas que participaron en el proceso. Acá no solo fue el trabajo de la actual directiva, u otras directivas anteriores que quisimos reconocer en el acto de inauguración. Acá todos los socios han colaborado de alguna manera para que este proyecto se haya hecho realidad. Por su parte, el Seremi de Obras Públicas, Ulises Rivera, destacó el tiempo que debió esperar la comunidad para contar con la infraestructura. Felices, dijo él, de compartir este momento con la comunidad de Purriwin, que esperaban generar esta instancia para todas las familias y socios del comité, donde fueron más de 12 años de espera para poder concretar esta importante obra. Mire, vamos a seguir La Unión, pero con otra información muy distinta, donde un hombre quedó preso tras intentar incendiar la casa de su expareja en La Unión. En prisión preventiva quedó un hombre formalizado por la Fiscalía Regional de Los Ríos por los delitos de femicidio en grado de tentativa y desacato en el contexto de hechos de violencia intrafamiliar cometidos contra su expareja, madre de dos de sus hijos. Los hechos investigados ocurrieron en la comuna de La Unión durante abril y julio de este año. Durante la audiencia de formalización, la Fiscalía expuso que el imputado habría ingresado por la fuerza y durante la madrugada al domicilio donde residía la víctima junto a sus hijos menores de edad. Según los antecedentes presentados ante el tribunal, el hombre habría rociado combustible al interior de la vivienda con la intención de incendiarla. El juzgado de garantía de La Unión consideró que las acciones desplegadas eran aptas para causar la muerte de las personas que se encontraban al interior del inmueble, por lo que los hechos fueron calificados como femicidio en grado de tentativa. La investigación también contempla dos delitos de desacato debido a que el imputado mantenía una condena previa por maltrato habitual y tenía vigente una prohibición de acercamiento respecto a la víctima. Además, enfrenta indagatorias por delitos de amenazas, violación de morada y daños. Considerando la gravedad de los antecedentes expuestos por la Fiscalía de Los Ríos, el tribunal acogió la solicitud de prisión preventiva al estimar que la libertad del imputado constituye un peligro para la seguridad de la víctima y de la sociedad. El juzgado de garantía de La Unión dio un tiempo de 120 días de plazo para el desarrollo de la investigación.

Bien, 13 horas ya con 38 minutos. Bueno, contarles de una embarcación que se hunde en la caleta de Amargos en Corral por el fuerte temporal que azota la costa de la región de Ríos. Durante la mañana de este martes, una embarcación se hundió en el mar a la altura de Caleta de Amargos en la comuna de Corral, producto del fuerte temporal que afecta a la zona, donde las adversas condiciones climáticas y el oleaje provocaron que la nave terminara perdiéndose en el agua. Vecinos del sector acudieron de inmediato a prestar ayuda e intentar extraer la embarcación del mar, pero los esfuerzos resultaron infructuosos debido a la fuerza del viento y también de las olas. La comunidad lamentó no haber podido rescatar la nave, que es fundamental para la actividad pesquera local. Hasta el momento no se han reportado personas, en este caso lesionadas, ni víctimas fatales, ya que se había logrado evacuar a quienes se encontraban a bordo antes del hundimiento. Sin embargo, la pérdida de la embarcación representa un duro golpe para sus dueños, que dependen de ella para su sustento diario. La autoridad recomienda a los pescadores

y navegantes, extremar las precauciones y evitar salir al mar mientras persisten las malas condiciones meteorológicas, donde se mantiene el monitoreo de la situación en la costa de Corral y sus alrededores.

Bien, 13 horas 40 minutos antes de finalizar la presente entrega informativa, revisamos el pronóstico del tiempo actualizado por parte de la Dirección Meteorológica de Chile. Contarle que para el día de hoy se espera una máxima de 11 grados, cubierto lluvia. Se espera viento para la tarde, ¿eh? Charla de viento de que puede llegar entre 40 y 70 kilómetros a la hora. ¿Ve? En la costa de la región tenemos viento intenso. Acá por lo menos le hablo de los lagos, sector urbano. No hay prácticamente nadie, está nada misma. Sí, este viento puede llegar a cualquier punto de nuestra región. Para mañana miércoles, mínima 9, máxima 11 grados, nublado, cubierto y lluvia en la madrugada. Nublado y chubascos en la mañana del día miércoles, para después dar paso a nublado y chubascos con ráfaga de viento entre 40 y 70 kilómetros a la hora. En tanto para el jueves, mínima 7, máxima 10 grados, nublado y chubascos, y la tarde cubierto y lluvia con ráfaga de viento entre 25 y 60 kilómetros a la hora. Para el día viernes, mínima 6, máxima 10 grados, cubierto y lluvia durante toda la jornada. Y para el sábado, mínima 5, máxima 10 grados, cubierto y lluvia. La temperatura actual, 11 grados en la región de Los Ríos. De esta manera hemos revisado las principales noticias en zona informativa de Radio FM Luz. Como siempre, gracias por informarse con nosotros y que tengan una excelente tarde.

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defunción. Con profunda tristeza comunicamos la defunción de nuestro querido hermano, cuñado, tío y vecino, el señor Fernando II Vallejos Vallejos, que en paz descanse. Falleció el día lunes 24 de agosto en el Hospital de los Lagos. Su velatorio se realiza en la sede comunitaria de Reñihue, donde sus funerales serán el día miércoles 26 de agosto, saliendo de la sede a las 9:30 de la mañana con dirección a la Capilla Católica de Reñihue, donde se oficiará una misa fúnebre a las 10 horas. Posteriormente, el cortejo fúnebre se va a dirigir al cementerio municipal de Los Lagos. Servicio comunica la familia.

Agradecimientos. La familia Seguel Infante agradece a todos nuestros vecinos, amigos, familiares, instituciones, por las muestras de cariño y apoyo recibidas por el fallecimiento de nuestro querido esposo, padre, suegro, abuelito, hermano, cuñado y tío, el señor Javier del Carmen Seguel Hernández, que en paz descanse, fallecido el día 18 de agosto de 2026. Conocido cariñosamente por sus amistades como el amigo Cuchuy, fue un hombre de campo, agricultor de esfuerzo y trabajo, sencillo y de buen corazón. Hoy su familia agradece por acompañarles en este profundo dolor de su partida. Su recuerdo va a permanecer siempre en nuestros corazones y en cada huella que dejó en la tierra que tanto amó.

agradecimientos. La familia Brandsteiger agradece profundamente las muestras de cariño, compañía, palabras de consuelo, flores recibidas con motivo de quien fuera un amado esposo, padre, suegro, abuelito, hermano, cuñado y tío, el señor Ortin Valdemar Brand Thiele, que en paz descanse. Falleció el día 17 de agosto de 2026. Su vida estuvo marcada por el amor a su familia y por su dedicación al trabajo de la tierra, siendo un agricultor de esfuerzo y perseverancia, dejando en quienes lo conocieron el recuerdo de un hombre trabajador y querido.

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5: En Los Lagos aún es una costumbre la entretenida conversación entre quienes caminan por sus calles y visitan el comercio, especialmente con quienes atienden y sus dueños. Hace muchos años, uno de los puntos obligados era la agradable conversación con quien tenía su local en el centro de la ciudad. Nos referimos a don Miguel Ramírez, quien fue un conocido boticario que tenía su farmacia en calle Balmaceda, muy cerca del Banco del Estado, como se denominaba el banco creado en 1953 por orden del presidente Carlos Ibáñez del Campo. Don Miguel Ramírez Bravo tenía un trato alegre y muy amable que lo caracterizaba entre los clientes que llegaban a su botica. No solo para adquirir los remedios populares, como los jarabes, las agüitas de las carmelitas, los mejorales o el ansiol, sino también para la buena conversación del día. Un especial recuerdo de aquel visitado lugar es que había también estanterías con decenas de vasijas de greda de distintas formas que guardaba en una colección que fue construyendo por su amor a la cultura y las tradiciones ancestrales. Lo que conservó por casi 50 años y que eran testigo del origen de Los Lagos y sus diferentes localidades originarias. En general, estas piezas arqueológicas que don Miguel Ramírez juntó con dedicación y cariño eran de un origen por hallazgos, principalmente de rituales funerarios, dentro de los cuales había un llamativo vaso de material arcilloso que fue encontrado en los que se considera el primer cementerio de Los Lagos, que se ubicaba justo en lo que fue la plaza de la ciudad y que hoy se denomina Jardines Municipales. Este valioso patrimonio cultural, con toda la colección, gracias a la dedicación de este vecino ejemplar y gracias a la generosidad de su familia, como su conocido hijo Cristian Ramírez, se puede visitar y observar en el Centro Cultural Estación Colilelfu, donde se puede honrar la memoria de quienes en la antigüedad habitaron estas tierras y la memoria de quien fue el boticario del pueblo, don Miguel Ramírez Bravo, quien hizo posible conservar parte importante de nuestra historia.
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1: Oye, Carla, ¿qué se siente en mujer?
2: ¿Se siente tantas cosas? Lo importante es que tú nunca dejes que nadie te diga lo que puedes o no puedes hacer. Porque tú tienes una fuerza gigante dentro de ti. Y eso nunca lo olvides.

Dedicado a todas las guerreras que con amor, fuerza y coraje han sido, son y serán el corazón del mundo. Madres de hoy, ayer y siempre.

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4: En Los Lagos aún es una costumbre la entretenida conversación entre quienes caminan por sus calles y visitan el comercio, especialmente con quienes atienden y sus dueños. Hace muchos años, uno de los puntos obligados era la agradable conversación con quien tenía su local en el centro de la ciudad. Nos referimos a don Miguel Ramírez, quien fue un conocido boticario que tenía su farmacia en calle Balmaceda, muy cerca del Banco del Estado, como se denominaba el banco creado en 1953 por orden del presidente Carlos Ibáñez del Campo. Don Miguel Ramírez Bravo tenía un trato alegre y muy amable que lo caracterizaba entre los clientes que llegaban a su botica, no solo para adquirir los remedios populares como los jarabes, las agüitas de las Carmelitas, los mejorales o el ansiol, sino también para la buena conversación del día. Un especial recuerdo de aquel visitado lugar es que había también estanterías con decenas de vasijas de greda de distintas formas que guardaba en una colección que fue construyendo por su amor a la cultura y las tradiciones ancestrales, lo que conservó por casi 50 años y que eran testigo del origen de Los Lagos y sus diferentes localidades originarias. En general, estas piezas arqueológicas que don Miguel Ramírez juntó con dedicación y cariño eran de un origen por hallazgos, principalmente de rituales funerarios, dentro de los cuales había un llamativo vaso de material arcilloso que fue encontrado en los que se considera el primer cementerio de Los Lagos, que se ubicaba justo en lo que fue la plaza de la ciudad y que hoy se denomina Jardines Municipales. Este valioso patrimonio cultural, con toda la colección, gracias a la dedicación de este vecino ejemplar y gracias a la generosidad de su familia, como su conocido hijo Cristian Ramírez, se puede visitar y observar en el Centro Cultural Estación Colilelfu, donde se puede honrar la memoria de quienes en la antigüedad habitaron estas tierras y la memoria de quien fue el boticario del pueblo, don Miguel Ramírez Bravo, quien hizo posible conservar parte importante de nuestra historia.
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0: Juan Lasarte.
1: ¡Arriba los Bunkers!
2: Gracias, Juan. Muchas gracias.

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1: Hola, ¿qué tal? ¿Cómo están? Muy buenas tardes. Bienvenidas, bienvenidos a Los 80 no mueren, de día martes 25 de agosto. Una tarde o un día lluvioso en la región de Los Ríos. Bastante lluvia acá en la comuna de Los Lagos. Vamos a estar conversando ahí con nuestro amigo Meteo Richie, que nos está informando la lluvia que ha caído durante las últimas 24 horas, o también el dato, cuánta lluvia ha caído desde las 12 de la noche en adelante. ¿Sí o no? Queremos saber ese datito y vamos a estar conversando ahí con nuestro amigo para que nos cuente acerca también de cómo van a continuar las precipitaciones en la costa valdiviana. O en la costa de la región de Ríos, bastante viento, sobre todo en el Puerto Corral, y donde también una embarcación se hundió. Una embarcación se hundió, así que ahí van a tener que esperar para poder realizar los trabajos para poder reflotarla. Como siempre, les quiero enviar un gran abrazo, estén donde estén, y obviamente la invitación para que se suben a esta programación de los 80 no mueren, con los clásicos de los 80, 90, el rock latino, y por supuesto también tenemos de repente algunas pinceladitas ahí con la música de los 70, pero ustedes saben, esta es la música anglo que se toma en nuestro programa. No va a estar pidiéndome a Perales o a Camilo Sesto, eso. No entra en este espacio. No entra. ¿Ves? Comenzamos. Los 80 no mueren, ni con mucho power para comenzar con toda la buena onda, ¿ves? Acá. Me dice que le envío un saludo a la Andrea. Andreita, ¿viste de vida musical? Ya, saludos para la Andrea.

Bien, la cuarta tarde con ya con 19 minutos. Bueno, yo muchas oportunidades, son varias oportunidades, para exagerar, varias oportunidades. Le he hablado de un artista que falleció muy joven, ¿eh? Estoy hablando de Falco, ¿eh? Falco, este artista que, como le decía, la verdad que él tuvo una vida bien, bien loquilla, una vida bien simpática, dentro de todas las cosas que le pueden haber pasado. Y él, dentro de los álbumes que editó, según un disco que se llama Falco 3, ¿eh? Y que fue, digamos, en el género, o incluido dentro de, digámoslo de, ¿cómo se lo explico? De la nueva ola alemana, ¿ya? Sí, lo que está hablando del año 1985, cuando lanza este disco y lanza esta canción, esta producción musical, y que esta canción de la cual les voy a hablar yo fue escrita por él y también por un productor musical holandés con Bolan & Bolan, así se llaman ellos. Y la letra más rápida de esta, digamos, de esta canción en alemán habla de Viena, ¿ah? De Viena, la ciudad natal de Falco, su desarrollo, su estilo de vida. Por un lado se hace referencia al ambiente cada vez más internacional, digamos, de la ciudad, y al teléfono como medio de comunicación. ¿Ah? También se pregunta, ¿dónde está tu esposa? ¿Ah? Sugiriendo que están en otro lugar, y esto culmina al final de la canción con la alarma en rojo de Viena necesitada. Por ejemplo, la primera estrofa habla de una mujer llamada Estela, que se sienta en Río y yace en Tokio, para indicar que no está en casa cuando la llaman. La energética canción está, que vamos a escuchar, que es Viena Calling, es una canción de pop rap y está acompañada por un motivo de bastante flauta, una guitarra limpia con toque de blues, y también se utilizan algunas muestras que refuerzan el tema también telefónico. Bueno, al final la flauta interpreta un solo de la canción Viena Calling, como le decía yo, que esta canción disfrutó de un éxito internacional a finales del año 1985, y después del éxito mundial de su anterior sencillo, que fue el Rock Amadeus, que lanzó, lo que catapultó lo más alto en la música internacional. Además de esta canción, Viena Calling, además de alcanzar el top 10 en varios países europeos, también llegó al número 20 en Nueva Zelanda, Canadá y en Estados Unidos. ¿Qué le parece? Sí. Exacto. Bueno, vamos a escuchar justamente esta canción, que la verdad, como digo, es un exitazo de Falco, que fue muy, pero muy bien. Y la canción se llama Llamada de Viena, Viena Calling. El recuerdo en Falco.

Mirita Babina Collins, se llamaba Babina en la voz de Falco, que falleció tan jovencito en un accidente vehicular por acá en Latinoamérica. Y acá está sepultado. No, usted cree que se fueron para ¿cómo se llama? Para Alemania. No. Él falleció a los 40 años, falleció a muy temprana edad, en el año 1998, en el accidente que apareció en República Dominicana. Sí, claro que sí. ¿Usted sabe lo que significa falco en español? ¿No? Halcón. Todos los días se vende algo nuevo, ¿eh? 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

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Quédense ustedes con la Roca Radio nomás. Y, en el Roca Móvil también. Exacto. 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Ya, está bien, ¿no? 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

Oye, siempre pasa acá en el programa que nos podemos vencer un poco la música que le gusta a cada uno de ustedes que sintonizan la 80-90, con la música, obviamente, anglo, el rock latino, la música de los 80, 90, ya con el 70 también cae por ahí, alguna pincelada. Como hace un ratito atrás también tuvimos un tema ahí, el Yo sobre Grieto Castro, ¿verdad? Pero la voz de Diana Ross, ¿eh? Era la voz de Diana Ross, ¿ya? Sin confundirlo. Y pocas veces nos ha pasado que nos solicitan música de artistas que son básicamente estadounidenses. Sí, mucho de lo que tocamos de la época de los 80 se han dado cuenta, el synth pop, el rock alternativo y otras cosas más, casi siempre son de Europa, se han dado cuenta, ¿no? Bueno, pero hoy día nos pidieron un temita y quiero agradecerle también a la amiga que nos pidió el tema. Bueno, está sonando la sirena del Cuerpo Bombero del Lago y vamos a estar con la información. ¿Les parece? Apenas la tenga, yo se la voy a dar. Vamos a esperar un poquito, ¿les parece? Sí, van a interrumpir la artista que les quiero hablar, que, como digo, es norteamericana, ¿verdad? Conocida, tiene 67 años ahora. Y la verdad que tiene una voz muy, muy, muy, muy, muy bonita. Madre mía, incendio declarado frente a la comisaría de Los Lagos. Incendio declarado frente a la comisaría de Los Lagos. Es el llamado de comandancia que se deja sentir a toda la de la tarde en la comuna, en nuestra comuna. Así que incendio declarado frente a la comisaría de Los Lagos. Nos vamos a ir con un temita musical, después le voy a hablar de Belinda Carlisle. Le parece, vamos a estar atentos a la información que nos entrega Bomberos, que a esta hora se siente, obviamente se escucha la sirena del Cuerpo Bomberos de nuestra ciudad para que se dirijan a este incendio declarado frente a la comisaría de Los Lagos.

Vimos el tributo de Eddie Gibson con Only in My Dreams, ¿eh? Estamos ahí a la espera de tener mayor información de este llamado de comandancia del Cuerpo Bombero de los Lagos, de este incendio que, bueno, yo, usted sabe, leo la información, nos llega acá a nuestra emisora, y que habla de un llamado de comandancia de un incendio declarado frente a Comisaría de los Lagos en calle Quinchelca. Información preliminar, gran cantidad de humo desde la vivienda, ¿ya? Nosotros, claro, cuando tocamos el temita recién de la de Gibson, nos asomamos por la ventana porque nos da la señal hacia allá, miramos hacia allá, y claro que se veía humo, pero más allá nosotros no podemos hacer nada, así que humo, sí, se veía humo, así que nos vamos a quedar atentos a la información que emane desde bomberos que han tenido trabajo, ¿ah? Reitero, llamado a comandancia, Cuerpo Bombero Lagos indica incendio declarado frente a la Comisaría de los Lagos en calle Quinchenca, información preliminar, gran cantidad de humo desde la vivienda, ¿ya? Nos quedamos ahí atentos a la información, a lo que nos pueda entregar también bomberos que se van trasladando al lugar, y vimos también a la unidad de seguridad ciudadana, también lo vimos pasar. Mire, vamos a quedarnos al aire, porque escuchamos a la distancia una sirena, creo que es el carro de la segunda compañía, puede que me equivoque, puede ser que venga de la primera compañía, va a quedar aquí a calle Quinchilca, y esperemos que no pase, mayor, ¿eh? Así que hacemos un llamado también a los automovilistas, a todos los que van conduciendo hasta ahora, si ven la unidad de emergencia de bomberos, por favor, darle el paso libre para que puedan llegar a esta emergencia, ¿ya? Estamos a la espera ahí, como decía yo, no tengo la seguridad si el carro de la primera o de la segunda compañía. ¿La primera es tú? Bueno, no sé si se escucha. Se escucha por los micrófonos de la radio.

0: Bien, vamos a tomar contacto con Exteriores y ahí vamos a estar con don Juan Carlos Faría. Hoy día le ha tocado de reportero. Don Juan Carlos, cuéntenos qué pasa a esta hora de la tarde.
1: Sí, Patricio.
0: Pero lamentablemente no le escucho, don Juan Carlos, la señal del teléfono.
1: ¿Veloz?
0: No, lamentablemente lo escucho entrecortado. Don Juan Carlos, si me escucha usted y puede tomar una mejor posición porque se escucha entrecortado.
1: Es que está la información.
0: Bueno. Qué bueno, esperemos ahí qué es lo que pasa. ¿Don Juan Carlos? Pero usted escucha que se escucha como en forma de robot, la verdad que no entendemos nada. No. Yo creo que tendría que, no sé, don Juan Carlos, correrse de ahí de cerca de estar el llamado. Qué raro, ¿eh? No hay señal. Eso por lo menos es lo que arroja acá el teléfono, ¿eh? Bueno, qué bueno, la espera ahí de que nos informe también nuevamente don Juan Carlos y de frente allá en la segunda comisaría. Le escuchamos otro carro. ¿Ustedes lo escuchan? Me voy a quedar callado y ustedes escuchen, ¿eh? El carro aljibe del Cuerpo Bombero del Agua, la segunda compañía, el que acaba de pasar de por fuera de los estudios de la emisora, ¿eh? A ver, vamos a ver. Y aquí el carro a la segunda. Ahí va el carro a la segunda compañía. Ya tocó pasar el bombero, ¿eh? Mucha pega. Ya, a ver, vamos a ver cómo podemos hacerlo acá para poder hablar con don Juan Carlos Farías, que, como le decía yo, no tiene señal. Qué raro, ¿eh? Siento que dentro del digamos, de la ciudad misma, que se da esta situación, en que, como le decía, se da esta situación de que la señal, la estrella es mala, ¿eh? Mala señal. Bueno, vamos a ver qué es lo que pasa ahí, será por el lugar. Don Juan Carlos, queríamos saber si usted nos escucha bien ahora.
1: Ahora sí, ¿te escucho bien, Patricio?
0: Bien, don Juan Carlos.
1: ¿Te he cortado?
0: Sí. Cuénteme, don Juan Carlos.
1: Sí, estamos acá, Pato, frente a la segunda comisaría de Carabineros por el aviso que había un incendio estructural. Uh-huh. Hemos llegado hasta acá de inmediato y en la pensión que está aquí, hospedaje frente a Carabineros, se produce una inflamación de una chimenea. Recordemos que esta es una construcción de dos pisos. Afortunadamente esa chimenea, Patricio, es con de cemento, con piedras, ¿cierto? Uh-huh. Por lo tanto, no se ha permitido que haya fuego hacia la vivienda. Yeah. Así que tranquilidad a la gente.
0: Qué bueno.
1: Está ya bombero con dos carros, ¿cierto? Y la idea es justamente atacar lo que está, digamos, el fuego que está aún saliendo por esa chimenea que yo señalo. Ah, está el carro la segunda, está el B1 y también está ahí a la espera el carro aljibe, ¿cierto? El del agua.
0: Sí, lo iba a pasar.
1: Para cualquier cosa.
0: Sí, lo habíamos pasado, Juan Carlos. Ahora me imagino que Bombero va a proceder a la limpieza de esta chimenea, que bueno, yo voy a tener que ver las razones por las cuales se produjo esta inflamación, por decirlo de alguna forma.
1: Sí, bueno, ahí yo creo que hay que hacer, Pato, en general, aprovechando el tiempo, de llamar a la precaución, a la prevención, ¿verdad?, que siempre Bombero lo hace, de limpiar las chimeneas, sobre todo ahora que se están usando tanto por los fríos que hacen, ¿verdad?, luego de esta lluvia. Por lo tanto, es importante que todos veamos nuestra chimenea. No puede pasar mucho tiempo que no se haga la limpieza, ¿verdad? Y, bueno, de acuerdo a la experiencia, si uno ve que arde de esta forma una chimenea en combustión hacia arriba, es porque algo tiene que haber, digamos, en términos de la sociedad. Así que no lo puedo asegurar ni aseverar,
0: no, claro.
1: Pero aprovechamos conmigo de hacer el llamado, Patricio. Por lo menos, como digo, llamar a la calma a la gente que nos está escuchando, porque no hay, digamos, peligro de propagación hacia los sectores aledaños, ¿verdad? El comercio que está aquí también, por lo tanto, no debería haber problemas para que se contenga lo que está ocurriendo. Así que eso, Patricio, de aquí, desde el terreno donde están ocurriendo las cosas, digamos, en este caso hoy día.
0: Le voy a hacer un comentario que me hace la gente a través de WhatsApp de la radio. Me dicen que también, al igual como el contacto que tuvimos anteriormente, problemas de señal, ¿eh? Qué raro, ¿eh?
1: ¿Sí?
0: Sí, aquí viene una persona, mira, me está escribiendo.
1: Debe ser, fíjate, porque antes estábamos en una reunión. Uh-huh. Justamente había terminado una reunión, yo ya hacía mi casa. Una uh-huh. reunión que tuvimos en el cuartel general de bomberos.
0: Ya.
1: Con el representante del gobernador, con el alcalde y su equipo, para ver justamente cómo enfrentamos esta emergencia de la tercera compañía que se nos quemó lamentablemente anoche. Y hicimos contacto con el gobernador que venía en camino, ¿verdad? Y la señal bastante mala, sí, tanto mala, con él como otras personas que nos contactamos también del gobierno regional. Así que tiene razón la gente, Pato, algo está pasando con esta señal de teléfonos.
0: Sí, aquí yo le estoy consultando a la persona que me está escribiendo, a Juan Carlos, que es una dama. Si es dentro o fuera de, digamos, de la zona urbana, es que está el problema de la señal, porque imagínense, yo decía, don Juan Carlos está al frente de la comisaría y lo escucho como robot, porque se escuchaba muy mal. Y ahora le estoy preguntando a una persona, sí, que me dice lo mismo.
1: Sí, de hecho me costó comunicar dos patos,
0: sí,
1: por lo mismo, ¿ah? Porque si es cierto, tengo la marca del 5G, igual, digamos, la señal está bastante débil.
0: Sí, bastante raro. Y lo primero que se me vino a la mente fue también de una antena que está ahí en el sector de Morrumpuy y que la han robado no sé cuántas veces y que tiene los vecinos ahí sin señal como 3 meses.
1: Bueno, hay otro tema, Pato, ahí, sí, con Morrumpuy, que es una zona de sacrificio.
0: Exacto.
1: ¿Cierto? Ahí, bueno, Morrumpuy, recordemos que es donde llega la basura de toda la región. ¿Cierto? Recordemos que es un lugar que se desmoronó hace un tiempo atrás,
0: sí,
1: dejando la escoba que contaminó las aguas, ¿verdad? Y que se está construyendo un relleno sanitario, como corresponde, ¿verdad? Pero que el año 28, a principios de marzo del año 28, si no tuviera eso terminado, va a ser realmente una emergencia, un desastre regional en términos medioambientales.
0: Sí.
1: Queda harto tiempo para eso, pero hay que estar preocupado, ¿cierto?, respecto de cómo funciona esto, Pato. La idea, ¿cierto?, es que nosotros podamos apurar esa, que lo tiene la Municipalidad de Valdivia en sus manos. Pero hay una cuestión que yo hablaba ayer que es importante también como medio de comunicación, Pato.
0: Dígame.
1: Y hay que hacer un cambio cultural, porque lo que se bota, ¿verdad?, a la basura es realmente impresionante, cosas que no deberían ir a la basura. Y deberíamos hacer también una recuperación. Los lagos tienen un sistema de recuperación, pero deberíamos ir a un sistema donde podamos ir juntando, ¿verdad?, lo que se va a reciclar y que pase por todas las comunas, vehículos, el comercio, ¿verdad?, para llevárselo, pero no llevarlo a Valdivia, ¿verdad?, una tontería en realidad. Así que, pero como digo, eso. Y de hecho las composteras individuales o por casa tampoco han dado el resultado que uno esperaba. Ahí lo que proponemos nosotros era un sistema comunal, ¿cierto?, de juntar esos residuos orgánicos, ¿verdad?, y ahí darle, digamos, el uso que pueda corresponder. Pero casa a casa es complicado, porque lo que sí hay que tener, y hablábamos, ¿verdad?, un sistema de recolección diferenciado. Es decir, el camión pasa, ¿verdad?, y le echamos arriba todo lo que es orgánico. ¿Ah? O pasa el reciclaje, le echamos arriba todo lo que sean botellas, o sea lo que sea cartón, ese tipo de cosas que se podrían reciclar y reutilizar. Entonces, pero para eso tenemos que tener cultura. Yo les decía ayer, yo paso prácticamente todos los días por el camino de Antigüe, y tuviera, digamos, cómo la gente curiosamente bota basura, bota cocinas, bota colchones ahí en el camino a la orilla del río. Ah, tú también la podrás observar.
0: Sí, sí, sí, sí.
1: Y eso,
0: sí,
1: está ocurriendo en distintos lugares. Entonces, por eso digo yo, hay un problema cultural que nos está, digamos, complicando. Y volviendo al tema de lo que es el tema de los incendios, Pato, y que, repito, verdad que hay que tener cuidado en términos de cómo actuamos con nuestras estufas, con nuestras chimeneas, ¿verdad? Hay que tener también una cuestión cultural, responsabilidad. No podemos dejarla en meses, ¿verdad?, sin que se limpie, porque eso indudablemente nos va a provocar un riesgo de incendio.
0: Sí. Estoy de acuerdo con los dos temas. El tema de la compostera, que tiene que ser algo diferenciado. Porque muchas cosas las que botamos en nuestras casas con Juan Carlos, que son orgánicas, es para alimentar los ratones. Y otro animalito, ahora que estamos con el tema de la anta, que lo tocamos ayer, inclusive aquí en la radio. Y el tema que dice usted de los incendios, claro, yo entiendo que, si, no sé, que lo digo con mucho respeto, si hay algunos adultos mayores, alguien que no tenga la posibilidad de que alguien le limpie los cañones, no sé, hay que buscar una forma para que, no sé, le pueda ayudar al bombero, que lo traiga. Yo lo conversaba con el comandante de Miguel Segovia acá, y lo voy a invitar estos días para que conversemos del tema también. Y claro, pasa esa situación que dice usted, que a veces uno tiene esa sensación de frío, dice, oye, no calienta la combustión lenta. Pero el tema es que está muy helado, ese es el tema, no es que no caliente. Sí. Entonces empezamos a echarle, echemos el sopalito, total, ¿qué tanto? ¿Sí o no?
1: Sí.
0: Entonces ahí hay que estar
1: atento. Lo que está pasando hoy día, Pato, con los fríos, ¿verdad? La gente excede, ¿verdad?, las capacidades de sus estufas. Y como decía, el hecho de la cultura de limpiar en los tiempos que corresponda. Así que básicamente eso, Pato. De hecho, había una cápsula del municipio donde invitaba al inicio del invierno, ¿verdad?, a hacer lo que estamos contando. Yo creo que eso hay que mantenerlo, ¿verdad?, y que se esté publicando nuevamente e ir conversando con todos, que se haga esas limpiezas y tengamos precaución, digamos. No solamente el punto de vista de eso que estamos hablando, sino también, por ejemplo, de lo que son los enchufes, la corriente eléctrica. También somos bastante despreocupados, ¿ah? Por ejemplo, las famosas zapatillas, ¿ah?, donde las recargamos con todo, ¿ah?, y eso también provoca incendios eléctricos que son complicados.
0: Sí, claro. De acuerdo. Estamos totalmente de acuerdo. Uno tiene que comprar cosas que realmente certificadas, como bien dice usted, y también realizar algún tipo de mantención, si no son eternas tampoco.
1: Exactamente, exactamente, Pato, como digo, y no hacer esas conexiones medias brujas que se hacen, porque finalmente, como siempre dicen, lo barato cuesta caro.
0: Sí, totalmente.
1: Lo otro que uno podría recomendar, Pato, es que la gente explore también los seguros. Ah, no, yo no soy vendedor seguro, por supuesto, pero no es malo, ¿verdad?, que la gente tenga, aunque sea un seguro mínimo, contra incendio, por ejemplo. De hecho, para sacar los permisos de circulación, exigen un seguro de los vehículos contra daño a terceros.
0: Sí.
1: Y aquí, digamos, la gente por poca plata, yo creo que no es malo pensar en tener también un seguro, ¿verdad? Que me acuerdo, Pato, a propósito de electricidad, que Saesa tenía uno.
0: Lo tiene.
1: Que te cobraban a través de la cuenta de la luz. ¿Ah? Yo creo que hay que explorar esas cosas, ¿verdad? Porque no es bueno de un día para otro perder todo lo que te ha costado tanto juntar.
0: Sí, claro. Sí. Sí, totalmente. Estamos totalmente de acuerdo, Juan Carlos. Y creo que ese seguro sigue vigente. Sigue.
1: Podríamos averiguar, Pato, para decirle a la gente, con la gente del banco, con Saesa, perdón, para que también la gente esté claro, que muchas veces ha ocurrido, fíjate, que eliminan ese seguro y justo al mes, a los dos meses, se quema la casa. Entonces, yo creo que no hay que desestimarlo.
0: Sí. A ver, antes que se vaya, le voy a entregar algunos datitos, ¿vale? Mira, voy a aprovechar que a usted le gustan las estadísticas. Dice, de toda razón, don Juan Carlos, con nuestra estufa, responsabilidad de uno, igual en cuanto a eso. Yo puedo preocuparme, pero mi vecino más si somos casas pareadas. Yo cada 15 días limpio el cañón de mi estufa, dice acá Patito. Es un tema muy importante, ¿sí o no?
1: Sí,
0: hacerlo.
1: Claro.
0: Ya. Ahora, claro. Ya, el tema de la señal es importante. Yo también le puedo escuchar aquí a mi amiga, a Isabel, que me...
2: Patricio,
0: dígame.
2: Ya no lo cobras a esa, ahora se hace a través del banco.
0: ¿Quiere escuchar, don Juan Carlos?
1: Sí,
0: llueve torrencial, ¿eh? Oiga, llueve torrencial,
1: ¿eh? Mire, oye, Pato.
0: Dígame.
1: A propósito de lo que estás diciendo ahora,
0: sí,
1: también es importante revisar, independiente de lo que tú estás hablando, de una casa pareada, pero cuando no son pareadas también cometemos el error de apegarnos, ¿cierto?, al vecino sin las precauciones. Mm. ¿Ah? Y de ahí también hay una norma, ¿verdad?, de tanto el, ¿cómo le llaman?, el cortafuego.
0: Sí, claro.
1: Hay que tener cuidado con eso, ¿verdad? Porque, como te digo, es bueno prever, ¿cierto?, de repente uno se da cuenta que está cometiendo imprudencias y hay que estar atento, ¿verdad?, a que no ocurra ese tipo de cosas que pueda arriesgar no solamente la infraestructura, también los bienes, incluso la vida o la integridad física de las personas.
0: Sí, lo que pasa es que muchas veces se realizan las ampliaciones y ahí, bueno, no se consideran algunas cosas como la que usted dice, como el cortafuego, que es tan importante y que puede salvar un hogar, ¿eh? Acá, me dice, acá la vecina me dice, estamos ok, nosotros tenemos cortafuego, me dice. Bien, era ahí.
1: Perfecto.
0: Muy bien.
1: De hecho, como digo, hay una norma que exige el cortafuego.
0: Sí.
1: Y de hecho, ahí mismo en la radio, recuérdate tú, tuvieron que hacer un cortafuego por el lado de tu estudio ahí.
0: Sí, claro. Sí.
1: Hace bastante tiempo atrás. Hay una norma que ahí sería bueno ver con la municipalidad si se está cumpliendo o no respecto de eso, de tener la, ¿cómo se llama?, las precauciones correspondientes de continuidad estructural.
0: Ya, lo voy a entregar un ladito para que se vaya para la casa. ¿Ya?
1: Ya, no, oye, no voy a dormir desde ayer.
0: Bueno, bate que. No sé, no sé, por lo menos.
1: Pero bueno, estamos avanzando. Estamos avanzando, Pato, con el tema de bomberos de la tercera.
0: ¿Ya?
1: Hay bastantes cosas que nos las vamos a informar después, porque estamos trabajando, ¿verdad? Como decía yo recién, estuvimos en una reunión con el representante del gobernador, ¿ah? Y yo creo que vamos a andar más rápido en la recuperación de las cosas que en ocasiones anteriores. Así que, y como le decía, tuvimos una reunión ahí en el cuartel general con el alcalde, su equipo sectoral, ¿verdad?, su administrador. Estuvo Marcos Matar, que es el jefe de gabinete, el gobernador, ¿cierto? Y estuvo el encargado de emergencias también acá. Y bueno, el bombero, incluso vino bomberos del Consejo de Bomberos de Valdivia, que están apoyando también a Bomberos Los Lagos con su gran drama que ha sucedido con el cuartel de la tercera compañía de bomberos Pato.
0: Sí. Don Juan Carlos, el dato que le quería entregar a usted, que usted sabe que me gusta, le quería contar que estamos llegando prácticamente a los 70 milímetros de la última 24 horas de agua caída acá en la comuna de Los Lagos.
1: Se nota en las calles, Pato.
0: Se nota mucho en las calles. 68,2.
1: Se nota mucho.
0: 68,2, dígame.
1: ¿Ah? No, está bien, estoy escuchando.
0: 68,2 milímetros llevamos la última 24 horas, que usted me entienda. Llevamos un acumulado en el año de 1587,2 milímetros y en el mes de agosto han llovido 201 milímetros. ¿Qué más ratito quieres?
1: ¿En qué estación esos 1500?
0: Eso acá en Quinchilca. ¿Usted sabe? Aquí, ¿eh? ¿Usted sabe? ¿Eh? ¿Ah?
1: Yo tengo la estación. ¿Ya? Tengo la estación de Pancul,
0: sí,
1: ¿cierto? Y curiosamente,
0: el Arauco.
1: Hay lugares donde llueve más que.
0: Exacto.
1: De hecho, pasa en algunas casas que llueve más al lado izquierdo que al lado derecho, ¿no? Aunque parezca locura. ¿Ah? Sí, es verdad.
0: Es que usted sabe.
1: Eso ocurre. Pero, y de hecho, en Pancul llueve más que en Quinchilca.
0: Claro, porque hay otro microclima ahí. Un día vamos a entrar a conversar del tema.
1: Te puedo decir también que Los Lagos,
0: sí,
1: es la comuna donde más llueve de la región.
0: Sí, claro. Claro que sí.
1: Y en la región de Los Ríos es la región del país donde más llueve.
0: Exacto.
1: Por lo tanto, podemos inferir, ¿verdad?, que Los Lagos es la comuna más lluviosa del país.
0: Y vamos a llegar a la meta. Vamos a llegar a la meta,
1: Mira, con la estación de Pancul,
0: de
1: este año han caído 2.100 milímetros.
0: En esa, claro, imagínense.
1: Sí, y solamente en el mes de julio cayeron 800.
0: Claro, y acá marcó 529.
1: Claro. Te fijas, entonces, de hecho, la diferencia que hay, que tú también lo has escuchado, con la oficial que tiene Meteo Chile, que está allá en Pichoy.
0: Sí.
1: Y ese Pichoy nunca hizo lo que corresponde.
0: No, eso está en reparación. Está en reparación. Sí.
1: Así que te voy a mostrar un día, digamos, que yo reviso diariamente el mapa,
0: sí,
1: de la pluviometría.
0: Ajá.
1: Y distintos lugares. Las comunas donde más ha llovido es Corral, Valdivia y Los Lagos mucho más.
0: Exacto. Bueno, nos vamos a despedir después del incendio y nos vamos con el tema de la lluvia.
1: Sí. Oye, la lluvia está ayudando también a apagar. Aquí ya está prácticamente controlado. El
0: bombero
1: ha recogido el material.
0: Sí, sí, sí.
1: ¿Cierto? El bombero recogió el material. Lo están guardando, así que se supone que ya está controlado, Patricio, el siniestro. Yo sí. No sé quién está a cargo como para...
0: El comandante Miguel Segovia. Comandante Miguel Segovia. ¿Ah? El comandante Miguel Segovia está a cargo. Está a cargo.
1: Vamos a ver.
0: Sí, véalo. Yo estoy viendo acá en la cámara.
1: Uh-huh. Ah, sí.
0: Está él, ¿no?
1: ¿Y cómo supiste que está el comandante
0: Segovia acá? Bueno, tengo mis cámaras, pero estoy mirando para allá, vos.
3: Ya se me acuerda quién es
1: Patricio. Pato, mira, ya. Justamente estamos con el comandante aquí,
0: ya.
1: Que le ha tocado arduamente, ¿cierto?
0: Sí.
1: Yo creo que tampoco han dormido. No, y estábamos conversando, comandante, que efectivamente no era un incendio estructural, pero aprovechamos de llamar a la prudencia, a la prevención, ¿verdad?, a la gente, respecto de lo que está ocurriendo con los incendios, este tipo de incendios que pueden ser perfectamente previsibles.
3: Exactamente, este tipo de siniestro altamente preventivo, ¿ya? Lo que va a ser el conducto, la limpieza de los ductos de evacuador de gases es súper importante, mantenerla limpia, en buen estado. Hay cosas que a veces están fuera del alcance de los bomberos, y es que los mismos propietarios hagan la primera prevención para evitar este tipo de incidentes.
1: Efectivamente, era lo que decíamos nosotros, la parte como cultural, ¿verdad? Que no es tan difícil, ¿verdad?, durante cierto tiempo limpiar la chimenea, porque indudablemente pone en riesgo no solamente la estructura, también los enseres y también la vida.
3: Exactamente, y esta es justamente lo que usted dijo. Esta es una chimenea, esta es una verdadera chimenea. Una chimenea ya de su buena data, de lo que es la casa, que en este caso funciona como pensión y hospedaje, la cual se revistió peligro por la gran cantidad de humo que alertó a la comunidad, un abastecimiento, se avistó con bastante distancia, lo que alarmó a la comunidad y obviamente pensaron lo peor. Y había fuego, así que bueno, gracias a Dios no pasó a mayores, fue controlado también por los moradores, carabineros, que estaba justamente al frente en su turno, y vino a prestar el auxilio correspondiente mientras llegaban las unidades de bomberos, y se logró extinguir en su totalidad.
1: Muchas gracias, comandante.
3: A usted, y bueno, y el llamado como siempre a la precaución, a la prevención, y a tener mucho cuidado con las cosas que han pasado, porque este es un llamado de atención, un tirón de oreja para todos.
1: Muchas gracias. A todos nos cae. Sí. Ahí está, Patricio, la palabra del comandante Miguel Segovia, ¿verdad?, que estuvo a cargo de esta emergencia también.
0: Perfecto, Juan Carlos, le agradezco el contacto.
1: Nos vemos.
0: Nos vemos.
1: Hablamos.
0: Ya, que esté muy bien. Chaito, adiós.
1: Chao. Chao.
0: Oye, no van a creer, voy a contar infidencia, pero anoche de las 3:30 a.m. que estoy hablando por teléfono con don Juan Carlos. Oye, oh, Dios mío, en serio, yo creo que ni él ni yo hemos dormido desde cuando empezó el incendio, porque, bueno, por temas, obviamente, de logística de Calarre no podemos llegar antes de las 9:00 a.m. No se puede decir, no podemos ingresar, bueno, no podemos. Por temas de logística, temas de la radio, ¿sí? Pero estuvimos ahí cubriendo el incendio, viendo lo que estaba pasando, diferentes imágenes, videos, muchas cosas que nos enviaron y la preocupación que había en la ciudadanía. Y bueno, yo creo que lo único que nos queda ahora, ¿sabe qué? Escuchar música.

Vamos a interrumpir un poquitito nomás para que sigamos bailando, ¿les parece? Esta es típica música de la discoteca de los años 80 y los 90. Sí, güey. Así era, güey. Bueno, recordarles que nos acompaña a esta hora y como es habitual, muchas gracias, muy amable. 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

0: Ya, de regreso, ¿eh? Tengo esta visita acá en los estudios. Estoy que lo mando a dormir, pero bueno, ¿qué hizo pasar para acá para la radio? Había un poquito aquí por la ventana para que vea que no llueve, está ahí. No llueve hasta ahora, ¿eh? No llueve. Y hablando de eso, vamos a revisar el pronóstico del tiempo actualizado por parte de la Dirección Meteorológica de Chile. A ver qué es lo que trae para mañana. Se supone que mañana tenemos lluvia y viento, ¿eh? Y probabilidad de tormenta eléctrica. ¿Qué más quiere que les diga? Sí, mañana dice cubierto y lluvia. Yo no nunca digo débil, no, cubierto y lluvia nomás. Porque después cuando la tiran en balde, ¡ah! El pato dijo, no, voy a hacer un poquito. Después, ¿a quién lo culpará a mí? Y tenemos, a ver, cubierto y lluvia en la madrugada. Variando nublado chubascos en la mañana con viento con 25 o 40 kilómetros a la hora. Después de la tarde continúa el viento con entre 40 y 60 kilómetros a la hora. Nublado chubasco y probable tormenta eléctrica mañana en la región de Los Ríos. ¿Ya? Y vamos a ir con nublado chubasco. Para el día jueves, mínima 6, máxima 12 grados. Nublado chubascos, variando cubierto lluvia en la tarde del día jueves, con el viento entre 25 y 40 kilómetros a la hora. ¿Y ahora qué le pasó? Para el día viernes, mínima 5, máxima 11 grados. Nublado chubasco, variando cubierto lluvia. Claro, ¿ve? ¿Se fija, no? Eso es la estación de Arauco, muchos de ellos. ¿Sí? ¿Sí? Harta agua. No, mucho. Es mucho. Es demasiado el agua. Estamos viendo acá con Don Juan Carlos.
1: En Mariquina, efectivamente, hablan de 1.400.
0: Sí, pues, es menos. Es menos, pero por acá estamos con el agua hasta el cuello.
1: 2.152.
0: ¿Le marca los lagos? ¿Ves? Sí, es increíble, ¿eh? Es increíble. Yo ya le explicaba un poco a la gente cuando hablamos del barómetro. Y cuando el barómetro llega a 1000, ya a 1012, 1013 empieza a llover. Eso que ustedes tienen que tener bien claro. El Tobascale, claro que sí, el barómetro. ¿Ya? Y, espérenme, déjenme hacer algo que no. ¿Cómo está? Y ahora sí lo escuchan. ¿Sí o sí?
2: No, lo muevo. No, se quiere el aire, que me da vergüenza.
0: No, no, lo que pasa es que estaba mirando yo. Si vemos, somos realistas, vamos a tener lluvia. A ver, vamos a tener lluvia por lo menos hasta el domingo, ¿ya? Por lo menos el día sábado, o sea, lluvia todo el día viernes también, prácticamente, ¿ya? Estoy nublado, chubasco, por ejemplo, mira, ahora os digo con una tranquilidad, una calma. Usted puede ver la... ver el agua como está en el paseo patronal, como está acumulada ahí. Ya veo, ¿no? Ya. Entonces eso ya dice...
2: De hecho, ahí donde estaban incendios, esa vereda está llena de agua.
0: Sí, me imagino.
2: Se acumula ahí.
0: Se acumula, sí.
2: Es una cuestión súper extraña cómo no se ha solucionado eso, que la gente... De hecho, la vecina de la verdulería, que se quemó,
0: sí,
2: había puesto unas tablas así, tipo...
0: Exacto.
2: Pedazos de... Y lo hizo con pedazos de pallet. Pero lleno de agua.
0: Siempre se hace como un cajón ahí. Se llena de agua,
2: ahí donde ahí iba a comprar donde la tatiaba. Ahí iba a comprar donde
0: la tatiaba. No, pues yo estoy bien al derecho, pasaba por ahí caminando.
2: Ah, verdad.
0: Con la fe. Dios mío.
2: Que se salvó la tatiaba, qué bueno.
0: Increíble, ¿eh?
2: Sí.
0: Milagro. Bueno, un buen trabajo, una buena edificación. Permitió también eso y la acción de los bomberos. 100 bomberos.
2: Oye, qué tontera. Ay, ese gallo que
0: vamos a comentar cuando Juan Carlos esto, ¿eh?
2: Que está publicando contra los bomberos.
0: Sí, lo vi, pero es de Puerto Montt ese tipo.
2: Sí.
0: Se hace pasar por otro tipo.
2: Pero debe conocer, yo creo que no es de allá, yo creo que es de acá.
0: Este dispara a todos lados.
2: Sí.
0: Lo que pasa es que
2: es de acá y se presenta como que fuera de Puerto Montt.
0: Sí, que.
2: Pero habla pestes contra los bomberos y uno los ve, Tú sabes que a mí me gusta ir a cubrir estas cosas, ¿verdad? Estoy ahí, tengo la información.
0: ¿Para qué?
2: Y bomberos siempre hacen el máximo dentro de sus posibilidades, po.
0: Por eso yo digo que no hay que darle tribuna a este.
2: Un trabajo súper profesional. Yo,
0: sí, claro.
2: Normalmente estoy, digamos, como ahora, que estaba ahí, ¿cierto? Fui de inmediato al siniestro.
0: Súper rápido.
2: ¿Verdad? Y uno ve cómo trabajan, po. Y de hecho es más, si anoche no hubiesen trabajado bien como lo hicieron, se habría ido toda esa parte ahí.
0: Todo. Yo creo que se habría ido inclusive hasta para atrás donde está el pasaje San Pedro, ha sido por allá.
2: Sí, porque ahí está relativamente cerca, ¿verdad?
0: Sí.
2: Y podría haber agarrado también mediante el calor que había, también podría haber agarrado las casas para atrás.
0: Ahí uno se da cuenta, Juan Carlos, cuando está el incendio noche y muchas personas transmitieron y veíamos las casas, por ejemplo, el front de la Florida de San José, las casas más hacia acá, hacia Urbano López, las tenían que mojar, digamos, todo lo que la fachada.
2: Sí.
0: Porque el calor era insoportable. Ahora bien, dentro de todos los medios se hace lo que se puede. Claro, eso es verdad. Ahora, yo creo, y lo conversaba adelante con un amigo de la tercera compañía, que están muy afectados todos, muy afectados. Lo importante le dije que hay salud. Están buenas las manos, sí. Hay que echarle adelante, ¿no?
2: Sí.
0: Sí. Hay que bailarla nomás, ¿sí o no?
2: Sí, y de hecho, como te contaba, estábamos conversando recién en una reunión, ahí en el cuartel general, donde está el subintendente, ¿verdad? Que ahora es presidente regional. Estaba.
0: Y es de la tercera compañía.
2: Es de la tercera compañía, está el comandante Miguel Segovia también, el alcalde, su equipo, ¿cierto? Sexplan, y estaba el representante del gobernador, ¿cierto? Y teníamos conectividad también muy mala, pero estábamos conectados con Valdivia, de verdad, con técnicos de allá. Y yo creo que si se hacen las cosas bien, deberíamos apurar, porque había un proyecto ingresado de tercera compañía.
0: Ya.
2: ¿Cuál es el problema? El problema es respecto del terreno. Entonces, ahí tiene que ver, digamos, bomberos, dónde ubica un terreno,
0: ¿cierto? Ahí no puede ser dónde está.
2: Lo que pasa es que ahí hay problemas de propiedad, digamos, de enredos, por decirlo como coloquialmente, digamos. Y nuestro terreno es mucho más grande de lo que se necesita.
0: Y ¿el que está al lado?
2: Y un proyecto no puede financiarse con un terreno más grande del que se necesita. Entonces, lo que yo planteaba ahí, que muchas veces me han criticado, ¿verdad? Los Lagos crece hacia el este, hacia el oriente. Por lo tanto, la proyección, ¿cierto?, de los servicios que vaya edificándose, construyéndose, también debe hacerlo. De hecho, cuando planteé yo en los años 2000 y tanto el hospital allá, también pues me criticaron, qué sé yo. Pero les aseguro que la gente, digamos, va a estar como si nada ahí en el hospital, con los colectivos, con micros, ¿cierto? Va a estar ahí, si Los Lagos va creciendo para allá. Entonces hay que pensar eso. Uno no puede pensar a 2 años, 4 años, 5 años. Hay que pensar para adelante. Y de hecho, ese tipo de cosas nosotros la pensamos como concejales en el año 2006. O sea, 20 años atrás. Y Los Lagos crecía para allá. Por lo tanto, lo que yo les decía, ¿por qué no piensan, verdad, en poner hacia allá, ¿cierto? Está súper poblado para allá, ¿cierto? Hacia Conductor Núñez, ¿verdad? Todos esos lados. Está súper poblado. Muchas familias. De hecho, ahí mismo en la rotonda. ¿Cuántas familias viven ahí en la rotonda que no tienen agua? No tienen agua. Pero una de las buenas noticias que lo puedo entregar a las chicas, ¿verdad?, es que Surali efectivamente va a pasar el agua por ahí.
0: ¿Por la rotonda?
2: Por la rotonda, por Conductor Núñez, para allá, hacia el hospital.
0: ¿Ah, sí?
2: El agua potable.
0: Buena noticia.
2: Sí, mira.
0: Buena noticia. ¿Eh? Buena noticia.
2: Lo que sí es un poco complicado es el alcantarillado, porque no hay alcantarillado para allá.
0: No hay.
2: Y el alcantarillado se va a meter por Dos Orientes.
0: La Lacomeca.
2: Al lado de la Comeca, ¿cierto? Atrás de la Cerradero Tomeco.
0: Sí.
2: Ahí se va a meter la alcantarillado para allá. Y oye, no queda nada. No. 70% de construcción ya del hospital.
0: Ya falta más a la calle.
2: Sí, ahí estamos con un problema. De hecho, llevé, digamos, a la gente a reunirnos con el gobernador, a ver cómo nos metemos a solucionar el problema de Conductor Núñez, porque tú sabes que Conductor Núñez es de ferrocarril.
0: Yo lo sé muy bien que es de ferrocarril.
2: Es de ferrocarril, y los gallos, digamos, no arreglan ni una cruzada.
0: No se puede intervenir tampoco.
2: Pero te cobran por todo.
0: Claro, pero no se puede intervenir.
2: Así, ahí estamos viendo
0: no hay ni luz.
2: Si lo podemos expropiar, ¿cierto?
0: Ajá.
2: Sí, estamos viendo eso, ¿verdad?
0: Me parece.
2: Y, pero darle una solución, porque de aquí a junio tiene que estar eso ya listo. Junio del próximo año, o sea, menos de un año. Tiene que estar listo. Y en el caso de Dos Orientes, nosotros ya tenemos presupuestado que esa calle se pavimenta.
0: ¿Qué pasaba con los expropiaciones que eran hacer ahí también? Pues tenían que echar la calle.
2: Sí, pues. Pero ahí ya es menos, porque no todos están fuera del. ¿Cómo se llama? De la faja.
0: ¿Ya?
2: O dentro de la faja, mejor dicho. Entonces ahí yo creo que en cierta forma es un poco más fácil y. Y eso ha caminado, lento, pero no hay grandes conflictos ahí. Todos saben. De hecho, Tomeco ya se corrió para allá. Corrió hacia el poniente. ¿Qué te dicen ahí?
0: No, estoy viendo un tema de la pluviometría. Lo que pasa es que lo voy a contar acá al amigo, pero yo le voy a decir hola. Pero yo creo que está equivocado.
2: ¿Qué te dicen?
0: No, lo que pasa es que me hablaba sobre la pluviometría, decía que en Valdivia, conforme a la meteorología, a Meteo Chile, ¿ya? Todavía estamos en un déficit de lluvia o agua caída. Si es así, porque recién van 694 milímetros de agua en Valdivia. Y en un año normal las fechas son 912 milímetros de agua caída. A ver, yo le voy a contar algo a amigo mío. Puede que sí, que hay una diferencia acá con, digamos, con las precipitaciones. Hay un déficit todavía. La región tiene que llegar a 1722 milímetros. Ya, 1722 milímetros. Ya. Y acá lo que se muestra en la página de Meteo Chile es la estación de Pichoy. Pichoy, que está más cerca de San José que de Valdivia, ¿sí o no? Ya. Hecho, y eso está marcando 1447 milímetros.
2: De hecho, el aeropuerto Pichoy no es de Valdivia.
0: No,
2: es de Valdivia.
0: Exacto. Exacto. Pero mire, yo estoy viendo que el año pasado, Valdivia, no sé para qué discutimos esto, llevaba 911 milímetros de masado. Ahora lleva 1447.9. Y normal a la fecha, 1279. Es decir, va pasado. En 200 milímetros, casi en 200 milímetros va pasado. Amigo mío, le voy a enviar ahí la página para que la vea.
2: Oye, sí, pero yo estoy viendo aquí
0: Pichoy. Es bonito esto.
2: Pato.
0: Dígame.
2: Estoy viendo Pichoy hoy día.
0: Yo estoy viendo aquí.
2: Que, como dices tú, 1722 el año.
0: Es el año normal, claro. ¿Cierto? Claro.
2: En el caso de el año pasado, no sé, entonces, en total 1279.8. ¿Cierto?
0: Sí.
2: Y a la fecha...
0: Llevábamos
2: el año pasado 911.
0: ¿Y ahora?
2: 1447. Por lo tanto, hay un superávit de 13.1%.
0: Sí, exacto.
2: De acuerdo a esa información.
0: Entonces, si yo tomo 1722 como promedio de la región, Los Lagos ya lo pasó, ¿eh? Les digo el tiro. Los Lagos lo pasó. Pero a Pichoy le falta un poco. Porque, por ejemplo, mis amigos de... Lo comparábamos con Don Juan Carlos de Quinchilca. Van en los 1500, ya van llegando a los... Antes me lo enviaron, lo voy a ver acá para que... A ver, lo voy a ver. Espérate un segundito. 1587. Ya hoy día en la noche vamos a llegar a 1600. En promedio en Quinchilca. Que quede bien claro eso. Promedio. Van a faltar 122, pues Don Juan Carlos va a llegar al... un año normal.
2: Sí.
0: ¿Ves? Es bonita esta cuestión, ¿eh? Es bonita la estadística esta. Porque yo veo a los noruegos tienen estaciones acá en Riñihue, ¿ya? Y también podemos ver los chinos. Los chinos siempre. Son medio acuáticos.
2: Están medio en todos lados.
0: Sí, bueno.
2: Nos espían.
0: Pero yo le creo al Titanic nomás. El Titanic es el que manda. Aquí le muestra el Titanic que lo conozca. El Titanic es seco, ese no falla. Mi querido amigo Richie, un saludo para él, ¿eh? No, si usted lo viera, tiene muy bonito, Juan Carlos, que lo puedo dar vuelta a la pantalla para lo vea, pero no, es otra cosa, no es una cuestión digital, ojo, no es digital. Ya, a mi amigo hoy que me dijo que iba a compararlo con su estadística, compare nomás, amigo mío, compare, sí. Esta cuestión es bonita, podemos conversar todo el día.
2: ¿Es tu meteorólogo ese, no? ¿Ah? ¿Es tu meteorólogo?
0: No, este no, no el otro, el de Quinchilca, sí, vos.
2: Ya.
0: Meteo Richie, sí. La ruego para Richie Quinchilca Valley. Saludos para él, que es el que nos abastece siempre con la información. Sí, pues yo tengo el Titanic de la mañana, no tengo el de la tarde. Me manda una foto, yo sé que me está escuchando, porque me manda una foto del Titanic a esta hora, Richie. Simpática esta cuestión, ¿eh? Hola, Cecilia, hola, ¿cómo estás? Muy buenas tardes, amiga, hola, ¿cómo estás? Saludos para la Ceci. Ya, me tengo que ir, son las 6:01. Nos vamos. ¿Te parece, no?
2: Nos vamos.
0: Sí, hoy día ha sido un día largo. Empezó como a las 3:30 de la mañana. Cuidado, y no ha terminado. Yo creo que llegar a la casa y... Sí, ¡chao!
2: Como decía, yo iba a la casa a dormir un rato.
0: No.
2: Y sonó la sirena.
0: Sí, claro, pues estaban en el dormido. No, yo creo que hay que pegarse un tuto.
2: Y delante me fui a cambiar ropa y estaba todo mojado.
0: Le creo. Y después cuando estaban aquí al frente de los carabineros... Estaba lloviendo en un momento.
2: Sí, pero ahí me metí abajo el alero ahí de un comercio que había ahí.
0: ¿Qué dice acá? ¿Sabes lo que me están diciendo aquí? No, pero se lo digo en interno. Lo que pasa es que yo dije hace un rato atrás, dije, oh, con Don Juan Carlos empezamos a hablar con las 3:30 de la mañana. ¿Es cierto o no? ¿Es cierto o no?
2: Sí, te desperté.
0: ¿Ves qué es cierto? Ya. Ya empezamos a conversar y pasó la hora, pasó. Bueno, entonces me dice acá una persona, hola Patricia, tú dices que hablaste toda la noche con Don Juan Carlos por teléfono. Es que tú lo amas, ¿ves? Saludos para Oscar y saludos para la Ceci, este matrimonio amigo. Ay, Dios mío, Dios mío. Ya, vámonos.
2: Vámonos.
0: Ya nos vamos a ordenar con don Juan Carlos.
2: Vamos esperamos a hacer juntos el programa, ¿eh?
0: Yo creo.
2: Te le das tu rating.
0: Esperamos hacer una buena compañía. Será hasta mañana ese buen Dios así lo que yo, ¿no?
2: ¿Qué? ¿Y tú estás tocando ya, eso de lo que la gente pide los tres temas, ¿no?
0: Ah, tenemos una conversación ahí con los tres temas. Miren, ya, don Juan Carlos quiere que ustedes pidan tres temas del mismo artista, pero para este horario.
2: Pero bailable, o sea, movido.
0: Pero ya, no puede ser una balada.
2: No,
0: no, tres balas los que vamos dormidos.
2: Pero ponle la cuña ahí, la que te envíe. Pero, ¡pon!
0: ¡Ya!
2: Pon antes que lleguen las noticias. Ahí sí, tira el aire.
0: ¿Sí, dónde estamos?
2: Ah, si te lo envié de esa de.
0: En mi
2: de
0: ahora. En mi teléfono de tarpo. Sí, pues. Sí, pues. Sí. Hay que buscar la cuestión ahora. ¿Dónde? La idea de Juan Carlos, por si acaso. Estoy buscando, ¿eh? Se me lo voy a llegar al. ¿Hace cuántos días atrás se guarda?
2: Y te envié también
0: que
2: las cuñas nuevas.
0: Sí, las escuché. Las de agosto.
2: Sí.
0: Las escuché. Sí, las escuché. Sí, ¿para qué? ¿Ah? Oye, que no se olvide eso. Tiene que dárselo. Yo le envié una foto.
2: ¿Qué es eso?
0: Una invitación. Ay, oh, ¿dónde dejé los tres por?
2: Eso.
0: Oh, se me perdió. ¿Dónde lo tengo? Navegar. ¿Qué? Ya, a ver. No, yo tengo que buscar dónde está. A ver. Chuta, es que no sé si esta segunda hora mezcla, ¿es era o no?
2: Sí, puede ser, sí.
0: ¿Seguro?
2: Sí.
0: Ya, a ver. Si pasa algo aquí en este ratito, yo no tengo. No sé.
2: ¿Que salga una barbaridad?
0: Por eso.
2: ¿La cortáis el tiro?
0: Sí, pues espera, déjame escuchar. No lo puedo. Ah, no, pues. No, ya está bien rayado, ya, pues no es bien tanto. A ver. Espere. Es que no la puedo escuchar. De verdad no la puedo escuchar, no sé por qué. Siempre. Ya, envíeme, si ustedes tienen el teléfono, envíeme para acá.
2: No, ahora tengo en el computador.
0: Ah, mire, aquí está el Titanic. Venga para acá. Venga, para que vea que yo no le estoy mintiendo, papi, que yo no estoy mintiendo por el Titanic. Ahí está el Titanic, pues don Juan Carlos, mírenlo. No, es extraordinario. Esto no es una cuestión digital, pues mire. Está marcando prácticamente como 1002.
2: ¿Esto Pascal?
0: Sí, se fija, ¿no? Sí. Pero mire, la tecnología esa que tiene ahí, que no. Mire, este es médico Rich, que no tiene nada que ver con esto, pues mire. Mire. Con este, que también. Ese también es del.
2: Ya.
0: Increíble, ¿eh? Pero él le cree más al Titanic. Sí. Él le cree más al Titanic. Gracias, amigo. ¿Viste? Yo le dije que estaba escuchando y que me iba a mandar una foto del Titanic.
2: Dale, saludos.
0: Un saludo para nuestro amigo Ricardo, ¿ah? ¿Eh? Saludos para el Richie, ahí en Quinchilca Valley. ¿Eh? Para Ricardo Matas.
2: Ricardo Matas.
0: Sí. Sobrino del. Un abrazo, mi querido amigo. Gracias, Richie, por estar ahí siempre. Y en la pequeñita nos envía los informes. ¿Eh? Gracias, amigo. Y ahora nos vamos.
2: ¿No tocaste?
0: Pero... Dale, con la cuestión. Ya. Mañana le voy a tener la cuña nueva esa de tres por. Una de como 15 minutos que
2: mirar. La segunda hora. Usted pide.
0: ¿Pero dónde que está esa cuestión?
2: En segunda hora, usted pide, ¿cierto? Tres temas que le gusten.
0: A ver.
2: Bailables, los ochenteros. Esa era.
0: Segunda hora. ¿Pero así se llama?
2: Sí, no, para que la gente tenga lo
0: que quiera. ¡Oh, aquí está!
2: Tenga lo que quiera, no lo que te guste.
0: No, pero es que no,
2: Ustedes saben que normalmente.
0: Yo tengo una pelea cuando Juan Carlos quiere.
2: Ponen la música que a ellos les gusta,
0: ¿no? No, nosotros no. Aquí no. Aquí yo me pongo a bailar. No, yo me pongo a bailar aquí. No.
2: Ponen la música que a ellos les gusta.
0: Claro, de repente estoy tocando una salsa y después me pongo a llorar con lento. No, bo.
2: Pero si a la gente le gusta, bo.
0: Pero puse a don Juan Carlos que se me perdió la cuestión, ¿dónde quedó ahora?
2: Está engrubiendo bato.
0: No, seguí esta segunda hora, dice. El 13 de agosto.
2: Sí.
0: Ya, bo. ¿Pero dónde está, bo? Ándale, sí, a ver. 13 de agosto. A ver, 13 de agosto, 14 de agosto. ¿De qué tengo la descarga? No, será.
2: Bueno.
0: Mañana la van a escuchar.
2: Otro día, porque Pato no quiere tocar la guitarra.
0: No. Mañana.
2: Cuesta perder.
0: A ver, el 13. No, ve que ahí no está. ¿Ves? Yo sabía. Sí, sí, no, pues si no la descargué, pues me la envió el teléfono. Pero la envió a mi teléfono. Mira, pues estamos discutiendo aquí al aire, ¿eh? Dios mío, señor. Todavía tengo que buscar otro. Ya vámonos.
2: Adiós.
0: Adiós, dice don Juan Carlos. Muchísimas gracias por la sintonía. Un abrazo grande. Espero que tengan un buen retorno a sus hogares. Y mañana nos escuchamos nuevamente aquí en su radio. 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Que estén bien. Chaito.

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5: En Los Lagos aún es una costumbre la entretenida conversación entre quienes caminan por sus calles y visitan el comercio, especialmente con quienes atienden y sus dueños. Hace muchos años, uno de los puntos obligados era la agradable conversación con quien tenía su local en el centro de la ciudad. Nos referimos a don Miguel Ramírez, quien fue un conocido boticario que tenía su farmacia en calle Balmaceda, muy cerca del Banco del Estado, como se denominaba el banco creado en 1953 por orden del presidente Carlos Ibáñez del Campo. Don Miguel Ramírez Bravo tenía un trato alegre y muy amable que lo caracterizaba entre los clientes que llegaban a su botica, no solo para adquirir los remedios populares como los jarabes, las agüitas de las carmelitas, los mejorales o el ansiol, sino también para la buena conversación del día. Un especial recuerdo de aquel visitado lugar es que había también estanterías con decenas de vasijas de greda de distintas formas que guardaba en una colección que fue construyendo por su amor a la cultura y las tradiciones ancestrales. Lo que conservó por casi 50 años y que eran testigo del origen de los lagos y sus diferentes localidades originarias. En general, estas piezas arqueológicas que don Miguel Ramírez juntó con dedicación y cariño eran de un origen por hallazgos, principalmente de rituales funerarios, dentro de los cuales había un llamativo vaso de material arcilloso, que fue encontrado en los que se considera el primer cementerio de los lagos, que se ubicaba justo en lo que fue la plaza de la ciudad y que hoy se denomina Jardines Municipales. Este valioso patrimonio cultural, con toda la colección, gracias a la dedicación de este vecino ejemplar y gracias a la generosidad de su familia, como su conocido hijo Cristian Ramírez, se puede visitar y observar en el Centro Cultural Estación Colilelfu, donde se puede honrar la memoria de quienes en la antigüedad habitaron estas tierras y la memoria de quien fue el boticario del pueblo, don Miguel Ramírez Bravo, quien hizo posible conservar parte importante de nuestra historia.
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